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7: 19 horas, 3 minutos.
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2: Fin del espacio publicitario. 19:24.
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0: 19:34.
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Hola, ¿qué tal? Tengan todos ustedes muy buenas noches. Ya estamos listos por acá para iniciar este programa romántico. Romance de amor. Estaremos hasta las 22 horas programando los éxitos más importantes en esta noche. Hoy 9 de junio ya. ¿Cómo pasa el tiempo? Se acerca el día del papá. Así es. Bienvenido a todos ustedes entonces a ser parte de este programa en esta noche. Solamente por Única 93.5.

Es la versión muy importante con Eduardo Gil. Así es. Fuego y pasión. 20 horas con 17 minutos, ya 18. Solamente buena música para todos ustedes en esta noche, quienes disfrutan de la frecuencia digital de Quevedo o 23.5 única.

Excelente versión con los de adentro. Nubes negras sobre mí o sobre ti. 20 con 30 minutos aquí en Única 93.5. Lo mejor de la música romántica en esta noche en tu programa Romance.

sabes escuchar. Excelente versión con Juan Pardo. Si ya recordábamos este éxito, Amar después de amar. Porque amarse a sí mismo es el comienzo de un romance de por vida. Claro. 20 horas con 40 minutos ya aquí en Única. Solamente éxitos para satisfacer el buen gusto de todos ustedes en esta noche a través de la frecuencia digital Única 93.5.

Excelente versión, trompezándonos, ¿eh? Así empezó nuestro amor, ¿eh? Claro que todo amor comienza con el amor interior, por supuesto. Son las 20 horas con 50 minutos aquí en Única. Solamente éxitos aquí en tu programa Romance de Amor. A través de Única, la frecuencia digital de Quevedo, para todo, para toda la región.

Una de sus creaciones de Carlos Baute. Amarte bien. Claro. Ámate a ti mismo y siéntete satisfecho de la increíble vida que estás creando, ¿ah? Solamente éxitos aquí en Única 93.5, 20 horas con 58 minutos. Entramos ya a la fase más romántica de la noche en tu programa Romance de Amor, aquí en Única 93.5.

Yo te amo más que el aire que respiro, ¿ah? Junto a Cristian Castro, por supuesto. Porque cuando se ama a una mujer, se convierte en tu mejor amiga. La vida es más fácil, ¿será? Hay que sacar nuestras conclusiones. 21 horas con 6 minutos, solamente éxitos aquí en Única y tu programa Romance.

Claro que sí, toda mujer merece ser amada, ¿eh? Porque el amor verdadero empieza cuando te aceptas en tu totalidad, por supuesto, ¿eh? Entonces, y solo entonces puedes amar por completo a la mujer de tu vida, ¿eh? Son las 21 horas con 15 minutos, aquí en Única y tu programa Romance, con los éxitos más importantes en esta noche.

21 horas, 19 minutos.

Pero de verdad, qué hermosa canción con Miriam Hernández. No pensé enamorarme otra vez. Junto a Gilberto Santa Rosa. De verdad. No pensé enamorarme otra vez. Porque cuando te enamoras no vuelves a ser la misma persona que eras antes. Porque en ese momento donde empiezas a vivir la vida, pero de verdad, ¿eh? 20 horas con 27 minutos. Solamente éxitos aquí en Única 93.5 y tu programa Romance a 20 horas con 28 minutos.

Éxito de telenovela, ¿eh? Con Giancarlo, Amor, quédate. Pero quédate sin pensarlo con esa persona que se muere si no te tiene. Que con aquella persona que presume porque sabe que te tiene, ¿eh? Son las 20 horas con 40 minutos. Solamente buena música en esta noche aquí en Única y tu programa Romance

una de sus últimas canciones de Roberto Carlos. Ese tipo soy yo. Claro que tiene que reclamar porque te ama, pues, ¿eh? Son las 21:47. Claro, el amor no conoce barreras. Salta vallas, penetra en muros para llegar a su destino, ¿no? Pero lleno de esperanzas, por supuesto. Son las 21:47 aquí en Única 93.5 FM.

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1: ¿Ah? Éxito con Lorenzo Santa María. Son las 20 horas con 57 minutos. Que en tus sueños estén llenos de magia. Tanto como tú llenas mi vida de amor. Con esta frase nos despedimos. Hasta el día de mañana. Chao, bendiciones para todos.

0: 22 horas, un minuto.
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0: 22 horas, 21 minutos.
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0: 22 horas, 43 minutos.
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0: 22 horas, 49 minutos.
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0: 0 horas 26 minutos.
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0: 0:32.
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0: 0 horas 54 minutos.
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0: una en la mañana. 19 minutos.
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0: una en la mañana. 34 minutos.
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0: una en la mañana. 49 minutos.
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0: 2 horas, 3 minutos.
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0: 2:16.
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0: 2:29.
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0: 2:43.
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3: ¿Qué pasa, Gerardo?
2: 2 cervezas, por favor.
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0: 2:56.
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0: 6:13.
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Ahora es necesario separarnos. 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

0: 6:57.
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0: 24 horas, un minuto.
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0: 4:21.
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0: 4:39.
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0: 4:45.
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2: 5 horas, 1 minuto.
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2: Muy buenos días amigos oyentes de Única 93.5 FM. Sean bienvenidas y bienvenidos a Noti Única. Hoy, miércoles 10 de junio del año 2026, a un día del Mundial. Mañana es el Mundial, se inaugura el Mundial México, Estados Unidos y Canadá 2026. Ya estamos a pocas horas de la mayor fiesta deportiva del planeta. Como siempre, dando gracias a Dios por permitirnos una vez más abrir los ojos y ver un nuevo amanecer, un nuevo día. Gracias, Padre Celestial, también por permitirnos y una vez más estar aquí para informar a los oyentes de las últimas noticias. Vamos con los titulares que dice Diario La Hora en su edición de hoy, oyentes de Única en FM 93.5. Dice: la policía confirma que el cuerpo hallado en la Vicentina en Quito es de la universitaria Natalie Mafla. El plan de la CAN que Daniel Noboa puede impulsar, seguridad fronteriza Ecuador-Colombia. Oyentes de Única en FM 93.5. Se prevén lluvias de variable intensidad y radiación UV moderada. El detalle de estas y otras noticias a continuación. Las 5:33 minutos, seguimos con más noticias, oyentes de Única en FM 93.5. Ayer dialogamos con el teniente coronel Yandri García, jefe del Cuerpo de Bomberos del vecino Cantón El Empalme, sobre novedades en la institución de interés para la ciudadanía.
3: Unos minutos de su tiempo para nuestro informativo.
4: Gracias, licenciado Rodríguez. Bueno, estamos muy felices porque se ha concretado una gestión internacional que veníamos buscando hace mucho tiempo. Esta semana llegó un contenedor con donaciones desde la ciudad de Nueva York, de la Fundación Gerard Foundation, nuevos equipos de extricación para realizar rescates vehiculares, equipos de penetración al fuego y otras herramientas que son muy importantes para nuestro servicio, ¿no? Es importante indicar pues que estos equipos son extremadamente caros en nuestro país, ¿no? Son de producción estadounidense y eso lo hace muy especial, ¿no? Creo que estamos fortaleciendo nuestras capacidades técnicas para darle pues un mejor servicio a nuestra comunidad.
3: ¿Cómo se logró toda esta cuestión de los equipos que le han donado ustedes? ¿Autogestión o cómo la cosa?
4: Sí, siempre es autogestión, ¿no? Hemos viajado, hemos tocado puertas, se nos han cerrado algunas, otras se nos han abierto y estos son los resultados, ¿no? Creo que estar en una administración pública es no solamente esperar los recursos permanentes y no permanentes que llegan a la entidad, sino que también pues buscar gestionar recursos tanto reembolsables como no reembolsables, equipamiento, para que la administración sea muy eficiente y esto pues de una u otra manera se ve en la ciudad, se ve en el servicio, en la calidad, en la calidez con que esta entidad bomberil presta sus servicios pues a la comunidad empalmense.
3: ¿Para cuántos elementos todos estos equipos, para cuántos elementos podrían estarlos utilizando o estrenando próximamente?
4: Bueno, los equipos de extricación pues van en los vehículos de rescate vehicular. Tenemos, para que ustedes se den una idea, estos equipos acá rodean los $50,000. Tenemos equipos de penetración al fuego que aproximadamente cada equipo está bordeando los $2,000. No tenemos una donación aproximadamente de unos $150,000, ¿no? Si lo trasladaríamos al precio real ecuatoriano, ¿no? Bueno, más allá de quién nos use o cuánto nos use, lo importante acá es que cada bombero que vaya a prestar su servicio tenga el equipo necesario para salvar la vida y para también salvarla de él, ¿no? Mientras presta este servicio.
3: Bueno, ¿cuándo recibieron ustedes estos equipos?
4: El día martes llegó el contenedor, sí, ya a la ciudad, está en bodega, estamos inventariando para una vez ya realizar toda la documentación interna, pues ponerlos en las unidades y que ya estén listos para el servicio.
3: ¿Otros equipos que en lo posterior o en el futuro les hará esta misma fundación estadounidense hacia ustedes?
4: Bueno, realmente estamos, sí, hemos tenido unas conversaciones muy importantes porque uno de nuestros proyectos, ya antes lo he mencionado en algunas entrevistas, es la creación de la parroquia Guayas, una estación de bomberos, pues. Allá. Y ahí vamos a tener la necesidad de nuevo equipamiento, porque uno de nuestros objetivos es que el mismo servicio que prestamos en nuestra urbe, en la parroquia Velasco Ibarra, se preste también en el área rural, ¿no? Los mismos servicios, el mismo equipamiento, ¿no? Que tenga una uniformidad. En este caso el equipamiento, los vehículos, y pues también se preste un servicio muy eficiente en la, sobre todo en área rural.
3: Bueno, teniente coronel, aparte de esto, ¿cuándo teniente coronel, sobre los las emergencias que haya prestado hasta el momento en los últimos días las ambulancias, más que nada la nueva ambulancia que llegó al cuerpo de bomberos?
4: Bueno, sí, es un sinnúmero de accidentes de tránsito en la ciudad, rodea cerca de 65 accidentes de tránsito, cerrando el mes de mayo, ¿no? Seguimos trabajando, fuga de GLP, pero más allá de todo, pues el índice en la atención de accidentes de tránsito no baja, lastimosamente. Pero ahí estamos, ¿no?
3: ¿Dónde seguimos. Más se producen?
4: En la urbe, en las periféricas, en moto, siempre una moto involucrada, ¿no? Algo hay como una constante en esos accidentes.
3: Ya. Teniente coronel, ¿cómo va hasta el momento la cuestión del proyecto ya de la construcción de allá en el sector de la parroquia Guayas? ¿Cómo va hasta el momento esa autogestión, el financiamiento para la construcción de esta unidad de ustedes allá en la parroquia Guayas?
4: Sí, justamente la semana anterior el Consejo Cantonal tuvo ya su sesión. Uno de los puntos era ceder el terreno en la parroquia Guayas, fue favorable, tuvimos votación unánime. Ahora esta semana pues estamos ya con la documentación complementaria para poder obtener la escritura y poderla ya ingresar como documento complementario al proyecto que ya está aprobado dentro del Banco de Desarrollo.
3: ¿Ese es uno de sus grandes objetivos en su administración, teniente coronel?
4: Sí, es uno de nuestros objetivos. Para el 2024 lo logramos en la parroquia El Rosario, y este 2026 nuestro anhelo es que la parroquia Guayas tenga su primer compañía de bomberos. Vamos a cumplir 55 años de emancipación política. La parroquia Guayas va a cumplir 80 años de parroquialización en agosto, 7 de agosto. Entonces creo que es un justo homenaje para este territorio ecuatoriano.
3: Teniente coronel, en otros temas al bate de esto, ¿cómo va la contribución de la gente con la cuestión esta de los permisos de funcionamiento, toda esta cuestión, lo que tiene que ver con el uso de extintores correcto en sus lugares de trabajo, etcétera?
4: Sí, la verdad que la gente ha respondido favorablemente. Seguimos recaudando los recursos no permanentes que la comunidad en los permisos de funcionamiento sacan aquí en esta institución y que aportan para el beneficio de todos. Es importante igual la seguridad en los establecimientos, seguimos trabajando en la prevención, muy importante. Gracias a Dios no hemos tenido ningún incidente que tenga que ver con accidentes, ¿no? Que tengan que ver con incendios que se puedan dar en locales, uh-huh. En este caso de naturaleza, que tenga que ver con nuestra competencia, ¿no? Y creo que estamos haciendo un trabajo de prevención muy, muy, muy importante.
3: ¿Número de emergencias para cualquier tipo de cosa que se dé de pronto?
4: Claro, el 0429-60920, ese es nuestro número convencional que siempre ha estado.
3: ¿Y el 911?
4: Al 911 es nuestro número... 11, pues es nuestro número... nacional, oficial. Además de eso, nosotros tenemos pues el número celular, el 099-666-1995, que es nuestro número celular, que tienes acceso a WhatsApp, Instagram, ¿no? Y todas estas redes que ahora los jóvenes sobre todo manejan. Si no tienes saldo, llámanos al número de WhatsApp 099-666-1995, ¿no? Por ejemplo, a este número normalmente nos llama el área rural, que ahora con el tema tecnológico pues hay internet. Allá. Quizás no tengamos líneas directas, pero el internet está, y la mayoría de las emergencias que atendemos allá son por llamadas por WhatsApp.
3: Teniente coronel, la recomendación a la ciudadanía que siempre antes de irse a dormir, verificar la cuestión de conexiones eléctricas, todo aquello que represente peligro. A veces hay gente que se olvida de cerrar las hornillas de las cocinas, etcétera.
4: Sí, siempre hay que pasar una revisión, ¿no? Importante no dejar conectados los cargadores celulares, verificar el tema de las hornillas, verificar el tema de los olores que pueda en este caso tener los tanques de gas, ¿no? Y sobre todo, pues, que hacer conciencia, ¿no? Que es importante la prevención, los niños nunca cerca del fuego, nunca cerca de la cocina, ¿no? Siempre prevenir eso, sobre todo en los más pequeños.
3: La recomendación a la ciudadanía que también siempre escucha nuestro informativo de Noti Única aquí en el Cantón El Empalme,
4: coronel. Sí, bueno, agradecer siempre a la comunidad por la confianza.
2: Bueno, ahí estaban las expresiones del teniente coronel Yandri García, jefe del Cuerpo de Bomberos del Cantón El Empalme, sobre novedades en la institución bomberil allá en el vecino cantón. Saludos también al teniente coronel Yandri García, que todos los días nos escucha a través de 93.5. Gracias por la sintonía, mi estimado teniente coronel. Éxito en sus labores allá en El Empalme. 5:42 minutos, vamos a una pausa y volvemos.
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2: Las 5:45 minutos, 5:45 minutos. Cuarto de hora para las 6 de la mañana, oyentes de Única en FM 93.5. Como siempre, el saludo a los amigos que todos los días nos sintonizan. Don Francisco Parra, Parrita, el Charles Bronson de Quevedo. Buenos días también para el licenciado José Luis Peñafiel. La licenciada Anita España, buenos días. Saludos para el doctor Carlos Alberto Cure Montes y su querida esposa, la licenciada Ivonne Calderón de Cure, ex docente del glorioso Nicolás Infante Díaz. Mi tocayo, el licenciado José Enrique Soria. Buenos días. También para el licenciado Antonio Gamboa, muy buenos días, gracias por sintonizarnos. También el licenciado Víctor Acosta, muy buenos días, saludos cordiales, gracias por escuchar la 93.5. Doña Lucía Campuzano, su esposo don Robert Carranza y su hijo Jordan, que nos sintonizan allá en el Guayacán, muy buenos días, gracias por escuchar la 93.5. Vamos con más noticias, oyentes de Única. Lluvias benefician al agro de Los Ríos, dice esto Diario La Hora. Las lluvias registradas durante las últimas semanas en la provincia de Los Ríos han generado satisfacción entre varios productores agrícolas, quienes aseguran que las precipitaciones les permiten reducir costos en el mantenimiento de sus cultivos y mejorar las condiciones del suelo. Fabián, agricultor de Valencia, dedicado al cultivo de palma africana, explicó que el invierno fuera de temporada representa un alivio económico para el sector. Según indicó, el riego de sus plantaciones puede representar una inversión cercana a los $100 diarios, cifra que alcanza alrededor de los $500 por semana. Aquí aplicamos la fase de que en junio llueve plata, porque estas lluvias, aunque sean esporádicas, nos benefician. Ahorramos en riego y también se reduce parte del trabajo que debemos realizar en el campo, dice. El productor señaló que las precipitaciones favorecen la absorción de fertilizantes y abonos, insumos que representan una de las principales inversiones de los agricultores. En el caso de la palma, explicó que se realizan hasta 5 aplicaciones de fertilizante al año y que cada saco tiene un costo aproximado de $35. Además, indicó que los gastos también incluyen el pago de jornaleros encargados de la aplicación manual de insumos y el mantenimiento de los cultivos. Debido a las condiciones irregulares del terreno, en muchos casos la labor debe efectuarse de forma manual. Sin embargo, los agricultores aclararon que las precipitaciones deben mantenerse en niveles moderados, ya que un exceso de agua podría ocasionar afectaciones en los cultivos y dificultades para las labores agrícolas. Para las labores de fumigación, algunos productores han incorporado el uso de drones, un servicio cuyo costo bordea los $18 por hora y que permite optimizar tiempos, mejorar la cobertura de aplicación y reducir costos operativos. Los agricultores coinciden en que las recientes lluvias benefician al sector productivo, especialmente en una provincia como Los Ríos, reconocida por su aporte a la producción agrícola nacional. En Los Ríos, cultivos como palma africana, cacao, banano, maíz y arroz dependen en gran medida de las condiciones climáticas. Los Ríos se mantiene como una de las principales provincias agrícolas del Ecuador. De acuerdo con cifras del Instituto Nacional de Estadísticas y Censos, INEC, aporta cerca del 40% de la producción nacional de banano, el 30% de palma africana, el 27% de arroz, el 47% de maíz y alrededor del 30% de cacao. Nuestra bendita provincia de Los Ríos, bendito suelo. Así dice esta información que tomamos de Diario La Hora de su edición de hoy. Oyentes de Única en FM 93.5. Seguimos con más noticias en este día miércoles, mitad de semana, oyentes de Única en FM. Vamos con más noticias en otro tema, oyentes de la estación. Lluvias causan preocupación entre los habitantes de Babahoyo. Los ciudadanos de temen que el fenómeno del Niño llegue antes de lo previsto, dice esta noticia de Diario La Hora. La preocupación vuelve a crecer entre los habitantes del cantón Babahoyo tras las fuertes lluvias registradas en los últimos días en la capital fluminense, donde ya se observa un leve incremento en el nivel del río. Los ciudadanos concuerdan los estragos ocasionados por el reciente invierno y temen que la llegada anticipada del fenómeno del Niño provoque nuevas inundaciones. Aún continuamos golpeados por el invierno de hace 2 meses y estamos a punto de volver a inundarnos con la llegada del Niño, expresó Juan Carlos Mina. ¿Qué se puede hacer, pues, caballero? Lamentablemente, así es el clima. ¿Quién contra la naturaleza? La inquietud no solo se vive en las parroquias rurales, sino también entre los habitantes de la ciudad, quienes por primera vez resultaron afectados por las inundaciones registradas durante la temporada invernal. Estamos preocupados por la situación que se pueda presentar. Ya se han registrado fuertes lluvias. Guayaquil se inundó y tememos que nuestra ciudad vuelva a pasar por lo mismo, manifestó Mariana Zambrano. Las precipitaciones no solo mantienen en alerta a los residentes de Babahoyo, sino también al sector agrícola, donde ya comienzan a evidenciarse afectaciones en varios cultivos. Debido a las lluvias, han inundado ciertos tramos de mi terreno, lo que pone en peligro mi cultivo de arroz. Si continúa lloviendo, perderemos la cosecha, lamentó Yair Marmolejo. A esta preocupación se sumó Alfredo Muñoz, pequeño agricultor de la zona, quien recientemente realizó una nueva siembra y teme sufrir pérdidas económicas. Otra pérdida más y creo que no la vamos a soportar. Esperamos que las lluvias disminuyan y que la situación mejore para nosotros, los agricultores, señaló. Los habitantes de Babahoyo esperan que las precipitaciones no continúen intensificándose, con el objetivo de evitar nuevas pérdidas en el sector agrícola y afectaciones en los distintos barrios y comunidades del cantón. dice esta noticia que tomamos de diario La Hora de su edición de hoy. Oyentes de Única, 5:52 5:52 Este es Única. Saludos a nuestros amigos que ya están escuchándonos a través de nuestro informativo. Oyentes de Única, son las 5:52 Saludos también para Guachito Arias, el Vinceñito. Muy buenos días. Gracias por sintonizarnos. También para don Ecuador Barresueta. Buenos días. Saludos cordiales, don Carlos Julio Salcedo. Muy buenos días. Gracias por sintonizarnos. También el saludo para don Ecuador Mayorga Luna, el Pedro Infante de Quevedo, el Mil Amores. Muy buenos días. 5:53 5:53 oyentes de Única en FM 93.5. Vamos con más noticias. El Centro Agrícola Cantonal de Quevedo tiene nueva presidenta, se llama la señorita Valeria Bastidas. Escuchemos lo que nos dijo para nuestro informativo.
11: El último domingo del mes de abril se realizó la, digamos, el cambio de directorio aquí en el Centro Agrícola, donde se realizó la posesión de mi directorio. Estuvimos en una asamblea donde todo fue regularizado y a partir de ahí, digamos, ya estamos como directorio del Centro Agrícola y esta semana estamos iniciando nuestras actividades.
12: ¿Quién le antecedió usted en el poder, en la presidencia antes de que usted llegue?
11: Claro, antes estaba mi compañero Mario Macías.
12: ¿Cuánto tiempo duró el periodo de él?
11: Los periodos aquí duran 2 años. Dos años. Asimismo, nuestro directorio va a ser 2 años, luego tendrá que venir otro compañero.
12: Ya, correcto. ¿Quién a usted le acompaña en esta directiva, la que usted preside ahora para estos próximos 2 años?
11: Ya, estamos con mis compañeros Manuel Arequipa como vicepresidente, también tenemos a compañeras Gloria Toctaguano como tesorera, Diana Galarza como secretaria. Y bueno, tenemos 3 compañeros vocales y 3 compañeros vocales suplentes también, seríamos 10 en total.
12: ¿Cuáles son los objetivos, los planes de trabajo en esta nueva presencia que usted ahora ostenta como presidente del Centro Agrícola?
11: Bien, como compromisos, tenemos seguir adelante con los proyectos que aquí tiene el Centro Agrícola. Ha venido trabajando ya por muchos años en el tema de la agroecología, la soberanía alimentaria, los derechos campesinos, derechos de la naturaleza. Ya. Vamos a seguir con ese enfoque. Y ahí nuestro plan de trabajo está más encaminado a trabajo con mujeres, ya que este año es de la mujer rural. Estamos más encaminados en trabajar con ellas, fortalecer nuestra feria agrodiversa La Campesina, fortalecer nuestros proyectos de transición agroecológica, eso sobre todo en las bases.
12: Bueno, yo me recuerdo que en años anteriores, en otras directivas de aquí del Centro Agrícola Cantonal de Quevedo, me recuerdo que se hacían los encontronazos campesinos. Uh-huh. Eso ya hace algún tiempo ya se lo dejó de hacer. Tal vez en esta directiva quizás volvería a la idea de retomar esos encontronazos en el que se ofertaban diferentes productos y venían compañeros agricultores de otras zonas.
11: Claro, los encontronazos se realizaban acá los meses de marzo de todos los años. Pero esta vez, fortalecimos nuestra Feria Agrodiversa La Campesina, que la idea, claro, ya no era hacerlo una vez al año, sino cada fin de semana, serían los días sábados, que actualmente está la feria, digamos, atendiendo al público. Y claro, la idea es fortalecer la feria, hacer eventos, algo para, digamos, reactivar nuestra feria, tener más visitas, brindar o darles apertura a la ciudadanía de que conozca. Vamos a trabajar mucho en ello, para dar más realce a nuestra feria y que la gente pueda conocer dónde obtener alimentos de calidad y con calidad nutricional sobre todo.
12: ¿Cuántos días ya lleva usted como presidente del Centro Agrícola y ya está, me imagino, usted poniéndose al tanto de todas las novedades que hay aquí en el Centro Agrícola?
11: Tenemos a inicios de este mes, teníamos que 10 días, sí, 8 días, una semana. Estamos, digamos, recién retomando las oficinas, aunque nosotros como socios siempre hemos estado aquí, pero ya como directiva vigente estamos recién esta semana tomando las actividades.
12: Ya. Los planes o objetivos de trabajo que ustedes piensan hacer en esta nueva directiva del Centro Agrícola.
11: Sí, como le decía, una de nuestras bases o nuestros planes es trabajar con nuestras compañeras mujeres, trabajar con ellas, trabajar en el tema de la agroecología, seguir con el proceso de transición agroecológica, seguir en el proceso de fortalecer el campo con el tema de también de traer sus cosechas a la feria, tratar de buscar comercios más que todo directo, del productor al consumidor.
12: ¿Cuántos socios actualmente ostenta el Centro Agrícola Cantonal?
11: Estamos
12: agrupados.
11: Sí, 100 socios actualmente estamos.
12: ¿Y qué es lo que producen esos socios? ¿Qué es lo que cosechan?
11: Nuestros socios, nosotros nos caracterizamos por tener fincas biodiversas, fincas tradicionales que incluyen el cacao, el plátano, y ahí, digamos, está incluido la yuca, frutales de todo tipo como naranjas, incluso piña, cerezas, o sea, todo lo que usted pueda ver en una finca, digamos, tradicional.
12: Ya, socios de, no solamente me imagino han de ser de Quevedo, me imagino han de ser de otros cantones cercanos que están aquí también.
11: En sí, la, digamos, el Centro Agrícola Cantonal de Quevedo agrupa compañeros socios, digamos, de la
12: de Quevedo,
11: sí. Y ahí, claro, hay compañeros. O sea, esas son nuestro, digamos, nuestras normativas para ingresar aquí al Centro Agrícola. Debemos tener tierras dentro de la jurisdicción de Quevedo para poder ser socios.
12: La feria agrodiversa, la campesina que se realiza los fines de semana, ¿qué productos se ofertan allí y en dónde está ubicado?
11: Ya, muy bien. La feria agrodiversa, la campesina, está ubicada en la avenida Marcos Quintana, entre 6 y 7, frente al local de Los Agachaditos, o más conocido como... Ay, se me va el nombre, pero bueno, es antiguamente se le conocía como Agachaditos, pero queda atrás de la tienda de Quevedo. Y claro, en nuestra feria puede encontrar productos de fincas tradicionales, como le decía, plátano, naranjas, limones, gallinas criollas, platos típicos como bollos, el seco de la gallina criolla, seco de pato, huevos criollos, pasta de achote, cacao, cúrcumas, jengibre, una variedad de productos que producen nuestras fincas.
12: ¿A qué precios? ¿A precios accesibles? ¿A precios populares tal vez?
11: Sí. Digamos, nuestros productos son accesibles, sobre todo como son de productor al consumidor, tienen esa diferenciación.
12: ¿Cuándo es su posesión, presidente?
11: Ya fue, le comento. Allá. Fue el último domingo de abril, el 29 me parece. Bueno, 22 de abril fue la posesión, sí.
12: Bueno, el mensaje, me imagino, a la ciudadanía, los que son parte del Centro Agrícola, y a las personas para que se den cita todos los sábados en la Feria La Campesina, para que vayan y consuman productos de calidad, sin químicos, sin nada de eso, sino que con productos 100% naturales.
11: Sí, invitar a nuestra ciudadanía, a todos los que nos escuchan, invitarles a que puedan asistir. En nuestra feria, los horarios están nuestros compañeros a partir de las 6:30, 7 de la mañana. Ellos ya están ahí con sus productos frescos, totalmente nutritivos, totalmente libre de pesticidas. Ellos están a partir de las 6:30, 7 hasta las 12 del día. Entre más temprano va, más variedad puede encontrar.
2: Bueno, ahí estaban las expresiones de la señorita Valeria Bastidas, nueva presidenta del Centro Agrícola Cantonal de nuestra ciudad de Quevedo, oyentes de Única en FM 93.5. Seguimos con más noticias. Seguidores de Eduardo Mendoza se activan y piden que sea el candidato a la prefectura por ADN, dicen los colegas de Al Día. Una intensa actividad en redes sociales ha encendido el panorama político de la provincia en las últimas horas. Amigos, simpatizantes y colectivos ciudadanos se han volcado a las plataformas digitales para exigir que el actual legislador, el doctor Eduardo Mendoza Palma, sea la carta oficial del Movimiento Acción Democrática Nacional para la Prefectura de Los Ríos. Dice esto aldía.com. La reacción de las bases digitales se produce apenas una semana después de que se propusiera a través de la página de Facebook de ADN el nombre de Tatiana Donoso como candidata para el mismo cargo. Ante esto, los seguidores de Mendoza reaccionaron con firmeza, proponiendo una candidatura que conservan ganadora, o que consideran ganadora. A través de cientos de comentarios y publicaciones compartidas de forma masiva, la ciudadanía está haciendo un llamado directo al presidente de la República, Daniel Noboa, y al director provincial de ADN, Andrés Rizzo. La propuesta del ala mendocista es clara: que Eduardo Mendoza lidere la papeleta como candidato a prefecto y que Tatiana Donoso lo acompañe en el binomio como candidata a la viceprefectura. El respaldo hacia el ex alcalde del Cantón Buenafé se intensificó notablemente durante el último fin de semana. Entre las miles de interacciones que inundan las redes destacan posturas como la de Marcelo García Ponce, quien señaló: para la prefectura de Los Ríos se necesita un hombre con notable experiencia política y administrativa. La mejor opción es el doctor Eduardo Mendoza Palma. Ya lo demostró como alcalde del Cantón Buenafé, transformando como alcalde de Buena Fe, transformando el cantón. Así lo hará con la provincia, por eso goza el apoyo total del pueblo riocense, dice el abogado Marcelo García Ponce. Por su parte, el sector productivo también mostró su afinidad. Erika Mora Avilés comentó: excelente líder, conoce el sector agrícola, es el mejor candidato que tenemos para prefecto por Los Ríos. Otros internautas coinciden en calificar al político como un hombre intachable, transparente y de palabra. Pese al desborde de apoyo popular y las intensas especulaciones políticas, el asambleísta Eduardo Mendoza Palma ha preferido mantener la prudencia. En sus canales oficiales no se ha pronunciado al respecto. Sus últimas publicaciones se han limitado estrictamente a compartir el festejo del cumpleaños de su padre y el cumplimiento de su agenda legislativa y de territorio bajo la bandera de ADN. Faltan menos de 10 días para que inicien las primarias a nivel país, donde legalmente se conocerán a los candidatos. Información que hemos tomado de los colegas de Al Día en su edición de hoy. Saludos también para Galito Barzola, mi pana, mi socio, también escucha siempre nuestro informativo. Vamos a la pausa, 6:03 minutos. Antes, las sagradas notas del himno nacional.

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1: Avanzamos con más noticias, 6:10 aquí en su informativo Noti Única, primera emisión. Saludos a nuestros fieles oyentes, para el doctor José Cedeño Ablich. Buenos días también para el doctor Félix Lara Castro. Buenos días, saludos también para el abogado Rosendo Lara Castro. William Lara Castro, también saludos. Ayer los saludamos a William Lara Castro. Buenos días, gracias siempre por escuchar nuestro informativo. Seguimos con más noticias. Don Francisco Parra, Parrita, el Charles Bronson de Quevedo, también nos sintoniza. Las 6:11 ya, el saludo y la bienvenida para el licenciado Ángel Tobar. ¿Qué tal, Angelito?
2: ¿Qué tal? ¿Cómo le va? Muy buenos días, licenciado José Enrique Rodríguez Rengifo. Buenos días a nuestros amables oyentes de la 93.5 FM Única con K, La Pegajosa. Cuando son las 6:11 El saludo, como siempre, para todos nuestros grandes amigos que ya se conectan a la señal de la 93.5. El saludo para nuestros amigos taxistas. ¿Qué tal? Buenos días a la transportación urbana en sus diferentes cooperativas, a la transportación interprovincial e intercantonal. Saludamos a la transportación pesada. Buenos días a nuestros amigos los agricultores, para esas amas de casa, esta hora ya preparando el desayuno. También saludamos a los maestros formadores de juventudes. Buenos días allá en los mercados de transferencia, esa gente laboriosa, gente progresista, gente que de muy temprana hora ya están laborando, pero siempre en compañía de la 93.5. A toda esa fuerza laboral ecuatoriana, ¿qué tal? Buenos días, don Ruperto Ortiz, Marianita Tobar. También estamos saludando a Sarita Tobar, para el doctor Gonzalo Rivera Quintana, Andrés Pincay, el popular bolerito, allá en la 20 de febrero. Buenos días a don Ricardo Gutiérrez en la 17 de marzo, mi pana, ¿qué tal? Buenos días. A Pancholín, mi pana, en la Niña del Guayacán, Carmen Zamora González, para la licenciada Patricia Briones, buenos días. Franklin Paneso, Guachito Sánchez, allá en el recinto Estero Azul. Julio García Briones, para Manuel Mendoza, en Fumisa. El saludo también para don Félix Macías, en Quinza Loma, sector Los Cerritos. Para Juan Hidrobo, en Mocache. Wilson Ruiz, en Cañalito. Foster, en Cafetería Foster. Para Juanito, en Sastrería Juanito. Wilfrido Morales y su querida esposa, doña Rocío Basantes, ¿qué tal? Buenos días. Toda esa gente maravillosa que día a día nos amplifican. 6:13 El saludo para don Rolando Galeas, que va rumbo hacia el Guayabo, en la unidad 27 de la cooperativa Plaza. Gracias por ese aventón hasta la 93.5. Y el saludo también para todos los usuarios que van viajando a esta hora de la mañana en esta unidad de transportes urbano. Buenos días para todos ellos. 6:13 adolescente fue asesinado a tiros en el barrio Nueva Esperanza, en Manta. Un adolescente de 17 años fue asesinado al menos de 13 disparos en la noche de este martes 9 de junio del 2026, mientras caminaba por una calle del barrio Nueva Esperanza, ubicado en la parroquia Eloy Alfaro, en Manta. El hecho ocurrió pasadas las 19 horas cuando sujetos armados atacaron a la víctima. Las autoridades iniciaron las investigaciones para determinar la identidad del fallecido y establecer las circunstancias del crimen. De acuerdo con el testimonio de moradores del sector, varios disparos interrumpieron la tranquilidad del barrio. Algunos residentes señalaron que, tras escuchar las detonaciones, también percibieron el sonido de una motocicleta que abandonó el lugar a gran velocidad. Minutos después, vecinos encontraron al adolescente tendido sobre la calzada sin signos vitales. Según indicaron habitantes de la zona, desconocían quién era la víctima debido a que no residía en el sector. Mientras esperaban la llegada de los organismos de respuesta, moradores del barrio utilizaron una sábana blanca para cubrir el cuerpo del fallecido. Posteriormente, Agentes de la policía de Manta acudió al sitio para acordonar la escena del crimen e impedir el acceso de personas ajenas a las investigaciones. Personal especializado de criminalística realiza el levantamiento de indicios balísticos y recopila evidencias que podrían contribuir a identificar a los responsables del hecho. Asimismo, miembros de la Dirección Nacional de Delitos contra la Vida, Muertes Violentas, Desapariciones, Extorsiones y Secuestros, DINASET, iniciaron las investigaciones correspondientes para determinar el móvil del ataque y confirmar la identidad de la víctima. Este hecho se convirtió en la segunda muerte violenta reportada durante esta jornada en Manta. Horas antes de las primeras horas de la mañana, el abogado Ferdinand Ponce Mieles fue asesinado en un ataque armado ocurrido en la avenida 113. Ambos casos son investigados por las autoridades policiales que trabajan en la recopilación de información y evidencias para esclarecer los hechos y ubicar a los responsables. La sucesión de estos acontecimientos evidencia el incremento de hechos violentos registrados en el distrito policial conformado por Manta, Montecristi y Jaramillo, jurisdicción que concentra una parte importante de los delitos contra la vida reportados en la provincia de Manabí. Son las 6 de la mañana con 17 minutos. Noticias que hemos tomado de Diario El Centro en su edición de hoy. Cuando son las 6 con 17 minutos. 6 de la mañana con 17 minutos. El saludo para nuestros amigos de la transportación urbana que día a día nos amplifican. En la General Alfaro, la unidad 01. Saludamos a Jordan Bloom en la unidad 0, la unidad 11. A mi pana Almaquín. En la cooperativa Plaza estamos saludando a don Rolando Galeas y su acompañante Ignacio Pérez, el popular Nachito. También en la unidad 26 estamos saludando a mi pana El Varón de la cooperativa Plaza, don Aníbal Arechúa. Buenos días, don Walter Terán, don Jacinto Mendoza y líder Río Frío, don Alex Lindao, ¿qué tal? Buenos días también a don Simón Buste, Luis Fernando Miranda, Jorge Tamayo, a don Jiménez en la unidad 17 de la cooperativa Plaza. En la Select 7 estamos saludando a don Víctor Hugo Macías en la unidad 5 de la línea 1, don Sergio Jacome en la unidad 1 de la línea 1, en la cooperativa 7 de octubre para Patricio Zapata y el pana Jairo Carriel, para los taxistas don Julio Macías, también para don Augusto Molina, para Eduard Pita de la Alianza. El saludo para Jackson Arias de la cooperativa Rey, el Super Polito de la Presto Car, para don Walter Roque de la cooperativa Cotur. Buenos días para todos ellos, a toda la Fuerza Amarilla. 6:18 minutos. Policía reporta 366 aprehendidos y desarticulación de 26 células delictivas en operativos durante una semana. Entre el 1 y el 7 de junio del 2026, la Policía Nacional del Ecuador ejecutó 845 operativos a nivel nacional como parte de sus acciones contra la delincuencia organizada y los delitos de alto impacto. Estas intervenciones dejaron como resultado la aprehensión de 363 personas, así como la afectación de 26 células delictivas vinculadas a distintas actividades ilícitas en el país. Los operativos fueron desarrollados por el subsistema investigativo de la institución, bajo la coordinación de la Dirección General de Investigación, en distintas provincias del territorio ecuatoriano. Durante la semana de intervenciones, las autoridades reportaron la incautación de 66 armas de fuego, 3.946 cartuchos y 1.622,2 kilogramos de droga. Y también $32.561 en efectivo, presuntamente vinculados a actividades criminales. Además, se registró la recuperación de 160 vehículos y la aprehensión de 201 automotores que habrían sido utilizados en la comisión de delitos como robo, extorsión y transporte de sustancias ilícitas. De acuerdo con la Policía Nacional, estos resultados impactan directamente en las economías ilícitas y en la capacidad operativa de las estructuras delictivas en el país. Las acciones investigativas habrían permitido afectar, dice, estructuras vinculadas a organizaciones criminales como los Choneros, los Lobos, la Tinquín, los Lagartos y las Águilas. Estas redes estarían relacionadas con delitos como tráfico de drogas, sicariatos, extorsiones, robo y asociación ilícita, que inciden directamente en los niveles de violencia y seguridad ciudadana. Las autoridades indicaron que las intervenciones buscan debilitar la capacidad logística y financiera de estos grupos a través de operativos simultáneos y acciones de inteligencia. Noticia que hemos tomado del diario El Centro en su edición de hoy, cuando son las 6 de la mañana con 21 minutos. 6 de la mañana, 21 minutos. Nos vamos a un breve corte para comerciales. Ya retornamos con más informaciones. 6:21 minutos. 6 de la mañana con 21 minutos. El saludo para nuestros amigos Gilbert Zambrano Barén y su querida esposa que allá en la Valdramina Alta, sector la favela. Por ahí está mi pana Gilbert Zambrano Barén. Vámonos al corte.
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1: Son las 6 de la mañana, 26 minutos, 6 con 26 minutos. Prisión preventiva para tres procesados por tráfico de 200 kilos de cocaína en Baños. En el cantón Baños, provincia de Tungurahua, la policía detuvo a tres hombres y son acusados de tráfico de cocaína. Las Fuerzas Armadas del Ecuador, en coordinación con organismos de inteligencia y la Policía Nacional, ejecutaron una operación militar en el sector Río Verde, Cantón Baños. El procedimiento permitió identificar e interceptar un presunto cargamento de sustancias ilícitas. Al registrar los vehículos, una camioneta custodiada por una buseta, se encontraron aproximadamente 200 kilos de una sustancia que tras las pericias preliminares correspondió a clorhidrato de cocaína. Los tres ocupantes

0: caso presentó los elementos de convicción recabados. El juez multicompetente acogió el pedido de la Fiscalía General del Estado y dictó prisión preventiva para los tres procesados. Noticia que hemos tomado del diario El Centro en su edición de hoy, cuando son las 6 de la mañana, 28 minutos.
1: Seguimos con más noticias, oyentes de Única en FM 93.5. Seguridad fronteriza Ecuador-Colombia, el plan de la CAN que Daniel Noboa puede impulsar, dice diario La Hora. ¿Qué pasaría en materia de seguridad fronteriza con Ecuador si Iván Cepeda gana la presidencia de Colombia y no Abelardo de la Espriella? Dice, esta incógnita quedará en parte resuelta el próximo domingo 21 de junio, o el domingo de la próxima semana, que es el Día del Padre, luego de la votación de segunda vuelta en el vecino país y se conozca al ganador. No como así en Perú, que todavía no se sabe quién ganó la segunda vuelta en Perú, si Roberto Sánchez o Keiko Fujimori. Todavía está en suspenso ese conteo de votos allá en Perú. Bueno, luego se verá qué pronunciamiento tiene el nuevo mandatario colombiano sobre la relación con Ecuador en materia de seguridad. Faltan alrededor de 2 meses, hasta el 7 de agosto de este año, para que el nuevo presidente de Colombia sea posesionado tras su elección. Gonzalo Gutiérrez, secretario general de la comunidad andina, quien estuvo en Quito el 9 de junio del 2026 para inaugurar el Foro Andino de Turismo, emitió sus expresiones sobre las posiciones de Ecuador y Colombia en cuanto a los aranceles. Ecuador ha emitido las normas para retirar las tasas de seguridad y esto es una medida muy positiva, atendiendo a la resolución que emitió la Secretaría General de la Comunidad Andina. Acabo de ver la norma colombiana correspondiente que levanta los aranceles para casi la totalidad de los productos que estaban en la lista, destacó. Para el secretario, los problemas de seguridad que han sido el origen de esta situación entre Ecuador y Colombia son problemas muy graves y muy atendibles. Dijo que los países no deben retroceder en la lucha contra el flagelo que representa la delincuencia organizada transnacional. En la CAN, hace más de 2 años, venimos con un programa importante que se llama Decisión 922, el Plan de Acción Resolutivo de Lucha contra la Criminalidad. Ese es el ámbito donde se deben tomar las medidas de seguridad conjuntas para que los 4 países podamos luchar coordinadamente contra la criminalidad, dijo Gutiérrez. El Plan de Acción Resolutivo de los Países de la Comunidad Andina sobre la Delincuencia Organizada Transnacional fue concebido el 21 de enero del 2024 por el Consejo Andino de Ministros de Relaciones Exteriores y los ministros a cargo de la Defensa y Seguridad Interna. Acordaron adoptar 12 medidas, entre ellas acciones en frontera, cooperación aduanera, cooperación en minería ilegal, cooperación en materia de lucha contra el tráfico ilícito de drogas, cooperación en inteligencia y capacitación en la lucha contra la delincuencia organizada. Gutiérrez refirió que la Secretaría General de la CAN tiene que cumplir con el proceso jurídico para resolver los recursos planteados por los gobiernos de Daniel Noboa y de Gustavo Petro. Estamos en los plazos que están contemplados en la norma y habrá una emisión de dictámenes o de resoluciones. Son 6 diferentes recursos, mencionó. Anticipó que a partir del 15 de junio ya habrá un pronunciamiento de la Secretaría General de la CAN y otro un poco después. Así dice los colegas de Diario La Hora de su edición de hoy. 6 de la mañana, 32 minutos. 6:32, ya le damos el paso, la bienvenida para nuestra compañera licenciada Tanya Tarira, quien saludamos. ¿Qué tal, Tanyita? Buen día.
2: ¿Cómo le va, mi estimado Pepín? Buenos días, Angelito. Un gusto poder saludarles en este maravilloso inicio de jornada. Miércoles, mitad de semana, 10 días nos contabiliza el calendario de este mes de junio del año 2026. Aquí estamos para informarles de las diferentes acciones que se generan. Aquí estamos para comentar a pocos días ya de lo que será la gran inauguración, la gran apertura del campeonato del Mundial de Fútbol. Mundial
1: a un día, mañana.
2: Sí.
1: Mañana jueves.
2: Mañana jueves ya está la
1: 12 del día es la inauguración.
2: La pelota en la cancha y ahí sí todos los equipos del mundo a disputarse por

0: este gran trofeo, este gran momento como es la Copa del Mundo, que mueve sin duda alguna o dinamiza al 100% la economía a nivel mundial. Porque cual más quiere comprarse la camiseta de su selección, comprar paquetes televisivos para observar los partidos, cuál más quiere comprarse un televisor nuevo para observar el partido.
1: Los pelados que están llenando el álbum del Mundial.
0: El álbum del Mundial también está generando bastante novedad. La camiseta que quieren otros renovar. Ahora si pasa la selección del Ecuador a la siguiente fase, no quiero imaginar qué será en el Ecuador. Pero bueno, lo importante es que es una fiesta que permite integrar a todos los países en el mundo, y ahí usted se saluda con otra persona que a veces ni ha conocido, pero el fútbol sin duda alguna, al momento de sentir el gol que dicen de su equipo, la hinchada se convierte en una sola. Eso es muy bonito y hay que disfrutarlo al 100% de manera sana. Disfrútelo en familia, con sus amigos, intégrese, y eso sí, tampoco exagere o abuse del alcohol o las bebidas. Sea mesurado. Recuerde que si está en su trabajo, en algunas circunstancias, no tiene que exagerar con esto. Bueno, hoy estaremos aquí en esta entrega de noticias, en esta segunda parte del informativo, prácticamente solas. Vamos a estar nomás con Pepín a lo largo del informativo. Nuestro director, el licenciado Arnulfo Varela, por motivos de salud está en Guayaquil, ya lo había indicado el día de ayer. Y bueno, como conocemos, nuestro compañero Rolando Palacios ya está también allá en Boston, si no me equivoco. Ya él está por allá, entonces.
1: En suelo americano,
0: alistándose para la previa del Mundial de Fútbol. Así que el mayor de los éxitos a nuestros compañeros en sus distintas actividades el día de hoy. Y gracias también a nuestros amigos oyentes que están con nosotros siempre desde muy temprano, informándose con los diversos acontecimientos. Ahí están en las diferentes plataformas digitales. No se olvide, estamos en Facebook, en YouTube, en Instagram, y también estamos en TikTok para que ustedes nos sigan y se informen en esta mañana. Vamos a revisar algo referente al tema electoral, porque también no solamente todo gira la información no solamente gira en torno al fútbol, sino al tema político acá en el Ecuador. No se olvide que ya se aproximan las primarias y por lo tanto el proceso de elecciones continúa desarrollando su calendario. Por aquello, los funcionarios de la Delegación Provincial Electoral de Los Ríos están visitando, haciendo recorridos ya en los diferentes establecimientos educativos que estarán habilitados como recintos electorales. Esto para las elecciones 2027. Durante estas visitas están verificando las infraestructuras de cada una de estas instituciones y así también las condiciones adecuadas para el desarrollo de la jornada electoral. Para aquello se han dividido en diferentes grupos de manera estratégica para poder visitar a todos los planteles sin ninguna excepción. 6:36 a.m. y así también se deben preparar ya para lo que será este próximo proceso de primarias. 6:37, no se olvide, Banco Vision Fund Ecuador está cumpliendo 31 años, y por ende está entregando obsequios a sus clientes, esto por su aniversario. 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También saludamos a nuestros amigos comerciantes, aquellas amas de casa que están con sus niños, con sus esposos, también haciéndoles ya el respectivo desayuno para dirigirse a los diferentes planteles educativos de nuestra ciudad. Gracias, que les vaya todo bien en esta mañana. 6:37, tenemos pausa, Pepín, y regresamos ya con nuestros invitados.
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4: Seguimos con más noticias, 6:41. Gracias a Víctor Alexander Castro desde Guayaquil, siempre está con nosotros. Alcia Candela también, saludos a nuestros amigos desde en Calceta, Cantón Bolívar, Manabí, para el amigo Alcia Candela Menéndez, siempre en sintonía. Gracias por ser parte de nuestra programación. 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Son las 6:42. 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Vaya con tiempo, estamos allí en la Avenida Quito y Fausto Torres, el Club de Leones, pensando en tu familia. 6:42, estamos avanzando más con más noticias. Les mencionaba algo referente al tema de las primarias también. Para este mes de junio, ya lo habíamos indicado, se tiene previsto desarrollar estas actividades y por ende también es necesario contar con los diferentes delegados de los miembros del Consejo Nacional Electoral, y por aquello hay momentos que hasta el 12 de junio las organizaciones políticas podrán acreditar auditores para las elecciones seccionales de este 2027. Ahí hasta ese momento podrán desarrollar los respectivos oficios para que todos los delegados o miembros de del Consejo Nacional Electoral Los Ríos puedan estar presentes en sus elecciones de primarias que para algunos pues todavía no se escuchan cuáles serán sus candidatos, otros ya los tienen oficialmente, o sea, de manera interna, solamente es de que se cumpla con el proceso y ya los lanzan definitivamente. Una situación también que estaba en debate, se estaba analizando, era la situación del alcalde de Cuenca, Cristian Zamora. Alcalde de Cuenca no podrá participar en las elecciones seccionales 2026. Esto de cara a que el Pleno del Tribunal Contencioso Electoral ratificó ya la sentencia por infracción electoral muy grave en contra del alcalde de Cuenca, Cristian Zamora, esto tras una denuncia por violencia política de género presentada por la concejala Diana del Rocío González. El fallo confirma que el funcionario incurrió en una de las conductas reiteradas tipificadas en el Código de la Democracia y como consecuencia, pues, Zamora perderá sus derechos de participación política durante 6 meses, lo que le impide postularse en las elecciones de noviembre de 2026 y deberá pagar una multa de 25 salarios básicos unificados, esto es equivalente a 12 mil dólares, más o menos es lo que se tiene pensado o previsto la situación política allá en Cuenca. Así que no podrá participar en las elecciones seccionales y vamos a ver qué ocurre con los demás candidatos que están haciendo su aspiración. Pepín, acá me sale una situación, no sé qué de cierto a de una camiseta de la selección que está generando polémica. ¿Es o no real? Verá, ¿es verídica o no? La situación de la camiseta para el Mundial dice que ha generado diferentes reacciones y que la han ubicado entre una de las peores de los diferentes equipos. Y por aquí yo, en lo personal, si es esta, de verdad que sí.
5: Me lo que pasa es una cosa, que dicen que sucede.
4: Porque solamente está así como con cierto...
5: Sucede que... han hecho un comentario sobre la indumentaria de
4: Ecuador.
5: De Ecuador, que es una simple camiseta amarilla. Así, en esos términos, han hecho. Lo que pasa es que hace algún tiempo, no sé cuántos años ya lleva al frente esta empresa, la que confecciona el uniforme, falta de creatividad.
4: La amarilla, ¿no?
5: Sí, una dice que es una simple camiseta amarilla, pero...
4: Pero acá veo una que es como blanca, que tiene unos diseños por ahí.
5: Sí. No sé. Bueno, hasta además, hasta han cambiado el logo de la Federación Ecuatoriana de Fútbol, que para mí el otro estaba bien con el cóndor. Lo hicieron ahora, ese logo de la Federación parece el logotipo de los Transformers. Más o menos así. ¿Ya?
4: De verdad que sí.
5: De verdad. Y el resto también, otras selecciones también le han... Como Ecuador cambió el diseño del logo de la Federación Ecuatoriana, entonces han optado por imitar aquello. Pero es feo el comentario que hacen en el New York Times.
4: Sí, que es acá tenemos, por ejemplo...
5: una simple camiseta amarilla. O sea, yo me recuerdo entre la década de los 80 y a inicio de los 90 que era amarilla con una franja azul y dos filitos rojos.
4: Y acá le ponen a la camiseta de la selección de Ecuador como una de las más feas del Mundial 2026.
5: Gracias, Marathon Sports.
4: Dice por acá, la camiseta del Ecuador aparece entre las peores del Mundial 2026 para la sorpresa de todos.
5: Oiga, así menciona. Compañera, Ecuador va a debutar contra Costa de Marfil de azul.
4: Ah, va de azul.
5: Va de azul ese día, con pantaloneta y polines blancos, lo que tengo entendido.
4: Y tiene así. la otra ese, que es de color blanco.
5: Ese es el alterno. Ese es el alterno que va a jugar. Contra Curazao va a jugar.
4: Pero se manejan tres, la amarilla, la azul y la blanca. Sí. O ya no usan mucho la blanca.
5: La blanca sí. Pero el día contra Curazao va a jugar todo de amarillo. Porque Curazao es azul, con vivos amarillos. Y el partido con Alemania, ahí sí juega Ecuador con el uniforme titular, pero ya han eliminado del rojo, de las medias, de los polines. Un poquito más y Ecuador parece la selección de Ucrania, solo amarillo y azul, como que el rojo no existe en la bandera. Sí, esa es la, no sé qué es que pasa con estos señores que hacen pesar. Un uniforme más feo el uno.
4: Uno más feo que otro.
5: Más feo que el otro.
4: Solamente dicen, bueno, esperemos que en este caso no...
5: Para mí que cambie ya de
4: diseño, ¿no? Porque
5: de
4: acá ponen deportiva. Que un prestigioso medio como el de Athletic se puso a calificar a las camisetas que se usarán las diferentes selecciones del Mundial 2026 a todos y finalmente acabó sorprendiendo que Ecuador se ubicó entre los peores de toda la competencia, solo superada por 3 selecciones. En este top se evaluaron los diferentes aspectos, dice, como la estética, las innovaciones en los diseños, y Ecuador volvió a caer en este ranking y aparece en el puesto 45 de 48.
5: Oiga, compañera, lo que pasa, mire, sana envidia, mire, la camiseta de la selección colombiana en las eliminatorias anteriores, las últimas, no sé si habrá cambiado el diseño o sigue el mismo. Pero bonita la camiseta de Colombia.
4: Sí.
5: Amarilla con vivos azules y rojo.
4: Claro, por ser
5: bonita la camiseta de Colombia y se la diseña Adidas. Acá estos señores, yo no sé, falta de creatividad, estos señores, los que de acá de esta empresa ecuatoriana, y no sé, pues.
4: Y ahí está, pues la nueva, la Tri nuevamente volvió con el color amarillo tradicional y con vivos azules, pero no alcanzó, dice, al ranking de estar entre las mejores. Mejores camisetas, dice que queda la de Ghana, luego sigue la de Brasil, Inglaterra, Alemania, Marruecos, Arabia Saudita, España, Australia, Bélgica y Cabo Verde. En el 11º lugar estaría Colombia.
5: Oiga, yo no sé, me acuerdo que la eliminatoria pasada, como que ese color amarillo me le habían echado cloro. Era un amarillo desteñido. Y el azul era más intenso. Y el amarillo era parecía como que ya habían dado 30 lavadas y se había ido el amarillo.
4: Pero bueno, esperemos que la camiseta no haga el mundial, sino más bien los jugadores, que los jugadores pongan todo ese empeño, todo ese ñeque en el partido.
5: No hacer caso a esos comentarios, pero igual, pero un jalón de orejas para estos señores.
4: No se
5: deje
4: amañar mi selección y no importa, si vaya con una camiseta no tan agradable a los ecuatorianos, si nos gusta el diseño, pero bueno, esperemos que todo gire en torno a un mundial de buenos resultados y que nuestra tricolor pueda salir adelante. Por acá nos dice Gabriel Liubá Delfini. Saludos, buenos días, señores de Radio Única. Montubiando andamos, dice Gabriel Quique Liubá. Ah, ¿por dónde estarán? Bueno, vamos a recibir ya a nuestro primer invitado, 6:51. Está con nosotros Jefferson Vergara Tamayo. Vamos a conversar con él sobre temas tecnológicos acá para nuestra provincia de Los Ríos. ¿Qué tal, Jefferson? Bienvenido, buenos días. Angelito, si me puede ayudar para colocarle mejor el micrófono a nuestro invitado. ¿Qué tal, Jefferson? Buenos días.
6: Hola, muy buenos días.
4: Regáleme interno,
6: Pepín. Saludos con todos.
4: Sí, acérquese un poquito, ¿ya?
6: Un honor poder estar aquí justamente en esta mañana compartiendo con usted y dar a conocer justamente de la plataforma Genfeb.
4: Ya, cuéntanos a qué te dedicas, Jefferson, en primera instancia.
6: Bueno, yo soy un profesional, soy economista de profesión. Uh-huh. Orgullosamente también saqué una maestría en nuestra prestigiosa universidad de aquí de Quevedo.
4: En la UTQ.
6: Ya. Ahorita me encuentro trabajando en un negocio de mi papá. Entonces, en eso me estoy dedicando por el momento.
4: Ya, y con el comentario que hacíamos sobre la camiseta de la selección, ¿qué criterio tienes? ¿Te parece atractiva o crees que sí debería estar entre el puesto 45 de todas?
6: Bueno, ya eso depende de los gustos de cada persona. Ajá, ¿no?
4: Pero es bonita,
6: sí,
4: ¿verdad?
6: Es bonita.
4: Para nosotros
6: sí, para mí también es bonita.
4: Pasa, pero bueno.
6: Lo importante es tener ese sentimiento uh-huh. impregnado dentro de nosotros de tener este presente esos colores, ¿no?
4: Así es. Bien, en todo caso nos dices que, bueno, has estudiado, te has formado acá en la UTEQ y que estás trabajando con tu papá, ¿verdad? Y cuéntanos, ¿cómo te ha ido hasta el momento? Porque a veces mencionamos que cuando queremos tener un emprendimiento es difícil sacarlo adelante, pero ¿cómo ha sido el paso a paso para desarrollar tus actividades?
6: Claro, o sea, uno siempre tiene esa incertidumbre de ver si es que sale a flote el emprendimiento, o sea, todas las personas que tenemos ese sueño de emprender, siempre tenemos ese miedo, ¿no? Uh-huh. Pero ahí estamos, a seguir. Yeah. Por el momento, como les comenté, estoy trabajando justamente en el negocio de mi padre. Anteriormente estaba trabajando en un banco, pero se le acabó el contrato a mi jefe, ¿no? Uh-huh. Entonces me tocó salir lastimosamente.
4: ¿Y ahí con tu papá qué hacen?
6: Nosotros, justamente, mi papá, él hace lo que son terapias físicas, baños de cajón, masajes, todo eso, antiestrés. Uh-huh. Entonces yo estoy con él ayudándole.
4: Esto también es interesante, ¿no? Esto es allá en La Maná.
6: En La Maná, ajá. En ese sentido ya me desempeño de manera polifuncional, o sea, tengo mi profesión, pero hago otras cosas.
4: Claro, ahora nos toca así a la mayoría de ecuatorianos. Entonces, coméntanos, ¿cómo es esto de querer implementar tecnología en la provincia de Los Ríos? ¿A qué se refiere este proyecto?
6: Bueno, estamos justamente lanzando lo que es una plataforma de servicios digitales para profesionales y técnicos dentro de la provincia de Los Ríos. Queremos primeramente abarcar lo que es el Cantón Quevedo y Mocache. Justamente recién implementamos y adquirimos también la presencia de una compañerita que nos va a ayudar con la parte de marketing. Entonces queremos ver en ese sentido, como le digo, acaparar ese mercado de la provincia de, de los ríos, ¿no?
4: Ahí tú estarías agrupando a diferentes emprendedores, sí,
6: Se está reclutando emprendedores. La diferencia de nosotros es que dentro de la plataforma, o sea, no va a ingresar cualquier persona. Va a pasar por un filtro de seguridad. Siempre nosotros verificando igualmente los antecedentes, si es que tiene antecedentes penales. Dentro de la plataforma, el usuario crea su perfil y yo reviso todo eso. Veo que es apto para que se reintegre dentro de la plataforma. Justamente va a salir una pestañita que es de verificado. Entonces, esa es la seguridad del cliente que va a contratar al profesional y al técnico, ¿no?
4: ¿Y qué
6: es más por la seguridad?
4: Básicamente, ¿cómo se denomina tu plataforma? A ver.
6: La plataforma tiene de nombre Genfep. El origen de la plataforma viene justamente
4: por tu nombre.
6: No, del fundador de las siglas de las hijas de él, ¿no? Se llama Génesis y la segunda hija se llama Febe. Entonces tiene las iniciales justamente de las hijas.
4: ¿Y está actualmente ya en funcionamiento?
6: Actualmente ya existe ya la plataforma. Estamos lanzando, promocionándonos para implementar y reclutar profesionales, ¿no? Como le comenté, aquí vamos a tener justamente un registro muy estricto de seguridad para que tengan, igualmente valga redundancia, seguridad los usuarios, ¿no? Para adquirir el servicio.
4: Ahora, para poder adquirir el servicio, ¿qué nomás deben hacer los interesados?
6: Los interesados justamente tienen que ingresar dentro de la plataforma. Como le comenté, se denomina Genfep, entran a la plataforma, ya existe también en la Play Store, pueden descargar la app de la plataforma y ahí pueden justamente, dentro de la plataforma nosotros tenemos categorías. Por ejemplo, tenemos una categoría que es de Mango, ProGo. Mango justamente es para técnicos, o sea, dentro de la categoría de Mango tenemos subcategorías que son personas que, por ejemplo, albañiles, lo que son la parte que hacen ese mantenimiento de césped, de la parte de las ferreterías, lo que son arreglos de aire acondicionado, arreglo de cocina, bueno, etcétera, ¿no? En la parte de ProGo, la categoría, tenemos la subcategoría que son para profesionales. En este sentido, estamos justamente reclutando profesionales que se interesen y quieran reinsertarse dentro de la economía. Por ejemplo, hay personas que, yo le digo en mi caso, porque yo, como yo estudié también la universidad, uno sale empeñado de que uno va a conseguir trabajo rápido, pero no es así, o sea, la realidad es otra, ¿no? Entonces, en este sentido, nosotros vamos a hacerle publicidad al profesional para que se reintegre dentro de la economía, o sea, dar a conocer, él va a llenar su perfil, va a decir, bueno, yo soy, por ejemplo, Jefferson Vergara, yo soy economista, tengo una amplia experiencia en lo que es la parte de contabilidad y auditoría, sé manejar indicadores financieros, por ejemplo, así, ¿no? Entonces los profesionales van a promocionarse, exacto.
4: En este caso, ¿ya tienes alguna cartera más o menos de emprendedores o todavía?
6: Todavía no, estamos lanzándonos justamente, ya vamos, ya igualmente, como le digo, ya la app ya está dentro de la plataforma.
4: Ya. Yo estoy ahorita aquí en Play Store, ¿qué hago para ubicar?
6: Ahí puede ponerle Genfep.
4: La G.
6: La G, a ver, le deletreo G, N.
4: N
6: F E B
4: F E P
6: B labial.
4: La vela.
6: La descarga y puede ingresar dentro de la aplicación.
4: Genf.
6: Exacto, Genf. G E N F E B labial.
4: G E N B labial y F, ¿no? Genf.
6: Sí le sale.
4: No me salió. O estoy escribiendo mal. Ahí ustedes ya pueden descubrir y, a ver, ubíquemele ahí. Colocando mal el nombre, 6:58 minutos, para que ustedes de esta manera puedan ir ya promocionando sus diferentes negocios, puedan conocer diversas alternativas. Ahora, sabemos que en el medio digital hay bastantes formas de hacer malas situaciones y por ende, ya. Vamos a ver. Ya. Permítanme, vamos a Vamos a revisar ya. Aquí la página es Jen Feth.
6: Génesis y Febe, o sea, son las iniciales de la hija del fundador, del presidente de la empresa.
4: Ya vamos a buscarla y ahí para que nuestros seguidores se puedan informar de mejor manera. Todo es con minúscula, ¿no?
6: Sí.
4: Igual no. Ah, ya. Ahí sí sale. Ajá. Es una app sumamente creativa, se ve acá, para que los ciudadanos puedan pues interactuar y puedan desarrollar la promoción de su negocio, de las actividades que están desarrollando. Ahora, para la selección, tú nos decías que estás haciendo un escogitamiento para verificar no cualquier situación, ¿verdad?
6: Exacto.
4: ¿Y qué tiempo tarda todo este proceso de selección?
6: Es rápido, o sea, el usuario, el profesional o el técnico se registra dentro de la plataforma y va a pasar por un filtro de verificación, o sea, va a pasar ahí justamente dentro de la plataforma, le va a pedir un poco de encuestas que va a llenar. Entonces yo, como presidente, como gerente y representante legal, ahí igualmente tengo, como le digo, tengo la maestría en contabilidad y auditoría, voy a auditar y entrarme justamente a las páginas de la judicatura a verificar si es que es verdad lo que están poniendo, la información que están poniendo, ¿no?
4: Y para poder promocionar el tipo de servicios de las personas que vayan a estar interesadas ahí, ¿cómo tienen el tiempo? Igual todo es por lo que aparece en la página.
6: Claro,
4: ¿no?
6: Todo lo que va a aparecer en la página, nosotros vamos a hacer publicidad bastante al técnico o al profesional.
4: 7:01. Gracias también a quienes están interactuando y conociendo un poco más de esta plataforma innovadora que se está desarrollando acá en la provincia de Los Ríos. Ante esto, Jefferson, ¿cuándo tú estimas más o menos ya poder tener mayor cartera de clientes y estar más en auge, como se menciona?
6: Como le digo, ya la app ya está. Entonces ya nosotros estamos ya hablando para tener alianzas con, por ejemplo, con gremios de taxistas. Vamos a tener igualmente alianzas, voy a tener acercamiento también con profesionales de la UTQ para ingresar igualmente a gente que son recién graduadas y reintegrarse dentro de la economía de aquí, ¿verdad?
4: Previo a esto tú has hecho un estudio, ¿verdad?
6: Sí, he hecho un estudio de mercado y es factible, es favorable. Algo más que quería agregar que me había olvidado. El fin de la plataforma GenFeb es a futuro nosotros crear una fundación. Parte de los recursos, casi el 50% de los recursos que se va a obtener de GenFeb va a ser destinado para la fundación. Como le mencioné, tiene el origen de la plataforma tiene el nombre de justamente de las hijas del fundador. Una de sus hijas tiene discapacidad. Entonces él vivió en carne propia ese proceso, ¿no? Entonces nosotros también queremos aportar un granito de arena para ayudar a esas personas, ¿no? Vulnerables, personas con discapacidad y personas de la tercera edad.
4: Gracias también a Daniel Ignacio Gómez, ya está compartiendo el link de la plataforma para que los usuarios puedan interesarse e ingresar, ¿no? Nos dice que es GenFeb, www.genfeb.com, ¿no? Ahí pueden ingresar, dice, y ahí se puede interactuar. Darwin Rubén Fares Naranjo, gracias, buenos días, siempre en compañía de Única, muchas gracias por la deferencia. Bien, Jefferson, ahora ya estaría listo pues este tema de la plataforma digital, estaría listo también buscar a los integrantes de la misma. ¿Para cuándo, en todo caso, tú ya tendrías oficialmente su lanzamiento?
6: Bueno, yo le diría que sería ya para el día lunes, porque como le digo, nosotros ya tenemos las categorías, pero estamos por lanzar una categoría que se llama ShopGo. Esa es una tienda virtual dentro de la plataforma donde profesionales...
4: O sea, ¿qué servicios nomás vamos a encontrar ahí? ¿Nos recuerdas?
6: En
4: la plataforma, ¿qué tipo de
6: servicios? Profesionales y servicios técnicos. Técnicos, por ejemplo, lo que le digo son las personas que arreglan computadoras, aires acondicionados, cocina, bueno, etcétera, ¿no? Y la parte profesional, personas que quieran ofrecer su servicio, por ejemplo, abogados, economistas, contadores, etcétera, ¿no?
4: ¿Y a ellos cuánto les va a costar poder ser parte de tu página?
6: Actualmente tenemos un estimado de $10, lo que sería la inscripción.
4: Y para esto, ¿dónde pueden comunicarse, contactarse contigo para poder ser parte de tu...
6: Si desean, web. Yo les puedo dejar mi número de teléfono. Igualmente, creo que ya Daniel les compartió la página. Para que ya conozcan. Igualmente, nosotros esperamos muy pronto tener un apartado donde vamos a tener un tutorial de cómo es el manejo de la misma, ¿no? Justamente tenemos una chica que es conocida aquí, Adriana Molina, que a ver si lo conocen, nos va a ayudar a la parte de la publicidad con ella, ¿no? Entonces estamos trabajando con ella a la par con la jefa de marketing, ¿no?
4: Qué bien, entonces, por esta innovación que se ha pensado, ¿no? Porque esto es como una revista, pero de forma virtual, ¿verdad?
6: Exacto.
4: Un catálogo donde podemos encontrar diferentes tipos de servicios.
6: Exacto.
4: Uh-huh. Ahora ya no en papel, sino a un solo clic poder mencionarlo de esa forma.
6: Como le digo, es más por la seguridad que se vive.
4: Claro, ¿no? Más por la seguridad y el alcance.
6: Exacto. Queremos, como le digo, queremos posicionarnos primeramente dentro de Quevedo y Mocache y esperemos, como se dice a lo vulgar, pegar fuerte aquí y posicionarnos dentro del cantón, dentro de la provincia, perdón.
4: ¿Negocios o ventas para lo que es ropa, cosas así?
6: Como le digo, ya muy pronto lanzamos lo que sería la tienda. Entonces, esas personas que tienen sus negocios propios pueden ofrecer todo lo que tienen en su negocio, valga la redundancia, ¿no?
4: Uh-huh. Sí, nos dice Daniel, es multiservicios y por ende pues van a encontrar diferentes actividades. Daniel Ignacio, ¿quién es?
6: Daniel Ignacio, él es mi compañero de la universidad.
4: Con él están haciendo el proyecto.
6: Exacto.
4: Uh-huh. Qué interesante, entonces, que la juventud también esté interesada en generar esa dinamización digital de la economía y permitir que los emprendedores también se puedan promocionar de una forma segura, una forma innovadora, para que puedan proyectar y dar a conocer su negocio. ¿Qué otras actividades o qué otras necesidades tienes en torno pues a tu página, Jefferson?
6: Bueno, ya creo que le comenté todo lo que le mencioné, solamente es para lo que son
4: Pero igual tú prestas el servicio acá o en La Manada.
6: Por ejemplo, yo vivo en La Manada, pero justamente estoy de gerente general, entonces yo soy el que va a tratar de hacer el engranaje y que todas las partes, o sea, por ejemplo, la espina dorsal o la estructura de nuestra compañía está conformada justamente por una parte legal, la abogada, que va a ser la vicepresidenta, es la vicepresidenta, perdón. Contamos justamente con el departamento de marketing, que está igualmente trabajando con Adriana para la parte de la imagen y va a ser la voz. Uh-huh. Contamos igualmente con un departamento de sistemas, la parte de tecnología, que nos va a ayudar a...
4: Ya son un grupo de chicos, de jóvenes que están...
6: Somos jóvenes. Y justamente el presidente tuvo esa visión innovadora de poder igualmente dar a conocer a todo profesional sus servicios, ¿no?
4: ¿Ven ustedes algo sencillo o lo ven duro todavía el proyecto?
6: Existe bastante competencia. Usted sabe que todo esto se maneja de manera paulatina y siempre por medio del marketing, ¿no?
4: Sí, la y a veces hay personas o comerciantes que dicen, no, es fácil, abro mi cuenta, la creo y suficiente, ahí hago lo que puedo hacer. ¿Es bueno o es recomendable eso? ¿O es mejor ingresar con profesionales?
6: Sí sería bueno mejor ingresar con profesionales. O sea, como le mencioné yo anteriormente, es más por la seguridad que se vive. O sea, da la certeza a los clientes de que aquí no ingresa cualquier persona. Son profesionales verificados, técnicos verificados, que no tengan ningún tipo de antecedentes penales, ¿no? Es más por dar seguridad.
4: Qué bueno por esta iniciativa. 7:08, no se olvide, vamos a visitar Victoria Ventura Plaza, cerca de 20 años sirviendo a la economía de nuestra bella ciudad del Río. 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De sábados y domingos también hay horarios de 7:30 a 2:00 de la tarde. Así que acérquese, este es el periodo de clases para la tipo E regular. Y están pues haciéndose ya las respectivas inscripciones. Fernando Vera Zambrano, secretario general del Sindicato de Choferes Profesionales del Cantón Quevedo. Acérquese con tiempo, acérquese con confianza y tendrá pues su licencia y el trabajo garantizado en lo posterior. 7:10, vamos a hacer la pausa, Pepín, y regresamos ya con nuestro invitado.
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4: 7 de la mañana, 15 minutos. 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Seguimos en el diálogo con nuestro invitado. Estamos hablando con Jefferson Vergara. Vamos a conociendo pues parte de esta plataforma de servicios digitales que ellos están creando para todos los emprendedores, para todos los comerciantes que tengan esa intención de que su negocio crezca y prospere, ¿verdad? Jefferson, coméntanos tu número de contacto, donde se pueden comunicar contigo para conocer más sobre este servicio que estás brindando.
5: Claro, con gusto. Mi número de teléfono es el 099-650-4689. Para dar a conocer, como le dije, de la plataforma, por medio de la página web www.genfe.com. Como le digo, muy pronto vamos a tener justamente un apartado para dar a conocer cómo es el manejo de la misma. Uh-huh. Como le dije, aquí tenemos a una chica que va a ser nuestra voz y la imagen para saber cómo es el uso de la plataforma.
4: De la plataforma, ¿no? Y ahí el usuario, el interesado, podrá pues revisar a un solo clic, tener diferentes
5: servicios, ¿no? Ajá, exacto. Sí, algo que me había olvidado mencionar, de que nosotros dentro de nuestra estructura justamente tenemos a tres chicos que son de Venezuela, que es Fredich, Jesús de la parte de sistemas, y la que es la compañerita Romina, que es la parte de marketing, ¿no? Uh-huh. Entonces tenemos un equipo no solamente de aquí de Ecuador, o sea, tenemos
4: están estructurados. Exacto. Y eso es lo bueno, ¿no? Que ya todos están profesionales, algunos pues con ese deseo de querer servir a su cantón, a su provincia, y lo están haciendo de esta forma innovadora, pues como es teniendo este servicio profesional. Gracias, Jefferson. Y ¿por qué, antes de finalizar, ¿no? ¿Por qué sería importante promocionar su servicio en una página web?
5: Nuestro servicio promocional, como le indiqué antes, es más por la seguridad que se vive ahorita en el país, ¿no? Vamos a tener un proceso de verificación tanto del profesional y técnico para que tenga la certeza y la confianza los usuarios de quién van a contratar, ¿no? O sea, no ingrese cualquier persona a su casa, ¿no? Uh-huh. Por ejemplo, el técnico de aire acondicionado, de cocina, reparaciones de cocina, etcétera, ¿no? Albañiles, entonces tengan la certeza y la confianza que van a entrar a su casa gente de confianza, ¿no?
4: Uh-huh. Eso es lo bueno, ¿no?
5: Por la seguridad.
4: Que la seguridad se garantice en un solo clic. Gracias, Jefferson, por habernos acompañado.
5: Muchas gracias.
4: Gracias a nuestro invitado. Y ahí vemos a nuestro director. Ya está comunicándose con nosotros a través de la plataforma Zoom. Dicen por ahí, descanse, papito lindo, descanse. 7:18. ¿Cómo le va, señor Varela? ¿Por dónde anda?
6: Buen día, ¿cómo estamos? Ahí me están viendo, ¿no?
4: Sí, le estamos observando y escuchando. Cuéntenos, ¿por dónde anda?
6: Tanguita. Acá en Guayaquil, pues, Tanguita.
4: Ya, pero ¿por qué parte? Guayaquil es grande, está allá en Solca, está en casa, está desayunando.
6: Ya estoy listo, estoy ya preparado, ya me bañé, ya estoy listo, estoy en el carro. Debo estar 8:30 en Solca. Hoy tengo un examen bastante importante luego del proceso de quimioterapias. Hace 15 días me hice de laboratorio clínico, que sangre, orina, todo muy bien. Hoy me toca el PET scan, que es un examen completo, es un escaneo al cuerpo. Imagínate, Tallita, que ese examen dura 4 horas, más o menos.
4: Claro.
6: Entonces,
4: y por eso debe estar usted tranquilito, sereno, relajado. Pero está pensando en el informativo, que si esto, que si lo otro, controlando todo. Tranquilo, director, relájese.
6: Yo no puedo, Tallita, porque no, el palacio se fue, que es medio torcido. Tallita solita ahí con Pepín, le puede pasar algo a Tallita. Entonces, quería solamente entrar a saludar, para indicarles que está todo bien. Hoy no estoy por asuntos nada más de revisión médica. Rolando está, ya llegó ya a Dallas, de ahí ya se quiere estar en Dallas.
4: Para recuperar la inversión, no, en Dallas.
6: Sí, quiere estar en Dallas, dice. Y de ahí se va a Ohio, ya debe estar en Ohio en este momento. Bueno, claro. Mañana se inaugura el Mundial, sí. El domingo la selección frente a Costa de Marfil, y ahí vamos a ver cómo nos va en la selección. Por lo otro, Tallita, bueno, yo estoy bien, lo de hoy es un examen de control que se hace.
4: Claro, y es parte del proceso, ¿no?
6: Espero sí. Espero que el examen de hoy me salga bien, lógicamente, ¿no?
4: Sí,
6: no,
4: saludos le envía don Luis Quijije, le dice suerte Arnulfo, que todo salga bien, el camarada.
6: Muchas gracias, camarada Luis Quijije, yo sé que lo hace de buen corazón, buen amigo, igual Miguel Velasco allí en Formier también. Uh-huh. Entonces yo estoy listo ya para salir a Solca en este momento. Ya Solca para mí se ha hecho como mi familia ya.
4: Y eso segunda
6: casa. Yo voy a
4: Solca,
6: me conocen todas. Desde el guardia me conoce ya cuando voy llegando, ¿no? Entonces, ahí estaré a las 8 de la mañana, a las 9 empieza mi examen de 4 horas, luego esperamos salir bien y seguir en la lucha, Tallita, que es lo más importante. La lucha es lo que nunca debemos desmayar nosotros.
4: Claro,
6: la
4: para rescatar a Quevedo.
6: Así, hay que rescatar a Quevedo como sea. Que me digan, que me saquen en las redes sociales que estás enfermo, que sigues jodiendo, que por aquí, que te vas a morir, no me interesa. Vea, todos nacimos para morir algún día, no me interesa. Mientras más me insulten así estos lambetones, créame, lo que más fuerza me dan a mí, yo cojo más fuerza, más impulso agarro yo para seguir en esta lucha. Así que conmigo no pasen tiempo, porque yo voy a seguir fiscalizando lo que no hacen los concejales. Lo he hecho yo en 3 años y lo voy a seguir haciendo, porque le he dicho, esta vez vamos a estar en el consejo. Porque si he fiscalizado 3 años, yo voy a rebuscarles hasta debajo de la piedra del río Quevedo para encontrar documentos, y ahí sí, no pararé hasta verlos en la cárcel, donde deben estar y devolver lo que se han llevado. Así que, Tallita, te tengo una buena noticia, Tallita, en otro lado.
4: ¿Cuál?
6: Briones. Ya los revolucionarios tienen partido.
4: Sí, pues eso ya se había. Uh-huh. Ya quieren. ¿Cuál será? Ya.
6: No, ya lo tienen.
4: ¿Cuál
6: sería amigo? Bueno, ya lo dudamos.
4: Por eso,
6: también,
4: sí.
6: Amigo, ¿no?
4: Ya
6: el
4: se
6: partido
4: lo había.
6: Amigo. ¿Te acuerdas del partido de este señor que? Repítame la pregunta, que no sabía dónde está parado.
4: Sí.
6: ¿Te acuerdas?
4: Ajá. Me acuerdo. Entonces, esto le estaría dando el casillero.
6: Repítame la pregunta. Sí, repítame la pregunta.
4: Que no me
6: ya,
4: la...
6: Él les ha entregado en bandeja de plata el partido.
4: Ojalá no le pongan ya bandera.
6: Entonces, él les ha entregado el partido. Mañana, Tallita, mañana estará el ex director provincial de Amigo en la provincia de Los Ríos. Estará con nosotros a las 6:40 de la mañana. Él va a hablar qué es lo que pasó, por qué la dirigencia nacional de Amigo le entregó el partido a los revolucionarios falsos. Entonces, él les va a hablar mañana en la radio, en Radio Única, a las 6:40. Están invitados. Mañana, jueves. Mañana yo ya estoy en el informativo, ya presencial. Y ahí estará hablando el ex director de Amigos de Los Ríos para explicar qué es lo que han hecho, cómo han entregado el partido a nivel nacional a los revolucionarios falsos. Algunos sí son buenas
4: algunos
6: personas,
4: sí, pues de corazón y que les nace. Ya está con nosotros hoy el invitado, don Teófilo, ¿verdad? El baby le decía.
6: Para cerrar este tema, Tallita, mañana estará él a las 6:40 y a las 7:15 estará el gobernador Galo Lara, el candidato alcalde por ADN en Quevedo, estará con nosotros en vivo mañana en el informativo. y de a las 8 de la mañana tendremos al gerente de la cooperativa El Sagrario, que va a hablar sobre el plan de vivienda que ellos están financiando. O sea, mañana tenemos un plato fuerte, mañana tenemos full informativo en Radio Única, y hoy también tenemos, hoy no se olviden, a las 8 de la mañana, sigan la entrevista que yo estuve en Radio Viva hace la semana pasada, que estuvo buena, la vamos a reprisar Tanguita.
4: Claro,
6: ahí sí. Se la doy con un autógrafo la entrevista, Tanguita, que se la regalo un autógrafo esa entrevista.
4: Listo, director, gracias. Vamos a saludar con Vicente Veloz, que le quiere desear también buena suerte en su examen el día.
6: Ahí está. Un ratito para saludarlo de un minutito.
4: Bienvenido, ver, Vicente.
7: Saludos, baby.
6: Qué gusto verte.
7: Sí, éxitos en tu recuperación, mi querido Arnulfo. Que se restablezca tu salud. Es el deseo de un amigo de años, no de un conocido de ahora, sino de años, y espero que con la bendición de Dios todos esos exámenes salgan positivos, hayan bajado todos esos niveles y que, bueno, sigas con tu proceso de recuperación para que obviamente sigas disfrutando de tu familia y de tu trabajo que tanto te gusta, pues no, el tema de la radio.
6: Perfecto, muchas gracias, baby. Yo sé que lo que tú hablas, lo hablas de corazón, los deseos son de los mejores. Yo he tenido muchos amigos, te lo juro, muchísimos amigos que me han llamado siempre durante el proceso, han estado conmigo. Yo soy muy agradecido con mis amigos de Quevedo. Uno, dos, tres lambetones del grupo que ya sabemos que me dedican y me desean hasta la muerte rápido, ¿no? Pero yo no les paro bola. Mientras ellos más me decían eso, yo más vivo, porque tengo yo tengo el visto bueno de Diosito. Bueno, Diosito me ha dicho, Arnulfo, siguen que veo luchando. Cuando ya te canses de joder, que ven al cielo. Entonces ahí miré. Pero pronto yo estoy luchando ahí. Baby, así que suerte, el guapo de la radio. Baby.
7: Éxito, éxito. Que se mejore tu salud.
4: Que todo salga bien, director. Y bueno, éxito siempre, ¿no?
6: Perfecto, estamos conversando.
4: Ya listo, director.
7: Un fuerte abrazo.
4: Y ahora sí, descanse, papito lindo. Vaya su cita, vaya, vaya. 7:26 minutos. Gracias. Chao, cuídese. Bien, estamos ya con nuestro siguiente invitado. Vamos a conocer de actividades tributarias. Don Vicente Veloz es un conocido, pues, en estas actividades que, es, bueno, se hacen de forma solidaria y también, pues, con el propósito de querer ayudar a los adultos mayores. ¿Qué tal,
7: don ¿Cómo Vicente? ¿Cómo está, Tanguita? Muy buen día. Saludos a la ciudadanía quevedeña, riocense y en el mundo que nos escuchan a través de esta hermosa herramienta del internet. Y ya preparándonos para el día de mañana, la inauguración del Mundial.
4: Sí,
7: ya obviamente todos estamos en modo selección ahorita.
4: Así es, ahorita no que las cuentas que voy a comprar, nada.
7: Ahorita
4: póngame el partido
7: modo selección.
4: Que quiero ver el Mundial.
7: Así es.
4: Así es, pero bueno, igual no hay que apartarse tanto de nuestra realidad y hay que estar ahí, ¿verdad? Y eso es el tema tributario. ¿Cómo avanzan estas gestiones, estas actividades?
7: Bueno, con el proyecto, como es de conocimiento público, el día de hoy he traído específicamente para hablar sobre el tema de la tabla de la recuperación del IVA para las personas con discapacidad, a fin de que aquellos ciudadanos y ciudadanas que reciben el beneficio de la devolución del IVA y aquellos que todavía no, explicarles cómo deben enrumbarse en el caso de que todavía no estén calificados por el Ministerio de Salud Pública y obviamente accedan a ese beneficio que es un derecho, no es un subsidio, y obviamente tengan claro los montos que de acuerdo al porcentaje de discapacidad pueden devolver.
4: ¿Y cómo pueden hacer esto, mi estimado Vicente? Porque hay personas que inclusive de pronto sufrieron un accidente de tránsito y cuando acuerdan se registraron, se carnetizaron, pero no hicieron el trámite para poder cobrar algo. ¿Cómo pueden hacer? ¿En qué página se pueden inscribir?
7: A ver, aquellas personas antes que

0: No, también en el pago de impuestos, en el pago de temas de tasas, en el acceso al transporte público, al transporte, tickets de avión, etcétera, ¿no? Pero sin embargo, luego de eso, el gobierno adoptó de que una persona para acceder a la calificación de la discapacidad tiene que hacerlo a través del Ministerio de Salud Pública, en un hospital donde hay una oficina de calificación de este tipo de personas. Y obviamente ese proceso de calificación demora hasta lo último que ayudé a una persona con discapacidad, demoró entre 1 a 2 meses, ¿sí? Porque para acceder a la devolución del IVA ya, específicamente, tiene que tener la calificación por el Ministerio de Salud Pública con el porcentaje mínimo del 30% para que pueda acceder
1: a la devolución.
0: Del 30% en adelante, sí. Aunque nosotros discrepamos con ese tema, porque debería ser, independientemente del porcentaje, debe dársele el acceso, claro, a ese derecho.
1: Es un beneficio, y aparte, si una persona tuvo un percance, no pensó quedar así, sea de pronto, así sea un dedito que esté con una dificultad, ya claro le hace sí parte de eso.
0: Y por eso voy a mencionar lo siguiente para aquellos ciudadanos que se están beneficiando actualmente de la devolución del IVA con el proyecto de Vicente Veloz Bun y su equipo. Los porcentajes, aquella persona que tiene un porcentaje de discapacidad entre el 30% y el 49%, la devolución del IVA arranca con un 60% del monto para este año. Un ejemplo, el monto para este año de la devolución es de 144,60. Entonces el 60% aproximadamente serían $84 con el que arrancaría. Y aquellos que tienen, un ejemplo, ya del 85% al 100% de discapacidad, reciben el 100% de la devolución, o sea, los 144,60.
1: Pero esto es un poco tedioso, un poco demorado, porque mencionan algunos usuarios de que, bueno, pensaban de que si lo hicieron ahorita, en 15 o 20 días ya lo tienen, pero pasan 2, 3, 4, hasta 6 meses para poder cobrar.
0: Bueno, el procedimiento, lo que establece la norma, el Código Tributario y la Ley de Régimen Tributario Interno y sus reglamentos y las resoluciones que saca el SRI constantemente, establecen que este es un proceso que, una vez que saque la clave, tenga la cuenta y obviamente pida las facturas en el mes, el equipo de Vicente Veloz, una vez terminado el mes, un ejemplo, ahorita ya terminó mayo, y ahorita nosotros ya estamos subiendo los procesos a partir del 8 de junio en adelante. ¿Por qué? Porque a veces hay facturas de ciertos locales que no reflejan inmediatamente y demoran entre 3 hasta 5 días laborables para que aparezca en la plataforma. Entonces, nosotros nos tomamos 8 a 10 días aproximadamente para de ahí arrancar a subir los procesos. Entonces, una vez que se sube el proceso, se debe esperar de 4 a 5 semanas, hablemos un mes, una semana, uh-huh, para que el SRI emita la resolución, la cual faculta al Ministerio de Finanzas para que pueda proceder al depósito. Uh-huh. Entonces, ahí es donde se torna, específicamente la pregunta que usted me hice, que el Ministerio de Finanzas, el gobierno, debe tener en las arcas fiscales ese dinero, porque es un dinero que no, claro, pertenece al gobierno,
1: y es algo que
0: sino al mismo contribuyente,
1: en la factura,
0: y que debe estar en las arcas fiscales. Y no entendemos hasta la fecha, siempre en mis entrevistas, de una manera respetuosa y educada, he manifestado a los representantes del Ejecutivo aquí en Quevedo, el jefe político, en la provincia, el gobernador, para que transmitan a la Presidencia de la República de que estos depósitos se los debe hacer una vez emitida la resolución, máximo en 15 días.
1: Claro, porque
0: como se lo venía haciendo en el anterior gobierno.
1: Así es.
0: Eso hay que dejarlo también claro. Entonces, a medida que hemos estado bombardeando con algunas entrevistas en diferentes medios, desde el 28 de abril comenzaron a depositar alrededor entre 3 a 4 resoluciones que estaban atrasadas. O sea, actualmente está solo pendiente lo que es el mes de enero, febrero Y si ya está la resolución de marzo, marzo. Porque abril y mayo están todavía en proceso de que salga la resolución.
1: Saludos a nuestros amigos que están interactuando con nosotros. Gracias a la doctora Inés Estupiñán. Está en sintonía. Ismael también dice, éxitos, mi estimado Vicente Veloz.

0: La concejalía del Cantón Quevedo lo espera, nos dice. Ya vamos a hablar de eso. Vanessa Freire, gracias también. Buenos días, estimada Tanya. Dice saludos a todos quienes están en esta transmisión y excelente gestión de Vicente. Apoyar a recuperar el IVA de los adultos mayores. Gracias también a Yandri Cedeño García. Bendecido día miércoles. Gracias a nuestros seguidores que están con nosotros en esta transmisión. En todo caso, pues ese es el momento, ¿no? Esa tensión de que tanto el adulto mayor o la persona con discapacidad tiene que esperar cierto momento para poder cobrar, pero lo importante es que puedan hacer la gestión.
1: Claro, y obviamente el proyecto de la dinámica del proyecto desde que iniciamos el 28 de marzo, que arrancamos aquí en Única, dando a conocer el proyecto del 2023, ha sido sustentable y sostenible en el tiempo. ¿Qué significa eso? Que mientras el adulto mayor, Dios le dé vida en este mundo terrenal, así como a la persona con discapacidad, le va a seguir devolviendo.
0: ¿Y qué pasa cuando ya un adulto mayor fallece en el transcurso del camino esperando? Si él hizo su
1: buena
0: trámite
1: pregunta.
0: Y falleció y no logró cobrar, ¿cómo se hace?
1: Esa pregunta de examen, ¿ah?
0: Sí.
1: Ya, ¿la respuesta cuál es? Un ejemplo, si lamentablemente hemos tenido muchas personas que eran beneficiarios de nuestro proyecto, tanto adultos mayores como personas con discapacidad, a las cuales les extiendo siempre mi saludo solidario de resiliencia a todos los familiares que saben de la gestión que nosotros hicimos cuando ellos estaban en vida. Y eso es lo que a nosotros nos llena para seguir adelante financiando con nuestros propios recursos este proyecto. Y la respuesta a aquella persona, un ejemplo, si su abuelito o la persona con discapacidad falleció y tuvo ya unas 3 resoluciones que estaban aprobadas, uh-huh, ese dinero sí le va a llegar a la cuenta en el momento que el gobierno mande a depositar. Lo único que ya el gobierno automáticamente, cuando ya registran la acta de defunción en el registro civil, todo está conectado y automáticamente ya se cierra
0: el
1: para poder,
0: ¿no?,
1: subir los nuevos procesos, exacto. Uh-huh. Pero las resoluciones que quedaron aprobadas,
0: sí,
1: y que no han depositado todavía, ese dinero sí le van a depositar. Obviamente, uh-huh, que ya ahí harán el retiro, es con una con este documento notarial que se llama posesión efectiva. Uh-huh. Si son algunos hijos, harán la posesión y podrán retirar los recursos de la entidad bancaria. Uh-huh. Eso sí, no se pierde. Mucho ojo con ese tema.
0: Sí, porque sí, tienen que estar atentos. Me preguntaba una ciudadana días atrás, me decía, yo he oído de este proyecto, pero ya falleció y la espera. Lamentablemente no pudo gozar del dinero.
1: Lo único que tienen que estar pendiente es que la cuenta esté activa para que no rebote la transferencia por parte del gobierno. Mm. Y esto es algo muy importante que, bueno, no lo he mencionado en mis entrevistas anteriores, pero debido al atraso, imagínese lo que genera el atraso del depósito del gobierno general, de las resoluciones aprobadas, que si en una entidad bancaria, el adulto mayor o la persona con discapacidad, que no tiene un negocio, que no tiene una empresa, que no tiene una pensión jubilar, si no tiene movimiento en 3 meses, la inactivan o le cierran la cuenta. Entonces, ¿cuál es el mensaje a todos los familiares de aquel adulto mayor y aquella persona con discapacidad que no maneja la tecnología, no maneja la banca virtual, maneja su cartilla? Deposítenle aunque sea $5 por mes para que la cuenta esté activa y que cuando ya el gobierno tenga la delicadeza de mandar las transferencias, no le salga rechazada la transferencia por cuenta inactiva o por cuenta cerrada. Mucho ojo, aquellos que nos están escuchando, hijos, nietos, esposos, esposas, hermanos, hermanas, la cuenta tiene que estar activa, ¿sí? Sea del adulto mayor o de la persona con discapacidad. Porque si no está activa en el momento que el gobierno tenga la generosidad de mandar los depósitos, le va a salir rebotada, ¿sí? Pero para eso también el equipo de Vicente Veloz tiene la solución. En el caso que haya salido rebotada la transferencia, tendría que activarse la cuenta si es que está inactiva. Y si está cerrada, tiene que sacar una nueva cuenta, nos pasa una foto en PDF para nosotros hacer un trámite en línea donde registramos la nueva cuenta y pedimos al Servicio de Rentas Internas que se vuelva a realizar la transferencia a fin de que los recursos no se pierdan. Y obviamente es un proceso que demora 15 días más, pero de que llegue ayer.
0: Entonces, llega el dinero.
1: Pero esas prevenciones, sí. Ojo, ustedes saben que cuando todas las personas en el mundo, cuando escuchan dinero gratuito, el que no ve bien comienza a ver bien. Y el que no camina bien comienza a trotar,
0: es verdad. Entonces, así que mucho cuidado, amigos que nos están escuchando. Si usted tiene algún familiar que tiene este beneficio, tiene una cuenta y no ha hecho ningún movimiento, alerta. Porque no le ponga
1: haga un depósito,
0: un centavito, eso le puede
1: quedar cerrado. Deposítenle $5 con transferencia que los hijos manejan para que la cuenta esté activa. Uh-huh. Porque cerca del 90% de los beneficiarios.
0: Sí, ellos no.
1: O sea, hay que ser
0: todavía
1: realista.
0: Manejan la libreta.
1: Y por eso nosotros, o sea, sí. Independiente del tema político, sí. Vicente Veloz sea prefecto, sea alcalde, sea presidente de la República, en un futuro concejal, sea o no sea, lleguemos o no lleguemos a ese curul, el proyecto va a seguir.
0: Claro,
1: porque inició en momentos que no eran de campaña, ciudadanía quevedeña, riocense y ecuatoriana que nos escuchan. Porque no solo tenemos beneficiarios de la provincia de Los Ríos ni de Quevedo, sino de 8 provincias aparte de Los Ríos. Entonces, esto lo hemos hecho porque a nosotros nos nace y lo llevamos en la sangre, que es ayudar a los que más necesitan y contribuir con lo que la academia, nuestros abuelos, nuestros padres, nuestra familia nos enseñó desde pequeños, y la academia, la parte profesional, para contribuir con la ciudadanía. Uh-huh. Y si llegamos algún rato al poder, ténganlo por seguro que va a ser quien está aquí al frente y aquellos que me están escuchando y me están viendo, vamos a luchar por esos grupos vulnerables y hacer cumplir lo que está en la ley, no inventarnos el agua tibia, ni a venir con falsas promesas demagógicas para toda la ciudadanía. Hay que hacer cumplir la ley y listo.
0: Solo respetarla. Antonio Pillazagua nos dice, buena labor social del futuro concejal de Quevedo, junto al 100% quevedeño ingeniero Juan Carlos Delgado. Ya vamos a hablar del panorama político. 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Nos vamos a la pausa, 7:42. 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Pausa y regresamos.
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4: De la mañana con 46 minutos, 7:46, como estamos en esta mañana, espero que todo esté saliendo de lo mejor. 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El Sagrario confía, inspira. 7:46, diálogo con Vicente Veloz. Gracias a Richard Zamora, dice: saludos, mi estimado amigo, bendiciones. Buen guerrero también, Arnulfo, que todo le salga bien. Ahora sí vamos a abordar un poco la parte política. Por acá nos decían: queremos ver a Vicente en el equipo de JC Delgado. Vanessa Freire ya también se sumó a los comentarios. Coméntenos cómo avanza eso. ¿Va o no va a la concejalía? Sería.
5: Sí, si me permite, Estañita, quiero mandar un fuerte abrazo a todos los miembros del Movimiento Crecer, a la directiva, al ingeniero Javier Nahua, a nuestra futura prefecta, la ingeniera Vanessa Freire, Yandri Cedeño y todo el equipo de Crecer, que día a día estamos trabajando en diferentes acciones sociales a fin de contribuir a este hermoso proyecto político, obviamente encabezado con el ingeniero Juan Carlos Delgado para la alcaldía de Quevedo. Y conforme a lo que establece el Código de la Democracia y a todo el calendario electoral, en las primarias se establecerá y se confirmará la presencia de Vicente Veloz, en este caso para un distrito de Quevedo.
4: ¿Cuándo tienen previsto Crecer hacer las primarias?
5: Eso lo determinará la directiva provincial conforme a partir del 18 uh-huh. de junio al 2 de julio se deben realizar, pero tentativamente yo creo que debe ser fin de mes, y eso vendrá ya la comunicación de acuerdo al uh-huh. al director provincial, pues, ¿no? En donde dirán día, hora
4: y fecha, y lugar, y ya está fecha, el grupo establecido. Uh-huh. ¿De qué depende de que Vicente diga sí?
5: Bueno, yo lo he dialogado, dijo, el mensaje ha llegado de arriba del Altísimo, con mi familia, con mis buenas amistades que siempre me han rodeado, y lo he consultado, y obviamente es una decisión que le he tomado en conjunto con todos ellos, y decidimos saltar al tablero electoral. ¿Por qué, Tanjita? Porque en las actuales situaciones como se encuentra nuestra ciudad y nuestra provincia, da mucho que desear.
4: Demasiado. ¿Sí?
5: Entonces, aquí se ha perdido el amor por Quevedo, por sus 9 parroquias urbanas, las 2 rurales. La administración actual tendrá que responder ante las entidades de control, como es la Contraloría. Nosotros no somos quienes para detallar algún o emitir algún criterio sobre ese tema, y somos respetuosos en ese sentido, y tampoco venimos a confrontar en nuestro proyecto político, sino a dar soluciones y a ordenar la casa, como lo manifiesta JC Juan Carlos Delgado, a quien le mando un fuerte saludo, y que estamos aquí un equipo de hombres y mujeres, profesionales y no profesionales, jóvenes y con experiencia, gente adulta, mayor, que cree en el proyecto político del Movimiento Crecer, cree en la gente que está al frente de Crecer, y obviamente es un proyecto político donde estamos involucrando a todos los actores sociales, ¿sí? Como el gremio de transporte, el gremio de comerciantes, la academia, los maestros, los jóvenes deportistas que necesitan apoyo para salir a sus competencias, el tema de la gente que practica los diferentes tipos de deportes, los adultos mayores, las personas con discapacidad. Y alguien me va a decir, ¿pero por qué los adultos mayores y las personas con discapacidad si no son obligados a sufragar? Discúlpenme, pero ¿quiénes le dieron el triunfo al actual presidente de la República en la última elección? Fueron ellos. Ellos fueron. Y por eso, señor presidente, si me está escuchando algún emisario suyo, seamos recíprocos y honremos ese voto cumpliendo a cabalidad y puntualmente con los depósitos que tanto necesita esa gente. Esa gente que es la que nos educó, la que dio mucho por el país y que aún siendo teniendo esa condición de adulto mayor, no significa que hay que botarlo al tacho de las de basura, discúlpenme.
4: Hay que aprender de ellos.
5: Pero,
4: y hay que involucrarlos.
5: Y obviamente, hay mucha gente que tiene 70 años y suma mejor que un joven de 15.
4: Sí.
5: Entonces, obviamente también estamos nosotros involucrando a los jóvenes entre 16 a 18, que tienen el voto facultativo también, porque es una parte motora. Y quienes debemos formarlos para decir, bueno, ¿qué tipo de ciudad yo te voy a dejar cuando que veo cumpla 100 años y ustedes sean los nuevos líderes sociales? Entonces, eso es crecer. Crecer es un movimiento que tiene bien claro hacia dónde estamos apuntando, y el plan de gobernabilidad, no solo para 4 años, sino para cumplir los 100 años de Quevedo y que la ciudad de Quevedo se convierta en un referente de la región, ya que aquí en Quevedo convergen muchos ciudadanos de otros cantones aledaños, en donde la población de Quevedo no solo es 215 mil habitantes, sino llega a constituirse cerca de 800 mil habitantes con todos estos cantones que nos rodean, y a quienes mandamos un fuerte abrazo, la gente de Mocacha, la gente de Valencia, de Buena Fe, de Quinsaloma, de Ventanas, de La Maná, y al sector rural, a nuestra hermosa parroquia de La Esperanza, a la parroquia San Carlos, donde tenemos muchos beneficiarios, adultos mayores y personas con discapacidad. En nuestras parroquias urbanas, ni qué decir. Y obviamente, si Vicente Veloz va por el distrito 1 o el distrito 2, nosotros, todos los beneficiarios nuestros, están con Vicente Veloz, están con el proyecto de Movimiento Crecer. Uh-huh. Y ese adulto mayor, esa persona con discapacidad, van a salir a sufragar, no solo ellos, sino toda su familia, en agradecimiento a todo lo que hemos venido haciendo, y porque creen en el proyecto y la reciprocidad que debe haber en la vida. Uno tiene que ser recíproco y agradecido con aquellas personas que siempre han estado ahí apoyando de una u otra manera en el desarrollo y en el mejor y contribuyendo en la mejor calidad de vida de estos sectores prioritarios.
4: Nos dice por acá Evelyn Briones, está en sintonía, dice: las personas honestas, con trayectoria, experiencia y vocación de servicio, son las que realmente trabajan por el bienestar de la comunidad. Por eso confiamos en que el futuro concejal con estos valores sabrá representar a su pueblo con transparencia, responsabilidad y compromiso junto a J.C. Delgado. Gracias. Elvis Chévez nos dice: saludos, Vicente, bendiciones. Entonces, son las iniciativas que se están desarrollando. 7:54, ¿de qué dependerá? Ya nos dice, solamente de las primarias.
5: De las primarias, y obviamente respetando el calendario,
4: claro,
5: electoral.
4: ¿Y porque... qué nombres, aparte del de Vicente, suenan en Crecer para concejales?
5: Bueno, eso lo está manejando la directiva, pero lo que tengo conocimiento es que sí existe ya dentro del distrito 1 y 2, alrededor de un 70% de los candidatos ya
4: establecidos.
5: Uh-huh. Con quienes se ha conversado, se ha dialogado. No se ha puesto condicionamientos ni nada por debajo de la mesa.
4: ¿Y Vicente Veloz estaría en el primero, segundo, tercero? ¿En qué puesto?
5: Nosotros siempre nos gusta ser ganadores, al menos eso me inculcaron mis abuelos, mis padres, y la pelea es peleando, ¿no? Y donde definan las bases que Vicente Veloz vaya, lo haremos con toda la convicción y el trabajo, la honestidad y la responsabilidad, y sobre todo diciéndole la verdad a la ciudadanía y no entrando con una campaña demagógica en donde...
4: ¿Sería no hay su que... primera participación?
5: Claro que sí, es mi...
4: Uh-huh. Primera vez.
5: Es mi primera vez, porque en otras ocasiones hemos apoyado a otros candidatos que llegaron y se olvidaron de donde quienes los apoyaron de dar soluciones, como una de las parroquias donde yo vengo, es la parroquia San Camilo. No vale ninguna calle transversal, por ahí son dos o tres contaditas. El agua, cuando hay, viene deficiente y en su gran mayoría a veces no hay. El tema de la recolección de basura, el tema de la seguridad que tanto clama el pueblo quevedeño, y que obviamente con la seguridad que se dé a la ciudad va a haber trabajo para todos los sectores. Hay que ser empático con aquellos sectores donde se olvidaron todos los políticos que pasaron en sus administraciones anteriores y darles la oportunidad de que ellos también tienen el derecho a crecer como nuestro movimiento, crecer sus hijos en el tema académico, en el tema profesional, aquellos emprendedores que cerraron porque no tuvieron un ingreso permanente o sustentable. ¿Por qué? Porque se vino en auge, aumentó el tema de la inseguridad, pero sin embargo son temas sociales que se los debe trabajar con la niñez, con la juventud, involucrar a todos los sectores a fin de que todos somos importantes en esta vida terrenal. Y para todos debe salir el sol.
4: Sí, sí, definitivamente. Gracias, Elvis Chévez. Nos dice, necesitamos este tipo de personas honestas y trabajadoras. Ya estamos cansados de los ladrones de siempre. Vicente y Juan Carlos, excelentes candidatos. Iván Leonel Ortiz Salazar, saludos, Vicente. Vamos a darle con todo al 100%. Gracias.
5: Gracias, Iván. Gracias, Elvis.
4: Saludos. Tiene barra, ¿no?
5: Saludos allá en la Parroquia de la Esperanza. Fui parte del GAT parroquial cuando era presidente de Luis Alberto Velázquez, con el grupo de vocales como el compañero Jorge Rizo, Jorge Basantes, Felicita Galarza. Entonces hicimos un trabajo de lucha para que lleguen los recursos en ese tiempo las juntas parroquiales rurales, ahora son gobiernos autónomos. Uh-huh. Y en Esperanza tengo muchas amistades, buenas amistades, en donde obviamente se están sumando al movimiento Crecer. Sí. Y eso es bonito, ¿no?
4: Por ahora se están reuniendo igual en
5: claro Crecer. Claro que sí, estamos claro. Haciendo actividades en los diferentes sectores, dialogando, compartiendo, a fin de que sepan quién es Juan Carlos Delgado, quién es Vicente Veloz, porque no todo el mundo te conoce, ¿no?
4: Claro, a veces entonces, uno dice, sí, soy conocido, pero no.
5: Pero no, entonces hay que recorrer, hay que caminar bastante. Ya con Juan Carlos ya nos compramos dos pares de zapatos con suela, con una buena plataforma.
4: ¿De los pelucones o dos pelucones?
5: No, son los del pueblo, pues eso es trotamundo.
4: Con los importados.
5: Y con un par de botas también, porque
4: claro.
5: Nos cae el niño y hay que estar preparado con el poncho,
4: sí,
5: y todo.
4: Sí, con eso, porque aquí, como estamos, difícilmente. Y de hecho, concordamos con Elvis. Nos dicen La Esperanza, hicieron un parque de un presupuesto sumamente elevado, y cuando no hay agua, ya hay 8 meses, aquí no hay presidente ni de junta ni alcalde que nos ayude. Es verdad, es verdad. Varios meses todavía La Esperanza sigue sin agua potable. Y dijeron que el pozo lo iban a inaugurar en abril. Ya estamos junio.
5: Ahí estamos armando un equipo de candidatos a vocales de la Junta Parroquial. Muy bueno, muy bueno. Jóvenes profesionales y también no profesionales, activistas sociales. En donde ya es hora, les dije, es hora de salir a la cancha, porque no podemos permitir que sigan viniendo personas improvisadas que no conocen el sector público, de la administración pública. Es más, no han tenido experiencia, no saben qué es el COTAP, no saben cuáles son las competencias que debe tener un alcalde o un concejal o un presidente o un vocal de la Junta Parroquial o un presidente de la Junta Parroquial. Entonces, nosotros, como le dije, Tañita y ciudadanía, no nos creemos que lo sabemos todo, pero ese poquito de experiencia que tenemos en el sector público, privado y en la parte social va a servir como un pilar fundamental para hacer una buena gestión con Juan Carlos Delgado a la cabeza, y que vengan las obras urgentes que necesita la ciudad, tanto en la parte urbana como rural.
4: Sí.
5: Y hacer respetar el porcentaje de presupuestario que por ley debe aplicarse para la parroquia de La Esperanza y la parroquia de San Carlos. Estamos claros en lo que tenemos que hacer.
4: Sí, no solo
5: no
4: darle,
5: estamos improvisando.
4: Ay, este poquito como para que te conformes con el equipo caminero, tenerlo unos cuantos meses y ya.
5: No, estamos claros. Nuestro proyecto político está apuntando a los 100 años de Quevedo, y tenemos dentro de nuestro equipo ese término que debe estar en toda agrupación política, la alternabilidad del poder. Nadie puede eternizarse ni decir yo soy indispensable. No, esto es un equipo de trabajo en donde y de amigos que queremos hacer las cosas bien y trabajar de la mano con toda la sociedad quevedeña y riocense.
4: Por acá nos dice Bolívar Pontón, fue parte del MRU.
5: No. Bueno, sí, pero eso fue internamente en la universidad, en tiempos, dijo, pasados. Nosotros a partir de nuestra vida pública como profesionales, a lo menos Vicente Veloz y Juan Carlos Delgado no hemos participado en ninguna agrupación política. Con Crecer es la primera vez y nos mantenemos firmes de que este movimiento es un movimiento transparente de personas honestas, profesionales y no profesionales que quieren contribuir con el desarrollo de los diferentes, de los 13 cantones de la provincia y de las 17 juntas parroquiales rurales de nuestra hermosa provincia de Los Ríos.
4: Gracias, Miguel Velasco nos dice, esperemos no sea un demagogo más, como la mayoría de los políticos de mi ciudad, y ellos son los que le han hecho daño a nuestro bello Quevedo. Esperemos, todos decimos, confiemos.
5: A nuestro amigo que acabó de escribir, le invito a seguirme en la página de Facebook, en donde yo tiraría abajo ese tema de demagogo conmigo. ¿Por qué? Porque ahí está demostrado nuestro trabajo social, ahí están los videos, los reels, las fotografías y el trabajo que hemos realizado beneficiando a más de 10.240 personas en la recuperación del IVA, con más de $1.5 millones ya acreditado en las cuentas de ellos. Entonces Vicente Veloz no es un aparecido, no es un improvisado, ni tampoco Juan Carlos Delgado. Entonces lo invito a sumarse, mi querido amigo, a este proyecto, que es un proyecto serio para dirigir la ciudad y obviamente darle mejores días a toda la ciudadanía de Quevedo.
4: Listo, muchas gracias, ingeniero Vicente Veloz, que nos acompañó el día de hoy. Hablamos de temas políticos, ya decía, se está secando el invitado. Bueno, llegó el agua a Quimar, gracias. Gracias a Evelyn Briones también, está ella siempre atenta a todo lo que está ubicando.
5: Sí, Tañita, si me permite, para terminar, extender un saludo a toda la ciudadanía que beneficiaria en el proyecto que desarrolla Vicente Veloz Wong y su equipo, y que ahora estamos dando el paso al tablero político con el movimiento Crecer, que se sumen a nuestra agrupación política, que es un proyecto serio, y obviamente estamos recogiendo todas las necesidades y todos las ideas para una mejor gobernabilidad, no solo en Quevedo, sino también en la provincia. Entonces, los invito a que sean parte de este equipo desde ahora. No aparecer en campaña solo los 15 días
4: y así mismo turistas, pues, porque hay turistas que están viniendo de Guayaquil, de Quito, sí, recién a hacer campaña y decir que yo soy quevedeño de corazón.
5: Acá el equipo de 100% quevedeño.
4: Sí, es 100%.
5: Nacimos, vivimos y trabajamos acá. Y sobre todo, no solo aquel que nació en Quevedo, porque alguien me decía, no, que solo los que ven, no. Aquel que vino de otra provincia, como la provincia de Bolívar, la provincia de Cotopaxi, la del Guayas, de Manabí, de Pichincha, de Santo Domingo de los Áchilas, y se sentó en Quevedo y contribuyó con el desarrollo de la ciudad, ese es el 100% quevedeño también, porque día a día se forja para dar por la ciudad, desarrollar en el tema comerciante, en el tema de la industria, agroindustria, en el tema agrícola, y esa es la gente también 100% quevedeño a quienes los hacemos y les abrimos los brazos de Crecer para que formen parte de este proyecto político.
4: Muchas gracias, ingeniero. Nos despedimos de nuestro invitado, agradeciéndoles por estar con nosotros, con nuestro invitado, pues Vicente Veloz, 8:04. 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Pausa y regresamos.
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3: Son las 8:10 a.m, 8:10. 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Nos acercamos también a la municipalidad allá en Yaguachi. Yaguachi, trabajamos con amor por nuestros adultos mayores. Inició el proyecto Manitas de Amor, un espacio de bienestar, aprendizaje y compañía para 77 beneficiarios del Centro Gerontológico Dr. Charbel Roma. Esto en la parroquia Cone, con actividades recreativas, ejercicios y momentos de integración. Seguimos construyendo un Yaguachi más humano y solidario. Administración de la alcaldesa Viviana Olivares. 8:12. En este momento vamos a reprisar la entrevista con el director Arnulfo Varela, que tuvo días atrás allá en una estación Radial Amiga, Radio Viva, sobre las diferentes actividades y proyectos que tiene para con la ciudad de Quevedo. Vamos a escuchar entonces lo que mencionó nuestro director en esta entrevista.
4: Es algo que inquirido, ¿no? Él sabe que tiene que responder.
5: Este no se va a equivocar y va a decirme Arnulfo a mí, pues. No, porque los que vienen a entrevista dicen Arnulfo.
6: Evaristo me dicen a mí.
5: Pero yo soy más guapo que tú.
6: No, ¿qué vas a creer? Mírate un espejo.
4: No, son iguales, cabezones. Mírate los dos.
6: Espejo.
5: No. Arnulfo, qué gusto, hermano.
6: Buenos días, ¿qué tal, Evaristo? Jorge, a toda la gente que reviva. Siempre yo venir aquí a la radio para mí es familiar, ¿no?
5: Pero nunca ha habido ascensor. ¿Usted reclama ascensor?
6: Sí, verdad, nos falta un ascensor.
5: Ya vamos a hablar con eso. De eso de 1,000,000. Inquirido, ¿no?
4: Él sabe que tiene que responder.
5: Este no se va a equivocar y va a decirme Arnulfo a mí, pues. No, porque los que vienen a entrevista dicen Arnulfo.
6: Evaristo me dicen a mí.
5: Pero yo soy más guapo que tú.
6: No, ¿qué vas a creer? Mírate un espejo.
4: No, son iguales, cabezones. Mírate los dos.
6: Espejo.
5: No. Arnulfo, qué gusto, hermano.
6: Buenos días, ¿qué tal, Evaristo? Jorge, a toda la gente que reviva. Siempre yo venir aquí a la radio para mí es familiar, ¿no?
5: Pero nunca ha habido ascensor. ¿Usted reclama ascensor?
6: Sí, verdad, nos falta un ascensor.
5: Ya vamos a hablar con eso. De esos 1,000,000 que pusieron en el Hospital Sagrado Corazón de Jesús.
6: Que pongan un ascensor aquí.
5: ¿Cómo va, Manuel? ¿Cómo va la
6: bien, salud? Bien, bien.
5: Primero, todo... ¿cómo va la salud?
6: Bien, bien. Animoso. ¿Para qué? Atravesando un problema oncológico bastante complicado, pero cuando uno tiene la buena voluntad, el ánimo, la actitud básicamente, es importante. Yo siempre digo a la gente, ¿no?, como un consejo, que quienes atraviesen problemas oncológicos, yo digo oncológico para no utilizar la palabra cáncer, ¿no?, porque eso más bien como que una palabra media en el ambiente, ¿no?, media fuerte. Entonces, la gente que no desmaye, o sea, si tienes un problema, tú puedes salir adelante, pero no puedes desmayar. La gente le dice, tienes cáncer, tienes un problema oncológico, se tira ya como que es el fin del mundo.
5: ¿Cuál ha sido hasta ahora tu mejor terapia?
6: La mejor terapia para mí, la radio. Me dice el oncólogo, que incluso me dijo en una de las quimios, que tome descanso, ¿no? Que en unos 15 días tome descanso. Para mí, tomar descanso, no estar en la radio, es peor la terapia.
5: Ahí, ¿tú quieres?
6: Es peor. Entonces, yo le dije que... Sí. Pero yo no, o sea, yo estar en la radio, yo me río. Para mí la radio no es estrés. Te lo juro, no es estrés. Para mí la radio es terapia. Yo me río, disfruto, entrevisto, me gusta, yo sonrío.
5: Se estresan, o sea, los que nos escuchan.
6: ¿Verdad? Sí, yo estoy feliz. Entonces, para mí esa es mi mayor terapia, el contacto con la gente. Y yo he salido, estoy saliendo. Según los últimos exámenes de la semana pasada, vamos bien. La próxima semana tendré otro examen, de ahí vendrá radioterapia, no sé para cuándo empezamos, pero aquí estoy el optimismo. Mira, tú me ves aquí, yo salgo, me ves caminando por las calles de Quevedo, mis actividades normales, cuando otras personas ya estuvieran en las quimios mismo, durante el proceso de 12 quimios que hice. Las quimios, no sé si tú has pasado con familiares, la quimio es un proceso que tú 2-3 días te vas a la cama, porque es el proceso. El cansancio te debilita. Sí, ese es el proceso. A mí la quimio nunca me tumbó. En las 12 nunca me tumbó. Siempre estuve activo. Que sí, unas molestias. Sí, es verdad. Es normal. Yo el día de viernes me hacía la quimio.
5: Náuseas.
6: Lunes casi muy poco. Porque la medicina que tomaba es muy buena, lógicamente. Sí. Entonces, hasta una inyección que era para eso. Entonces, yo el día domingo, el viernes me hacía la quimio. El lunes sí. Me daba un poquito de
5: ¿y la quimio
6: cansancio?
5: ¿Cada semana?
6: Cada 15 días.
5: Cada 15.
6: Sí, cumplí 12 quimios. Ya la última sí fue la peor, esa sí afectó más, ¿no? Porque es el que dicen que es el cuerpo que ya está cansado de tanto medicamento.
5: La terapia, ¿no? De estar siempre acompañado de la familia.
6: Claro, eso es importante. Mi chofer, aquí lo tienes, y el que me lleva a Guayaquil. Entonces, no, la familia, ahí está, hemos estado siempre, en todas las quimios. Yo llegaba a la quimio y le decía allá en Solca, yo vengo como Barcelona, full hinchada. Aquí está la hinchada, decía, viene conmigo la hinchada. Y yo llenaba, yo estaba full gente en mi habitación, full gente, pues, ¿no? Ahí conmigo. Por ejemplo, en la última quimio, llevé al personal de Radio Única. En una buseta,
5: sí,
6: llegaron.
5: Sí, fueron
6: allá.
5: De Ruquito también.
6: Después de eso fuimos a Ruquito, y yo no sé si la gente.
5: ¿Fuiste a comer?
6: Yo fui a comer.
5: Por eso que digo, hay gente que se hace la quimio y sale, sí, ya en camino,
6: sí,
5: ¿no?
6: No, yo fui, porque me encanta Ruquito. Entonces,
5: ¿Ruquito o la comida de Ruquito?
6: No, la comida de Ruquito.
5: Así que hay que hablar con propiedad.
6: Sí, es verdad, la gente puede pensar que me está gustando.
5: Agarrar el audio y se va a comenzar que anda.
6: Y como dice Palacio, me estoy cambiando de equipo por la quimio. Todo es la quimio, no. Entonces, estuvimos ahí disfrutando con la gente. Mi habitación estaba, pero full, como el Estadio Monumental, lleno más o menos así. Con una torta, globos, Solca me puso unos globos por culminar un proceso que es bastante complicado, ¿no? Mucha gente, tú sabes que es tan peligroso una quimio, que hay gente que se queda ahí, pero nosotros salimos adelante, sí sabes, salimos adelante y aquí estamos, aquí seguimos batallando, como yo siempre digo, yo estaré aquí hasta cuando Diosito me diga, ya no vos dejaste joder en que me vente el cielo, ahí me voy al cielo ya.
5: A ver al cielo.
4: Ya te quedan allá, hermano.
6: ¿Ah?
4: Si te quieren allá arriba.
6: Diosito está que me llama.
4: Tú conversa con San Pedro, ¿no?
6: Claro.
4: San Pedro es el hombre, ¿no? Es Dios, es San Pedro.
6: Diosito está que me llama, pero que vos también me necesitas.
4: Yo con San Pedro sí conversé una ocasión.
6: ¿Y qué te dijo San Pedro?
4: Lo primero que preguntó, ¿qué profesión tenías allá abajo? ¿Qué hacías allá abajo?
6: ¿Y tú qué le dijiste?
4: Le dije que era locutor, me dice. ¿Qué hacía? Ponía canciones de Narcisa, de Jesús, de Cristian. Allá el mío, anda, sigue poniendo, me dijo. Te voy a preguntar, San Pedro, ¿qué hacías tú acá abajo, ¿no?
6: Entonces aquí estamos, aquí es la actitud todo de Jorge.
5: Cuéntame una cosa, estamos en un proceso de mucha vorágine, de propuesta, de gente que aparece por allí. Tú te preocupaste por la ciudad, ¿cuál es la aspiración ahora?
6: Bueno, yo he venido luchando ya casi 3 años, incluso exponiendo hasta mi integridad física, la vida también. Pero yo, como siempre dije ante los amigos que me decían, ten cuidado. Pero si nos cruzamos de brazos, dejamos que la ciudad se caiga. Bueno, entonces yo no podía hacerlo así. Si cuando estaba bien de salud, hace 9 meses, yo vengo luchando. Y ahora que caí con esto, pero que me estoy recuperando, he dicho con mucha más razón, bueno, si yo tengo un problema complicado oncológico, si me tengo que morir después de 1 año, 2 años, 3 años, yo sigo luchando. Claro. como dices tú, cuando uno dice ya, lo que importa, ¿no? Hay que seguir luchando. Entonces yo sí pienso que Quevedo necesita un cambio urgente. Quevedo está, o sea, un quemimportismo. Lo que me llama la atención es el quemimportismo. Hoy lo decía en el medio de comunicación que estoy. O sea, yo no puedo aceptar, tú siendo alcalde, Evaristo, Jorge, yo siendo alcalde, el problema de la basura es tremendo, tremendo el problema de la basura. Aparte de los 50 millones a 10 años, el contrato que lo están haciendo. Anoche me enteré que ese contrato, los inversionistas se habrían tirado para atrás. O sea, ya no habrían inversionistas. Nuevamente empezar. Ingenio se va el 30 de junio. Se van porque se van. Se termina ya el contrato que hicieron con ¿cómo se llama? El reajuste. ¿Cómo se me fue el nombre? No, cuando uno hace un contrato para
7: la extensión
6: complementario. En junio se van ellos, de Quevedo. Significa que el primero de julio, esto es gravísimo, primero de julio, Quevedo no tendrá recolección de basura. O regresamos a las volquetas de antes, porque es la verdad.
7: ¿Habla un plan emergente para eso? ¿Un plan B, cómo se llama?
6: Pero yo, ahí mi crítica. Me entero ayer también que en pleno mes de junio, que estamos contra el tiempo con el problema de la basura, me entero, por gente muy allegada del municipio, que el alcalde se va al mundial. O sea, ¿un quemimportismo a la ciudad? Pues yo siendo alcalde, Baristo, tú siendo alcalde, tú te vas al mundial. Primero dicen que es la obligación, luego la devoción. Uno es representante, tiene que solucionar un problema. El primero de julio, que veo, va a amanecer, según lo que se ve, con volquetas en las calles recogiendo la basura. Cuidado, se viene un problema de salud grave para Quevedo, que no hay recolección. O está, que están tramando hacerlo para que el consejo declare en emergencia a la ciudad y a dedo contratar a la empresa. Ojo lo que estoy anticipando a Quevedo, lo que estoy anticipando, cuidado, a dedo contratar a la empresa o regresar. ¿Te acuerdas que antes había que contrataban las volquetas? ¿Te acuerdas? Incluso años atrás algunos concejales contrataban volquetas.
7: ¿Sí? Tenían recolectores.
6: Ah, tú lo estás diciendo, Evaristo. Tienen hasta recolectores de basura.
7: Los tienen todavía para que los pongan a trabajar.
6: ¿Será que está? Por ahí va el asunto, Evaristo.
7: Arnulfo, ahora, ¿tienes propuestas para ser candidato?
6: Sí. Tengo algunas propuestas, incluso para encabezar listas. ¿Sabes por qué? Porque la gente valora mucho el trabajo que hemos hecho.
7: Cuando me dicen encabezar listas, ¿qué? ¿Concejal?
6: Concejal, sí.
7: ¿No aspira a ser alcalde?
6: O sea, en primera instancia había sectores de quevedeños que me habían pedido ir a la alcaldía. Pero a raíz de septiembre 1 del año pasado, que me diagnosticaron este problema, yo me puse a pensar, o sea, yo no puedo ser irresponsable con la ciudad. ¿Por qué? Porque yo, como un futbolista, que no estás para los 90 minutos, yo puedo jugarte, por ejemplo, un segundo tiempo ahorita, por ahora, mientras me recupero lentamente, porque es un proceso, ir recuperándose es un proceso. Entonces dije, no, yo por ahora no puedo ir, pero no tengo 100% la energía como para visitar todos los sectores, por ejemplo. Entonces opté por ir a una concejalía ante un pedido también de un amigo mío que va para la alcaldía. Entonces,
7: ¿se puede decir por qué partido?
6: Todavía quiero mantenerlo, ¿no? Pero tengo más o menos unas 4 propuestas de ir. Estamos a la espera nada más, pero la decisión mía está tomada. Yo voy a ir o estaré en la papeleta el 29 de noviembre, porque tengo un compromiso con Quevedo, Evaristo. Como yo digo cuando en mis publicaciones, a Quevedo no lo vamos a abandonar jamás. Jamás.
7: Tú eres frontal, ¿con quién irías?
6: Quiero mantenerlo todavía en stand-by. En stand-by. Pero hay buenos candidatos, muy buenos candidatos a alcalde de Quevedo, que me han pedido y que lo mantengo para evitar. Siempre tú sabes que internamente hay grupos que se sienten mal, se preocupan y van a comenzar a atacarme más de lo que me han atacado. Porque cuando tú ya anuncias, no saben cómo darte duro. Ayer vi una publicación que le sacan ya en la AGESA, ¿no? Por ejemplo, al doctor Mendoza que vende puestos, o sea, cosas así, que es mentira, ¿no? Entonces, eso no me gusta, entonces evito, porque van a comenzar, si aún así que así me han dado duro. Peor, dando a conocer, van a darme, pero palo por todos los lados.
7: ¿Cuándo se sabrá?
6: Yo pienso que una semana más o menos ya
7: tendremos. ¿Qué distrito eres tú?
6: 2, yo voy por el 2.
7: Ah, entonces ya no puedo ser candidato yo.
6: ¿Por qué?
7: Ahí me gana.
6: ¿Por qué? ¿Tú vas a ir también?
7: Yo quería, pero ya si vas tú, ya no, yo.
6: No, pero entonces me retiro yo para que vayas tú. O sea, lo importante es que yo tomé la decisión. Muy aparte, ¿no? Que incluso el propio médico no me recomendó mucho la idea de que vaya de candidato.
7: Yo tampoco.
6: Por el estrés.
7: Yo tampoco.
6: Me dijo por el estrés.
7: Así no vayas a visitar sectores, vas a estar estresado. No, y te va a hacer mucho daño.
6: Yo sí. Eso. Y parte de la familia también no le agrada mucho.
7: Y yo estoy de acuerdo con tu esposa, con tus hijos. No. Yo sé que hay que querer mucho a Quevedo, pero también hay que pensar en lo personal. Y no, y comenzar a dejar esa idea de que un año, dos años, tres años. Yo creo que no debería ser así. Ahora, la ciudad tiene la responsabilidad de elegir a sus autoridades con todo lo que tú has expuesto, con todo lo que tú has dicho, ¿no? Tiene que tomar una decisión ya más responsable la ciudad, ¿no? Y yo sí creo que hay momentos en los que también uno tiene que decir no, ¿no? Yo valoro lo que tú dices, valoro lo que tú piensas y la intención que tienes, pero yo no estoy de acuerdo.
6: Sí, o sea, yo respeto, ¿no? Y yo sé que tú lo haces como amigo. En cambio, yo pienso que yo toda la lucha que he hecho durante tres años, denunciar, que las denuncias están en la Contraloría, que no dan paso.
7: De la Contraloría, ¿por qué no dan paso? Esa?
6: Porque así es, los organismos de control, pues, Baristo. Hemos presentado en Quito, yo presenté con Camilo Salinas, toda la documentación, esas famosas mochilas, $109.24, es un precio astronómico, que yo sé todito, yo vi hasta las fotos, cómo tenían almacenadas las mochilas, yo sé todo, cómo me llamaron gente del municipio a pedirme prácticamente llorando que no les dé duro, que me aguante con ese tema. O sea, no se ha hecho nada, no se ha investigado. Entonces yo digo, la oportunidad es estar adentro. Y con los candidatos que he conversado, o hemos conversado para acompañarlos, he sido claro, les he dicho clarito. La condición, el apoyo total a mi fiscalización. O sea, esto no puede quedar así. Hay que investigar. Y como he dicho yo voy a investigar hasta debajo de las piedras del río Quevedo. Hasta allí voy a investigar. Y no me cansaré.
7: ¿Tú no has aprovechado la coyuntura con algunos concejales de Quevedo para que ellos sean impulsores de esas denuncias?
6: ¿Para qué? Sí. Es pasar el tiempo, Evaristo. Tú ves en la sesión de consejo que todo es sí.
7: Pero ya hay algunos que quieren ser candidatos.
6: Coincido contigo. Ahí veo dos, tres candidatos que quieren ser candidatos. Ahora quieren ser candidatos. Y ahora sí están fiscalizando, pues. ¿No? Pero ya nos olvidamos que vendieron la cuadra con los votos de ellos también. Nos olvidamos. Que vendieron ahora el contrato de la basura. Votaron a favor también. Nos olvidamos. Yo no me olvido. Como dice tu pana, ni perdón ni olvido.
7: ¿Cuál tu pana? Si es pana tuyo también, si es consentido tuyo también,
6: ¿no? Ni perdón ni olvido. Yo no me olvido, pues no. Pero ahora ya veo que están en oposición. ¿Oposición de qué? Si pasaron tres años alzando la mano, agachando la cabeza. Como el Moti, sí, Pachocito.
7: Ahora, vas.
6: Sí, yo voy a ir. Definitivamente yo voy a estar. Tomé la decisión. Solamente voy concentrado en mi tratamiento, me voy a dedicar ahora para la campaña, y yo estoy convencido que la gente va a reconocer el trabajo que hemos hecho, y yo estaré en el consejo. Yo estoy convencido que estaré en el consejo. ¿Sabes por qué, Barito?
7: ¿Te vas a dejar utilizar?
6: No, yo no. ¿Sabes por qué? Primero, yo he dicho clarito en las intervenciones de los medios de comunicación, yo no voy a pelear un segundo periodo, yo voy solo un periodo. No me interesa seguir dos. El que va pensando en la reelección ya va a hacer un mal trabajo, porque está calculando que no puede una ordenanza tal cosa. Porque pierde votos, que no puede acá porque la gente no le gusta y voy a perder votos y la próxima elección ya no vota por mí. Yo no voy a pelear un segundo periodo, ¿ya? No me interesa. Segundo, a esta altura del partido, y lo he dicho en varias ocasiones, esto cuando uno atraviesa un problema serio de salud oncológico, que tú dices, o sea, la vida es tan bonita, tú, que este problema me puede dar tal vez pocos años de vida, 20 años, no sabes. Queda la incertidumbre, porque así son estos problemas. A esta altura no me interesa nada. Mira, la plata no sirve de nada, Evaristo. No sirve de nada. Ahora, mira, yo, gracias a mi seguro médico privado que tengo, he podido salir adelante con este problema, que se gasta. Es un problema muy costoso. Que tengo yo es un tema costoso, muy costoso. Pero yo estoy ahí. Mira, yo tomo unas pastillas, que gracias al seguro las tengo mensualmente, que cuestan $4,574 mensual. Y el diagnóstico médico en Surca fue de manera indefinida. O sea, tengo que tomar pastillas hasta cuando yo exista.
7: Por gusto dices eso. Puedo decir que las quieres comprar con el municipio.

0: voy por hacer plata, yo no voy a robar. Lo he dicho claramente, no voy a robar. Yo quiero hacer un legado de decir, oye, Arnulfo se pasó hablando 3 años, denunciando, y mira, llegó para hacer lo mismo. No, yo quiero que cuando yo no esté aquí digan, no, ese pana sí llegó, pero cambió, iba a trabajar, fiscalizó, no se vendió. O sea, la plata no me interesa porque ya no sirve. La plata no sirve de nada. Entonces digo, no, yo voy a eso. Un periodo, dejar las cosas claras y retirarme como tiene que ser. O sea, yo no voy con otras intenciones. Como si tienen algunos políticos, ¿no? Que eran chiros y llegaron a hacerse millonarios. Yo no voy con esa intención. Aparte que yo no soy tan chiro. Esa es la diferencia. Tampoco soy millonario. Pero con para vivir sí tengo, pues, ¿no? Pero no voy a eso allá. Yo no voy jamás a aprovecharme del cargo. Yo voy a dejar el legado que la gente reconozca y que diga, sí, él llegó y le cambió. Él llegó a hacer un buen trabajo como concejal de Quevedo. Ese es mi idea, Baristo y Jorge.
1: Listo. Entonces, ¿cuándo vienes a anunciar la candidatura?
0: Cuando ya tengamos todo listo.
1: Yo ¿para cuándo?
0: Aquí. Yo pienso que antes de las primarias. Las primarias son el 18 de junio. Antes del 18 de junio creo que ya estamos
1: ¿junio
0: listos.
1: ¿Junio o julio?
0: Junio.
1: ¿La próxima semana?
0: Ya empieza. El 18 de junio empieza.
1: ¿La próxima semana?
0: Hasta el 2 de julio. Es la inscripción de candidaturas.
1: ¿Cuándo hacen las primarias acá? ¿Las primarias de quién?
0: Me quiere sacar. No, yo te lo voy a decir, pero dame una semana más o menos. Ahí estaremos ya.
1: Listo.
0: Por definir el asunto. Listo. Pero estamos en eso. De que vamos a estar, vamos a estar.
1: En la papeleta.
0: Y yo, para finalizar, Evaristo, yo tengo un compromiso con Quevedo. Con Quevedo. Si yo he luchado tanto, estamos en peligro. ¿Por qué? Porque se vino una elección. Tenemos un candidato que va a la reelección actualmente, que ha sido un desastre total, pero va a la reelección, que va por un aupado por un movimiento que tiene su voto duro aquí en Quevedo, y nadie lo puede discutir, ¿eh? El correísmo tiene su voto duro. ¿Y qué tal, digo yo, qué tal si la gente se vuelve a equivocar? Podría darse, porque la gente a veces vota porque la carita ahí del líder, ¿no? Y llega a ganar otra vez. ¿Necesito yo estar en el consejo? Pues, o sea, yo necesito estar en el consejo para decir en la cara lo que le he dicho en la radio 3 años. Y conmigo no va a haber a comprarme. Sí, ya me ha mandado a ofrecer con algunos lambetones y no le he aceptado un centavo yo. No le he aceptado nada, ni una conversación siquiera. Como un día me dijo en la cuadra que se me acercó al oído, y me dijo, Arnulfo, bájale un poquito. ¿Por qué no tengo que bajar yo? Yo no voy a bajar el tono a Quevedo. Entonces, Quevedo necesita que yo esté ahí, para frenar el carro, porque si van los concejales que están actualmente, o parecidos, van a echar la cabeza. Que uno necesita a alguien que vaya a decir en la cara, no señor, usted está equivocado, a defender los intereses de Quevedo. Yo voy con 2 propuestas ahí. Vamos a fiscalizar, vamos a tratar de revertir la venta de los terrenos de la cuadra, porque esos terrenos son de Quevedo. Y mi función, fiscalizar eso. Y yo tengo la calidad moral, porque yo denuncié el 24 de septiembre del 2024, yo denuncié públicamente en la mañana en Radio Única, hoy van a vender los terrenos, yo lo dije públicamente. Y de los concejales, ¿quién dijo algo? Nadie se opuso, votaron a favor. Los 9 y el alcalde votaron a favor de la venta de los terrenos de la cuadra. Y ellos no tienen calidad moral para decir, vamos a revertir, no lo pueden hacer. Yo sí lo voy a hacer. Y voy con toda la fuerza, lo vamos a hacer.
1: Listo, 7 de la mañana, 41 minutos, oyentes de todo el país, Arnulfo Varela Duque, oyentes, como entrevistado.
0: Pero sí vas a apoyar, Baristo, tú sí me vas a apoyar.
1: Tu voto es secreto.
0: Ah, ya.
1: 7 de la mañana, 41 minutos.
0: Tú sí me vas a apoyar.
1: 7:41 minutos, oyentes en todo el país.
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0: 8:52.
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0: Sacó esas malas energías en este ya miércoles 10 de junio del 2026. Dile, fuchi, fuchi, fuchi.
1: Seguimos.
2: Sí.
1: Paramos.
2: No.
1: Seguimos.
0: Claro.
1: Paramos.

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me pongo a disfrutar con el programón de la mañana directo a la vena. Muy bien. Móvil habilitado 099-086-9384. Ya lo sabes bien cuál es el número mío. Y es el número que nunca lo cambio por nada del mundo. 099-086-9384. Repito, la tercera es la vencida. 099-086-9384. Ya lo saben. Anota, Anita.

Muy bien, estamos listos de una. Esta canción me la pidió Shirley en La Viva Alfaro. Madrugó Shirley. Algunas veces ya me va escribiendo Shirley, qué chévere. En La Viva Alfaro, parroquia urbana de Quevedo, la ciudad del río, de Latin Brothers. Sobre las olas. Y yo canto feo. Mejor que cante de Latin Brothers. Salsa de la buena.

Qué bacán escuchar siempre de Latin Brothers, un tema, un clásico, sin duda alguna. Vámonos con la canción de Miriam allá en la San Luis de Panville, ¿no? No, San Luis, esta no es San Luis de Panville, es como es San Luis de acá de la Vía del Empalme. Esta es otra San Luis. A ver, gracias por escucharme. Aquí es la canción de Máxima Escaldera. Dice que esta canción le encanta al esposo, dice, pero nunca le hace caso. Quiero volver a ser soltero. Y ella dice, jamás. Se la está dedicando, ¿no? Qué chévere. Ay, ay, ay.

0: qué bacán la canción. 0990869384 con 23, momento idóneo para irnos con publicidad, lo más bacán de la radio. Así que ya lo saben, más bien súbale volumen a su receptor, a su radio, porque estos consejitos yo sé que les sirven de mucho para usted y también para mí.
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Qué buen tema, nos fuimos o nos fuimos con romanticismo también acá, nos estábamos con buena música tropicalera, pero aquí en romanticismo también para que mi querido amigo Yandri allá en Manabí, Cantón Olmedo, si no me equivoco, ahí está Yandri, se me escapó el apellido de Yandri, pero bueno, yo lo conozco por Yandri Mieles, bien Manaba, ahí estamos. Nos pidió también música romántica como lista de mercados. Tres canciones. Besa lámpara. No pasa nada, Yandri, tranquilo, yo te pongo todas las canciones. El pana que me escribió, el amigo que me escribió de Fumisa, parece. No sé si se me borró el mensaje o algo pasó. Me envió un audio chévere. Una canción sí la escuché, pero la otra no. Entonces, ¿me puedes volver a enviar el audio, por favor, para saber de cuál es la segunda canción que también quieres, ya? La primera se la anoté. Ponte pilas. Vamos con la otra canción de Yandri. Cristian Castro sería, ¿no? Volver a amar. ¿Qué canción? ¿Qué tema? Los tiempos. Voy a escuchar esta canción. Música noventera.

la prenda que a los tiempos escucha esta canción. Es muy bonita después de todo, ¿no? La de Volver a Amar de Cristian Castro. Mexicano, es el hijo de Verónica Castro y también del conocido Loco Valdés, ¿no? Bien, vamos con otra canción de Luis Miguel. Luis Miguel también hizo roncha en todos estos años, el año pasado, en los eventos que hizo a nivel mundial, en su gira artística, demostrando que está allí, está latente, está vigente y con más fuerza. Luis Miguel, La Incondicional. Otra canción noventera. Listo, Yandri. Hagas tus temas. Cumplía su orden, mi sargento. Aquí siempre cumplo.

0: La incondicional, la que no supe amar, no sé por qué, solo tú, mi amor. 9:42, vámonos con publicidad. Así que ya saben, mucha atención a lo que viene ahorita.
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0: Muy bien, que canta don Alejandro y canta muy bien, ¿no? Muy bien, vamos a la con la nada. Por aquí tengo un audio de Antonio Basurto, creo que es de Fumisa, Antonio Basurto. Escuchemos el audio.
1: Dios le saluda, Antonio Basurto, le saluda desde Fumisa, para pedirle dos músicas. Amor de Tres, Vallenato Amor de Tres y una canción de Jackson Uribe. Qué problema tan berraco. Un saludo para Juanito, el hombre de las dos mujeres. Saludos, muy buenos días.
0: Bueno, Antonio, la primera canción, si te la escuché bien, que la que tú quieres, que es la de Amor de Tres. Es un temazo, ¿no? No puedes dar amor a dos. Peor a tres, dice alguien por ahí. Ahora, y la de Jesse Uribe, creo que me dijiste, matemos las ganas. Bueno, si no es esa, me avisas rapidito, me escribes mejor la canción, ¿ya? Vamos con la primera, hermano. 1, 2, 3, Rueda Hey, para la gente de Fumisa. Felicidades, gracias por escucharme.
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0: te quedaste sin pan ni pedazo, hermano. Vamos con una canción también que es bastante, bastante, dijo alguien peculiar. ¿Por qué será?
1: Tranquila, que ese man de esta noche no pasa.
0: Matemos las ganas, Jesse Uribe, la pidieron en Fumisa.
2: Jesse Uribe.
0: Antonio Basurto la pidió, ¿no? Chévere.

0: Buen tema, buen tema. La canción que ha querido mi pana Antonio ha sido la de ¿Qué problema tan berraco? De Jason Jiménez, que no te escuché bien, brother. Ya, tranquilo, ya te la pongo después, ya. No te preocupes, Antonio. Tocayo. Vamos, 10 de la mañana. Escuchemos esto.
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0: 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Lo que se viene ahora es el reggaetón de Arnulfo Varela Duque.

0: Arnulfo Varela Duque es el hombre. Vámonos con publicidad y vuelvo con más el programa de la mañana.
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0: Una de mis oyentes favoritas también, por supuesto, una de mis oyentes que siempre me escuchan todos los días, y qué chévere, ¿no? Mi querida amiga Ramonita Guagua, allá en Obreros Municipales, nos cuenta que hay dos cumpleaños el día de hoy. Entonces, estos saludos de cumpleaños son para ellos. Feliz cumpleaños para el cuñado de Ramonita, Omar Yepes López, en la Benjamín Carrión. Lo saludan sus padres, Eulogio Yepes y Matilde López, y todos sus hermanos y sobrinos, y en especial la familia Yepes y Guagua. ¡Que viva el cumpleañero! ¡Que viva entonces el cuñado de Ramonita, Omar Yepes López! Y también otro saludito de cumpleaños. ¡Qué bonito es cumplir años! ¡Qué chévere es cumplir años! Y me encanta cumplir años. Aparte que también me contratan. Así que Ramonita, ponte pilas. Quiero armar un evento ahí de dúo pack de los dos cumpleañeros, aquí estoy yo. Y otro saludo de cumpleaños también para la ingeniera Erika Pamela Vélez Suárez, en Guayaquil, en el Yoyo, en la Perla del Pacífico. Está también cumpliendo años en la ciudadela. Mucho lote. La felicitan también, es mucho lote 2, ¿no? Allá, la felicitan sus padres, Benito Vélez y Marta Suárez, y sus hermanos, Jessica, Benito y Jeffrey, y su hijo también, Gustavo, y todos sus sobrinos, en especial la familia Yepes Guagua, que también está de cumpleaños. Entonces, la ingeniera Erika Pamela Vélez Suárez, dos cumpleañeros en dúo pack. ¡Que viva el cumpleañero! Y para ellos dos, esta canción, un clásico, que Dios los bendiga por siempre. Que Dios te bendiga, de Peter Benjarres y Sergio Luis Rodríguez.

0: Hermosa canción para los cumpleaños, ¿no? Ahí está para Omar y también para Erika. Gracias. Y que Dios me los bendiga siempre a los cumpleaños y a todos los compañeros el día de hoy. De parte también de Ramonita y toda la familia. Vamos con la canción que también me la pidió Ramonita. Y esta dice, este sí es mía, Pepe Toño. Es mi mujer, de Emmanuel. Esta canción también hay en salsa de repente. Ambas son chéveres.
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0: Hermosa canción de Emmanuel de México, ¿no? Es mi mujer. Así la quiero a mi mujer. Activa, ayudando y sigilosa también, ¿no? Bien, qué bacán, ¿no? 10 con 21. A ver si tenemos esta canción, pero antes de eso. A ver, si de Lubita, y sigue Lubita, pero primero vamos a publicidad. Lubita, tranquilita. Respire, Lubita, cuidado, se me va a dar un yello por ahí.
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Hermoso tema el de Ray Fonseca, La Última Flor, una canción para la reflexión, siempre digo, ¿no? Y una realidad social que se vive a diario.

varones que no nos sabemos controlar. Ya nos picamos y seguimos de rato. Y cuidado lo que les pasa en esta canción, ¿no? Suele pasar, puede pasar. Si no es maltrato físico, lo que sucede aquello, femicidio. Muchos femicidios en la vida de ahora, en este siglo XXI, más de la cuenta, por culpa nuestra. 10:31, gracias Lubita por pedirla. Esta canción la pidió Lubita en el programa Directo a la Vena. Quiero dos canciones, Pepe Tuño, La Última Flor y Yo No Bailo con Juana. ¿Y por qué no baila con Juana? Yo sí bailo con Juana, está bonita Juana. 099-086-9384. Saludos también para mi querida amiga Mimi, más conocida también Mimi. A ver, dice por acá, Pepe Toño, soy Miriam Villasís. Mimi, desde Valencia, full sintonía, escuchando el programa de la mañana. Te cuento que el día lunes estuve de cumpleaños, pero no pude escucharlo porque estaba trabajando, pero aquí estoy. Gracias siempre por ayudarnos a programar buena música y por darnos alegría. En nada, Mimi, allá en Valencia, el jardín de la provincia de Los Ríos. Vamos con tu segunda canción, Lubita, allá en Manabí también. No bailo con Juana, en Sixto Huelambayén, ¿no? Como cadena nacional me escuchan en Manabí y en todas partes del Ecuador, la zona costera. 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

Yo no bailo con Juana, los terribles diamantes de Valencia. Gracias por escucharme. Ahora sí, vámonos por acá. 099-086-9384. Capullito de Alelí. ¿Quién me la pidió? Creo que es Justo Salazar. Vamos a ver, yo no me acuerdo. 099-086-9384. Sí, mi pana Justo José Salazar, chofer profesional, el duro también del volante. Y para todos los duros del volante, gracias por escucharme. La transportación urbana, transportación.

interprovincial, también los amigos, los duros del, de la transportación pesada, los amigos taxistas. Gracias por escuchar siempre el programón de la mañana directo a la avena. Bueno, vamos con Justo. Dice que, muy buenos días, maestro Pepe Toño. Ya le he dicho, dígame sensei. Sensei Pepe Toño, ahí se ya, bacán. Bendiciones siempre, amén, mi hermano. Conectado con la 93.5 FM, escuchando el programón de la mañana directo a la avena. Quiero dos canciones, Capullo de Arelí, de José Luis Rodríguez, el Puma, y Voy a perder la cabeza por tu amor. Voy a perder la cabeza por tu amor, porque te quiero y quiero de esa forma loca que te estoy queriendo. Ah, sí, sí canto, un poquito aunque sea canto. Que cante el Puma mejor, ya. Capullito de Alelí con los Panchos. Qué bacán.

Buen tema. Capullito de Alelí, qué canción, qué bacán. Ustedes me ayudan a programar buena música. Ustedes son los únicos culpables. Y con coraje lo digo, mentira. Los únicos culpables de hacer el programón de la mañana un éxito, un exitazo en todo el Ecuador, sin duda alguna, ¿no? Vamos con tu otra canción. Yo no pongo mis canciones, yo no pongo mis temas. Ustedes son los que me piden y yo lo que hago es obedecer. Todo el programa es con sus canciones. Voy a perder la cabeza por tu amor, del Puma también. 1, 2, 3. Rueda, hey.

0: Buen tema, buen tema. Gracias por pedirla, mi pana Justo José Salazar. Joaquín, ¿cómo estás, Joaquín? Dice, habla del Mundial, Pepe Toño. Ya, ya, ya voy a hablar del Mundial. Tranquilo, que mañana es el Mundial. Mañana comienza el Mundial, 11 de junio, ¿no? Qué bacán. Ya, dame un poquito de chance, hermano. Después de publicidad, hablo del Mundial, que tengo un pocotón de canciones. Gracias, Joaquín. Dice, Pepe Toño, la canción que pusiste, Voy a perder la cabeza por tu amor, me recordé de un cacho, te lo voy a contar. Estas son las palabras de Joaquín, por si acaso, no son mías. Yo soy malo para contar cacho. Dice Joaquín, resulta que un perrito en una calle transitada quería pasar la calle. Entonces se atrevió a pasar la calle y en lo que pasaba, ¡pum!, perdió la cola. Y se fue pasando la calle sin la cola. Y después pensando, dijo el perrito, no, yo no puedo perder la cola. Entonces volvió a pasar la calle del otro lado y ¡pum!, perdió la cabeza. Moraleja, nunca pierdas la cabeza por una cola. ¡Qué agrio! Nunca pierdas la cabeza por una cola. En mención a la canción, Voy a perder la cabeza por tu amor, dice. Chusa, hermano. Ay, acá sí perdemos la cabeza por una cola, campeón. Vámonos con publicidad mejor.
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0: Muy bien, qué bacán la canción. ¿Quién canta, don Alejandro? Ahora sí, vamos con los temas que me está pidiendo para acá Ramón. Mi pana Ramoncito Indriago en la 20 de febrero, parroquia Venus del Río Quevedo. ¿Cómo estás, Ramón? Gracias por escucharme siempre, ¿no? En el programón de la mañana, directo a la vena. Para acá tenemos, a ver si ponemos Ramón. ¿Dónde está Ramón? ¿Se perdió Ramón? Ramón. Acá estás, brother. Y ahora sí. Saludos, Pepe Toño, nuevamente en mi Ecuador del alma. Listos para el Mundial. Saludos nuevamente al conductor del programa Directo a la Vena, dice por acá. Chévere, gracias, hermano. Pepe Toño Ochoa Ochoa. Hoy dos temas. La cima del cielo, este es de Ricardo Montaner, y la Yo vengo a ofrecer mi corazón del Puma. A ver, esa canción, ahí sí, a ver, ¿cómo te diría, ñaño? Yo vengo a ofrecer mi corazón, esa la canta Fito Páez, pero vamos, no importa, déjame buscártela si la encuentro con el Puma, buena hora, aunque no lo creo. Vamos con Ricardo Montaner.
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Hermosa canción de Ricardo Montaner, cantautor venezolano. Muy bien, vámonos ahora con la canción. Yo, la que tú me decías, mi pana Ramón Intriago, el duro de las rosquitas allá de la 20 de febrero, ricas las rosquitas que hace Ramón Intriago, un gran artesano. Fito Páez, es la canción que yo te puedo ofrecer, hermano, porque la que tú me estás pidiendo en la voz de El Puma no la encuentro. Pero esta es la que tú quieres. Yo vengo a ofrecer mi corazón. Buen tema de Fito Páez. 11:03.

A los tiempos escucha la canción de Fito Páez. Música ochentera también, ¿no? Yo vengo a ofrecer mi corazón. 099-0869-384. Vamos con el reggaetón de Arnulfo Varela Duque.

0: Arnulfo Varela es el hombre. Vámonos con publicidad. Son las 11:07. Avanzamos en el tiempo, así que pilas. 099-086-9384. Ese número que ustedes están escuchando, 099-086-9384. Ese número es mío de toda la vida, más de 20 años, más de 30 años con este número, ¿no? Desde que comenzaron los celulares, mejor dicho. No lo cambio por nada del mundo. Pero no solamente es para sugerencias musicales, no solamente para saludos, también para publicidad y eventos. Eventos y publicidad, lo que suena ahora.
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A ver, le toca el turno a mi pan Antonio Basurto, que esta canción se le quedé debiendo, ¿no? Le quedé debiendo allá en Fumisa. ¡Qué problema tan berraco, caramba! Jason Jiménez. Vamos ahí. Música popular.

problema realmente tan berraco como dicen mis panas paisanos allá en Colombia. Bien, a ver, vamos con la canción que me pide mi querida amiga la flaquita Mireya Sánchez en Mocache. Qué bonito es Mocache también. Yo me acuerdo que antes de Mocache había la Isla del Deseo, me acuerdo. Hace años, años y años, no sé si todavía exista. Y el buen Bocachico también. Mocache, un cantón bien bonito, ¿no? Chévere. Vámonos ahí con la canción de allá que me piden en Bocache, La Hija de Nadie. Escucha, a ti te digo, dice Mireya Sánchez.

0: un alado de orejas o un alón de orejas, dice alguien, para al lado o alón de orejas, para la gente que trabaja así. Que trabaja así. Ay, ay, ay, esa canción está fuerte, pero es una gran verdad, ¿no? Yeah, yeah, yeah. Vamos a ver con la otra canción que me están viendo por acá, el 099-086-9384. Ángel Miguel Valareso, mejor di alón de oreja, Pepe Toño. Porque al lado suena como al lado, ¿no? Ya está bacán, ya bacán, ya, no importa. Voy a decir alón de orejas entonces. A ver, en el sector de del Atascoso y Callejón A, para la señorita o la señora Nelly, quiere la canción de Elio Roca. Yo quiero dibujarte, por favor. Muy bien. Saludos también para Miguelito Valareso. ¿Cómo estás, Miguelito?
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Eso sí es canción, ¿no? Elio Roca, yo quiero dibujarte de la década de los 70. Yo estaba en pañales allí. 099-086-9384. Pero qué canción, ¿no? Qué canción. Vamos con la que me la pidió. ¿Quién fue que me la pidió? Mi querida amiga. A ver, se me escapó el nombre. Miguel, para acá, allá. Me la pidió mi querida amiga Nelly, en el sector del Atascoso, Callejón A. Gracias por pedirla, Nelly. Esos temas son inolvidables, que van directo a la vena. Y en la calle 12 de octubre, entre la décima y José Laborde, también el saludo para la señorita licenciada y futura magistra en enfermería, Cecilia Dávila Vite. Ella quiere la canción Más Dulce Que Tú. Así se llama la canción. Este tema es de Leopoldo Dante, más conocido como Leodán. Temas inolvidables, también lo escuchas conmigo en directo a

Muy bien, ahí está la canción de Leopoldo Dante, Leodán. Vamos con otra canción que me están pidiendo también al 099-086-9384. Eso es. A ver, se me quedó aquí. ¿Quién fue esta canción que me pidió? No recuerdo. Pero si alguien me dice quién me la pidió, la de mi primer beso de Leodán es, ¿no? Pero bueno, se conoce el amor y la felicidad también de Leodán. Gracias. Escuchemos el tema. Si alguien me dice, yo te la pedí, Pepe Toño, me levanta la mano. ¿Cómo me va a levantar la mano ni que tuviera cámara en su casa? No, pues me manda un mensaje, me envió un mensaje y me dice, yo te estoy escuchando, Pepe Toño, y esta canción es mía, solamente mía. Uy, estoy aquí con publicidad también, ¿cierto? Me estoy volviendo a la publicidad. Después de esta canción voy con publicidad, ¿ya?

0: 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Gran verdad, ¿no? Gran verdad. Sea por la, entra por la puerta grande del amor y también sea por la puerta grande del amor. Esta canción la pidió Ricky Lord. Gracias, hermano. Y ahí dice, yo te la pedí, Pepe Toño. No sabes qué, no me acordaba, brother. En la Viva Alfaro. Vámonos con publicidad y vuelvo enseguida, ¿ya?
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0: Guión Salcedo, progreso para mi pueblo, para Quevedo y para Los Ríos. 11:34 y siempre nos escucha JSC, Guión Salcedo Cantos, desde el Victoria Ventura también, administrador del Victoria Ventura Plaza, una de las cooperativas, de los centros comerciales más antiguos, inclusive, de Quevedo, la ciudad del Río. 11:35 y Guión Salcedo Cantos también fue exalcalde de Quevedo, ¿no? Uno de los mejores alcaldes que tuvo la ciudad del Río. Vámonos con la previa de Ecuador, porque no se olviden que ya se viene mañana el Mundial y todos los partidos de la selección los estaremos también pasando aquí, todo lo que es la previa, los pormenores, las estadísticas, premios y mucho más a través de Radio Única, la 93.5 FM. Escuchemos.
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1: 11:36.
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Chiquetete, dos en uno. Música noventera, culminando los 80, casi fue esta canción. Muy bien. Esta canción me la pidió mi querida amiga Mónica Arbeláez. ¿Cómo estás, Mónica? En la ciudad de la UTQ, Quevedo. Dice un abrazo, Pepe Toño, a la distancia. Gracias por la canción. De nada, mi querida Mónica. Martita y, y Glendita está que me hacen relajo por interno acá en las redes, en el WhatsApp. Me dicen, Pepe Toño, primero no has enviado el mañanero. Estamos tristes. Chus. Ya, mañana con la selección, mañana que comienza el mundial, les envío el mañanero. Y segundo, Pepe Toño, tú dijiste que ibas a hablar sobre la selección y sobre el mundial. No has hablado. Chus. Están allí ustedes, ¿no? Entonces, para Glendita y también para Martita. Glendita en San Camilo, Martita en Guayacán, quieren que les hable sobre la selección. Joaquín también dice, Pepe Toño, no te olvides de la selección. No te olvides, Pepe Toño, por favor. Ok, vamos a hablar de la selección. Y es verdad, sino que lo que pasa es que tenía un pocotón de canciones, por decirlo así. Bastantes temas y no quería que se vayan sin escuchar sus canciones, aunque ya me están pidiendo canciones, esperemos que las pueda poner. Y a los que me están enviando mensajes ahorita, un poquito complicado. Lo que sí sé es que mañana comienza la fiesta del mundial y arranca mañana jueves. No te aguantes las ganas de ver el mundial mañana jueves 11 de junio. Y nuestra selección también va a brillar en este mundial 2026. ¿Sí o no? Sin duda alguna.

Ecuador, mi selección. Mañana comienza la fiesta. Todos contentos, felices, futbolizados en el mundo y también en Ecuador, por supuesto. Mañana es todo, ¿no? El Mundial 2026 comienza este jueves, o sea, mañana, ya 11 de junio. ¿Cómo comienza? En el estadio, en el histórico estadio Azteca de la Ciudad de México, con el partido inaugural entre México y Sudáfrica, ¿no? Y yo diría que por primera vez en la historia, sería así, va a haber tres celebraciones inaugurales en cada país anfitrión, porque tenemos en México, ¿dónde más tenemos? En Canadá, también en Estados Unidos, ¿sí o no? Ya, por ejemplo, en México, 11 de junio, mañana, el partido entre México y Sudáfrica. En Canadá sería el día 12 de junio, tengo entendido, ¿no? Ante el encuentro entre Canadá y Bosnia, ¿no? ¿Qué más se me escapa? Ah, Estados Unidos. Estados Unidos también es el 12 de junio, ¿no? Ante el partido entre Estados Unidos y... Déjame revisar aquí. ¡Ay, Paraguay, por supuesto! Paraguay. Son los primeros partidos de los anfitriones. Serán entonces México versus Sudáfrica, Canadá versus Bosnia, Estados Unidos versus Paraguay. ¿Y qué pasa con nuestra selección de Ecuador? ¿Cuándo juega Ecuador? ¿Cuándo juega Ecuador? El domingo. Claro que se va a poder. Yo tengo fe que esta vez vamos a ser campeones. ¿Y qué? Aquel que me diga que no, ya sabe. La Tri debutará entonces frente a Costa de Marfil. ¿Cuándo? Este domingo 14. Este domingo 14 de junio. Pónganse pilas. Va a ser a las 18 horas, 6 de la tarde, hora de Ecuador, hora nuestra, en el estadio de Filadelfia. Bien, los siguientes compromisos que va a tener Ecuador, en cambio, serán Ecuador versus Curazao. Esto va a ser el 20 de junio. El 20 de junio, ¿y qué más también? Y Ecuador versus Alemania va a ser el 25 de junio. Estoy viendo acá en el calendario. ¡Qué bacán! Así que ya se vive el ambiente mundialista. Y este será un mundial histórico. Porque, ¿saben por qué? Porque contará con 48 selecciones. Eso nunca se ha dado en historia, ¿no? Por primera vez. Se va a disputar también en tres países, se podría decir, en tres, México, Estados Unidos y Canadá, ¿no? Así que tendremos también 104 partidos, tampoco primera vez en la historia, 104 partidos. Y la gran final, ¿cuándo será? El próximo mes, el 19 de julio del 2026, aquí lo dice en el calendario. Muy bien. Otro dato también importante que se me escapa, tengo que decirlo porque están que me piden ustedes así todos los datos sobre este tema. También otro dato importante que estaba viendo también yo es que, por ejemplo, en México, ¿no? En el Estadio Azteca, que es un estadio histórico, se va a convertir ya en el primer estadio del mundo en albergar partidos de ¿cuántas copas? Serían de tres copas, pues, ¿no? La Copa del 1970, la primera Copa. La segunda Copa fue en 1986, donde jugó también Maradona. Y la tercera Copa del 2026. Tres Copas. Durante 39 días van a haber millones de aficionados viendo de diferentes continentes, viendo el Mundial 2026. Y para nosotros los ecuatorianos, la ilusión está intacta. Costa de Marfil será la primera prueba de la Tri y un triunfo en el debut podría marcar el camino hacia una gran actuación en esta Copa del Mundo y así será. ¡Vamos con fe, Ecuador! ¡Vamos con fe!

0: 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Bueno, esto lo conté todito, hermano, a mi manera. 11:47, si algo se me escapó, mil disculpas, pero vamos allí. Solo sé que vamos a hacer una buena campaña en este Mundial 2026. Vamos, Ecuador. Publicidad y vuelvo.
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Esta canción me la dice Yadira, que le gusta, que a mí lo sexto con el viento a tu favor. Gracias, Pepe Toño, por ponerla. Muchas gracias. Ella en la parroquia 7 de octubre y la sexta. Dice que ya está el almuerzo para esperar a todos los comensales. Qué bacán. Gracias por escucharme y por hacer parte de tu vida. A ver, ojalá que alcance con los demás temas. Mil disculpas si no alcanzo, por favor, porque ya estamos con el tiempo. Ya mismo viene Dayana, María Dayana, en confianza con Mari. Hola, Pepe Toño, buenos días. ¿Me puedes complacer con la canción de DLG? La quiero a morir. Soy Ami Flores, desde Los Choferes, a la ciudad de Los Choferes, al sur de Quevedo. Gracias, Ami. Tú se alcanzaste, ya, se alcanzaste. 11:55, cuenta regresiva.

0: Muy bien, ahí está la canción que nos piden la ciudad de los choferes. Vamos ahora con un tema. Creo que ya tenemos chance. A ver, ¿qué dice este audio?
1: Buen día, mi amigo Toño. Bendiciones, bendiciones. Bendecido día.
0: ¿Qué pasó ahí? Pati Yepes es este audio. Pati Yepes de...
1: Pati Yepes. Porfi, complácame con un hermoso tema de Jaime Enrique Almada. Y tengo muchos amores. Porfi.
0: Yo tengo muchos amores.
1: Parece que tengo problemita con mis audios porque no se escucha todo completo. Pero bueno, ahí lo que se escuche, ¿ya? Bendición.
0: Ay, ay, ay, Pati Yepes. ¿Faita o Tarira? Faita, me dijiste, parece, ¿no? Vamos a con la canción. Yo tengo muchos amores. Esta es la del Cholero, pues claro. Esta es la del Cholero, la de Jaime Enrique Aymara. Te la pongo. Así que creo que aunque sea un pedacito, te la pondré aunque sea un pedacito, ¿ya? One, two, three. Rueda, hey.

0: Muy bien, ahí está tu canción, Pati, ya me voy. Vivi, mil disculpas, no pude colocar tus canciones porque ya estamos con el tiempo. Ya viene En Confianza con Mari. Los consejitos míos, hace el bien sin mirar a quién, y hace el amor y no la guerra. Pasarla bien. Mañana estamos con el ambiente futbolístico. Mañana comienza el Mundial. Chau, chau, pasarla bien.
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3: 12 horas, 9 minutos.
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0: 12 horas, 18 minutos.
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2: Hola, hola, hola, muy buenos días, ¿cómo está mi gente linda en ese miércoles? Miércoles 10 de junio, cuando ya son 12 y 18 minutos, estaba visitando los locales, así que me tardé un poquito, pero estaba visitando un poco de la gente, los comerciantes, cómo estaba la gente en la calle, la vibra del fútbol, cómo se está conectando los comercios. Veo cambio. A mí me gusta siempre conversar con las personas a ver cómo van esas ventas, ¿no? Así que estamos aquí, empezamos el programa En Confianza con Marina 93.5 FM. ¿Cómo está la gente linda de Cotopaxi, Manabí, Santo Domingo de Los Áchila? A ver, la gente del Guayas. ¿Cómo está la gente linda fluminense de Los Ríos? ¿Cómo amanecieron? Mira que ya nos quedan dos días. Dos días que ya va a venir el Mundial. Ya vamos a aperturar la Copa Mundial 2026. Veo preparativos, Shakira ya dando los últimos toques. Qué chévere cómo la gente también se activa en el Mundial, los videos. Veo cómo las personas están que colocándose la camisa, haciendo videos chistosos, promocionando sus negocios. Que es lo importante, ¿no? Aprovechar esta época futbolística y también a subir esas ventas. 12 y 19 minutos. A ver, escríbanos al teléfono 0981-33-2076 para que pueda escribir. Bueno, vamos a tener premios por en estos días. Mañana, pasó mañana el Día del Padre, para que pueda mandar saluditos. También este feliz cumpleaños. Así que escríbanos 0981-33-2076. También los invito a las redes sociales a seguir nuestras redes como Única Digital en Facebook, Instagram, TikTok y YouTube. Estamos también por el canal YouTube, así que súper activos. ¿Cómo está la gente linda ya preparándose? Y también vamos a tener este domingo, vamos a transmitir el partido de Ecuador versus Costa de Marfil. A partir de las 5 de la tarde vamos a tener nuestro repertorio de deportistas, reporteros. Vamos a tener también a nuestros narradores ahí activos en el Mundial y dando un poco la premisa, ¿no?, del análisis, cómo se alinea la selección ecuatoriana, cómo se prepara, porque veo que están súper activos en la defensa y con estos resultados amistosos, creo que Ecuador sí hay un buen perfil y creo que sí vamos a llegar a esos octavos finales. Así que vamos, y de todas maneras ya regresamos con más música, pero vamos a un corte comercial aquí en el programa En Confianza con Mari. Nos vemos ahorita.
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2: Seguimos aquí en Única 93.5 FM, así que estamos aquí en lo que es, bueno, ese movimiento del fútbol, me encanta. 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Aquí cuando son las 12:25, vamos aquí activando con lo del mundial, porque a mí me tienes como que chévere. Aquí tengo hasta los lentes del mundial. La gente me pregunta, ¿y dónde tú compraste esos lentes? 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Así que, bueno, escríbanos 0981-3320-76 y vamos aquí a seguir con la música de Daidad de Shakira.

Wow, se siente esa emoción porque ya estamos ya casi un día horas de el Mundial, la apertura del Mundial con Sudáfrica versus México, ¿verdad? Va a estar en la gran apertura 2:30, Ecuador, hora de Ecuador. 12:40. 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El Sagrario confía, inspira. 12:40, vamos a un corte comercial y ya regresamos aquí en el programa En Confianza con Mario.

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1: Continuamos aquí en el programa En Confianza con Mari. Ya saben, no olviden sintonizarnos en nuestras plataformas digitales como Única Digital. Estamos en todas las plataformas, 12:47 minutos. Y bueno, ya estamos aquí celebrando la Tri Ecuador y bueno, siempre esa emoción, ese sentimiento bonito que le quedamos como ecuatorianos, ¿no? ¿Ser ecuatoriano qué es? Ser ecuatoriano es gente trabajadora, humilde, tranquila, que continúa luchando siempre, cada día perseverante. Y algo que me encanta aquí es la fe inalcanzable y esa creencia en Dios, que siempre se ha permanecido siempre en el Ecuador. Así que siempre vamos a tener esa fe con la tricolor y vamos aquí a recordar también esa salsa choque que, bueno, que nos calienta siempre cuando estamos en el partido, estamos en cancha con el balón. Seguimos aquí con salsa choque de la tri.
2: Ya, ahora sí, Gonzalo desparramado a todos.

Seguimos aquí en la sintonía de la 93.5 FM. ¿Cómo está la gente? ¿Cómo está la gente activa, no? Ahí, bueno, ahorita el clima está un poquito así, así como, bueno, que como que va a llover. Ya se nos viene el niño. Yo iba llegando a mi casa y yo dije, ya llegó el niño. Ya no se nos enfrenta a la lluvia, esta época de cambios climáticos, pero hay siempre que estar prevenido, siempre con tu paraguas o de repente con tu chompa impermeable, ¿no? Cuando ya son 12:54 minutos, también estaba viendo por acá la alineación de los jugadores, Ener Valencia, Moisés. Bueno, la gente tiene mucha fe de delantero con Ener Valencia, Moisés Caicedo, centrocampista. Y yo hablando aquí de fútbol, que de confianza es con Marilla. Me encanta el fútbol, sí, me encanta, me fascina y el deporte creo que es parte de mí. También tenemos a Kendry Páez, que es un centrocampista muy bueno. En defensa, bueno, a Estupiñán, a Plata, Gonzalo Plata. Vamos a ver cómo a delantero Gonzalo Plata, a Jordi Caicedo de delantero, centrocampista. Bueno, yo siempre he visto a Ecuador como que esa defensa imparable. Así que yo quiero ver esa defensa imparable este domingo 14 de junio. Recordándoles que vamos a estar en la previa a las 5 de la tarde con todas las personal de periodistas, narradores, comentaristas, personal de voz comercial que van a estar aquí en Única 93.5 FM narrando, viendo cuáles son esas expectativas, cómo vamos viendo estos jugadores en estas, también esos amistosos, cómo va. Creo que hay un buen perfil con Ecuador y siento que sí va a dar muchísimo este 2026, así que podemos ganar la copa. Todo es en la mente, les recuerdo. Vamos a todo lo que también es el emprendimiento, pero todo es en la mente. Si usted coloca en la mente que Ecuador es el ganador, que es el ganador de la Copa Mundial, independientemente de todo lo que es Brasil y todos los fuertes que tenemos alrededor, va a ganar. Hay que ponerle esa energía. Aquí son 12:55 minutos en el programa En Confianza con Mari. Seguimos con más música. Vamos a ver, vamos a colocarle Que Sí Se Puede, Confiando, con Dayanara y Hernando Morán.

0: Claro, claro que sí, claro que sí se puede y se podrá. Siempre estar con la mente positiva de que Ecuador va a ganar ese domingo. Así que no vamos a colocar que sí es Alemania, que porque es Alemania, no. Siempre todo está en la mente y tenemos que darle esa energía al Mundial. También a esa tricolor que ha dado fuerte de que hablar mucho en los medios. Así que estamos aquí, 12:59, ya tenemos aquí ya a los compañeros de Única Export, que va a estar también relatando un poco del partido, bueno, el del partido nacional también, aquí Deportivos de Quevedo, por ahí veo, no soy muy empapada, pero sé que es Deportivo Quevedo, Insutec, que los escucho, pero está siempre en la expectativa de los deportistas aquí en Quevedo, también a nivel nacional, y bueno, en este caso, el Mundial aquí en Única 93.5. Y bueno, 12:59, ya vamos a un corte comercial porque ya vienen los chicos de deportes. Y bueno, me despido, que tengan un bonito día, bendiciones en este miércoles, nos vemos mañana con más del programa En Confianza con Mari. Chau, chau, bendiciones.
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0: Sport, para ponerlos al día en deporte en todo el mundo por medio de Facebook Live, por medio de redes sociales, la emisora. Y bueno, saludos a todos nuestros amigos y permítanme enviar un saludito a nuestro amigo que hoy tuve la oportunidad de saludarlo. Me refiero a Vilarete, ex jugador del Deportivo Quevedo y jugador bueno, jugador con goles. Saludos para Vilarete, que anda camellando en su taxi por las calles del Cantón Quevedo. Saludos también para don Víctor, hombre que vende lotería en el Parque Central, dando la suerte a todo el mundo en el Parque Central. Gracias a don Víctor por estar en la sintonía. Nos dijo que todos los días sintoniza este programa preferido. Roberto, ¿cómo te va? Buenas tardes.
1: Muy buenas tardes, Pedro Bustamante. Buenas tardes a nuestro radio escuchas que nos sintonizan a través de la 93.5 FM en Única Sport. El día de hoy, miércoles, variada información deportiva, estimado Pedro. Tenemos novedades, noticias, la selección ecuatoriana de fútbol a pocas horas ya del inicio de la gran cita mundialista. Y antes de continuar con la programación, permítame saludar como siempre a nuestros amigos del recinto de la Front del Cantón Balsares, a don Ángel Guadamut, a don Pedro Cedeño, a Mauricio Macías, a Darlin Torres, a Harry, a don Samando, a Peñalosa y a toda esa gente del recinto de la Fronda. El próximo sábado se llevará a cabo la tercera fecha del campeonato rotativo allá en la Fronda. Entonces, por allá, Dios mediante, estaremos este fin de semana. También un saludo muy especial a Madeline Fajardo y Xiomara Anchundia allá en Buenos Aires, Argentina, que todos los días nos sintonizan a partir de la 1:00 p.m. Pedro.
0: Entonces usted no va a ver el partido de la selección ecuatoriana.
1: Es el domingo.
0: Y no dice que fin de semana se va.
1: Sábado.
0: Al sábado.
1: No me permite quedarme hasta el siguiente
0: ya
1: día.
0: Ya tiene planificado todo usted, venga. Qué bien. Steven, estamos con Carlos al otro lado. Bueno, mientras se conecta nuestro director, nosotros vamos adelantando. Acá me decía que usted tiene novedades. ¿Cuáles son esas? Sé que hoy Ecuador entrenó temprano, porque Becacé se quiere entrenar en la tarde, pero dice que el clima es insoportable. En la misma mañana hay días que tienen que suspender el entrenamiento porque la calor es bestial.
1: Y le comento algo, estimado Pedro, adicional, no solamente la selección ecuatoriana, varias delegaciones, varias selecciones de fútbol, inclusive los directores técnicos están pensando que mientras se desarrolle el juego, los jugadores se mantengan en camerinos, para no sufrir el impacto de lo que tiene que ver el fuerte temporal que está allá en lo que tiene que ver con la temperatura. Entonces, vamos a ver cómo se desarrolla este tipo de situación y la solución probable. Pues imagínense que los jugadores en plena competencia, en pleno partido, estén en los camerinos. Entonces, algo sui generis, estimado Pedro.
0: Sí, efectivamente. Bueno, estamos en contacto al otro lado con nuestro director, el abogado Carlos Tobar Chipe. ¿Cómo le va, director?
2: Hola, ¿qué tal? Muy buenas y deportivas tardes, Pedro, Roberto, Steven en sonidos. A toda la gente que nos acompaña en la programación. Ustedes en la introducción al programa han abordado el tema de la inauguración del 2026. Estamos a unas horas, Roberto. Prácticamente a unas 22 horas, más o menos 22 horas de que arranque la inauguración del Mundial en el Estadio Azteca, llamado ahora Ciudad de México, estadio que cobijó prácticamente dos finales, la de 1970-1986, con el título para Brasil, 86, con el título para la selección argentina. Estamos a tono ustedes, compañeros, en esta colección. Y Roberto es un hombre que está vinculado al ámbito musical. La inauguración, Pedro y oyente, va a tener la presencia de unos cuantos artistas, 12 o más. Roberto.
1: ¿Ah? Sí, va a dar inicio en la gala de la inauguración, nada más y nada menos que la colombiana Shakira, que no va a estar sola. A propósito, ha estado haciendo las gestiones porque va a llevar unos invitados especiales que son unos niños que se han hecho virales en diferentes plataformas digitales y lógicamente que van a estar acompañados para esta gran inauguración que será el día de mañana.
2: Sí, va a estar Alejandro Fernández también.
0: Claro. ¿Ah? Efectivamente. Va a estar diga, director.
2: Sí, va a estar Alejandro Fernández, y supe que va a estar Belinda, va a estar un grupo, a ver, un cantante, una boy, es de Nigeria, y canta reggae, ese que le gusta a Pedro. Va a estar a Balbi, Colombia, va a estar también un grupo musical que toca el género de cumbia. Lo escuché muy bien el video con la Fuguet del Mar, una tarima y bien acompañada la Fourquette. El grupo Maná va a también estar, pues hay una cantidad de artistas, Morales, Oxian, canta reggae, Dance Hall, este es de Venezuela, también va a haber un grupo de Sudáfrica. En definitiva, una línea de artistas muy, muy conocidos en el planeta. Va a estar también una, ya dije, una sudafricana, Tila, de Sudáfrica, que tiene voz como soprano, Roberto, conoce muy bien el tema musical. Un poco de Sudáfrica, cantante que permanentemente escucho, Cesaria Ebori. Canta Cidade, que canta algunos otros temas, ¿eh? Así que Roberto y Pedro, más de una docena de presentes en esta inauguración de gala en el Estadio Azteca de México mañana.
1: Sí, exactamente, y no solamente en el Estadio en el Azteca de México, que será el 11 de junio, en donde van a estar, ya usted manifestó, entre Belinda, Balvin, Los Ángeles Azules, grupo de cumbia. También en Estados Unidos el 12 de junio estará Katy Perry, Lisa, Anita y entre otros, y en Canadá también van a hacer presentaciones, una constelación de artistas, en donde todo va a ser un espectáculo en estos tres países, justamente en los partidos inaugurales. Como son tres sedes, va a haber tres inauguraciones con diferentes artistas. Entonces esto va a ser una fiesta, estimado Pedro.
0: Sí, efectivamente, la fiesta comienza desde hoy. Un día antes se daba el gran banderazo en estos estadios. A pesar que hay inconveniente, le digo, hay inconveniente. Hoy veía muy temprano las noticias de que donde se va a inaugurar hoy en México hay problemas, hay paro de docentes, de maestros y otros grupos sociales que quieren que les mejoren los sueldos.
1: Sí.
0: Aprovechando este mundial, quieren pecar a Río Revuelto, creo, ahí en esta.
1: Quieren
0: en esta
1: llegar al estadio.
0: Sí, entonces ya la presidenta ha dicho que no hay ningún problema, que ella va a detener a todas esas personas. Pero la fiesta va para México. Se celebra el tercer mundial en México. Oiga, tres mundiales México, qué bien, qué bonito en este estadio, el tercer mundial. Mucha gente pide o ha pedido que este debía ser el estadio donde se juega la final de este campeonato, pero lamentablemente ya Estados Unidos la perdió y eso va a estar en Estados Unidos. Steven, sale entrecortado, Carlos, no sale bien. Bueno, nosotros la seguimos mientras mejora nuestro compañero, el director del programa, porque le sale entrecortado la voz. Y así ustedes, los oyentes, no nos van a apreciar el trabajo que estamos haciendo. Sigue Roberto con el show, el espectáculo que brindan este mundial. Son tres inauguraciones, tres programas, tres fiestas que van a haber en cada país.
1: Y artistas de primer nivel, como ya lo manifestó Carlos y también se lo ha mencionado aquí. Y eso no solamente van a ser las únicas novedades en este magno torneo mundialista. También los tres países anfitriones en donde se jugarán pues estos partidos por el mundial de fútbol, lógicamente que están listos y preparados. Sí, hay novedades, hay inconvenientes, ya lo hemos estado manifestando en el transcurso de la semana, y como es de conocimiento público, las quejas de varias delegaciones, especialmente con Estados Unidos y usted que lo acaba de mencionar con México. En México hay un paro de obreros, de artesanos, y que pretenden llegar hasta las instalaciones o a la cercanía del Estadio Azteca, donde se va a dar esta inauguración del presente mundial. Lógicamente que las autoridades tomarán las precauciones de caso para que no existan incidentes, más no en el caso de Estados Unidos, donde mayormente se ha concentrado este tipo de situaciones por las delegaciones, por el arribo de varios países de Medio Oriente, de Asia, en donde las revisiones han sido un punto de partida hasta cierto punto, hasta sin contemplaciones, sin haber por lo menos en el sentido de dar algo de facilidades, y ha sido todo lo contrario, en donde las leyes migratorias en el país del norte de Estados Unidos pues son bastante exigentes y se cumplen porque se cumplen. Entonces ha habido problemas con delegaciones, con jugadores, con árbitros. El árbitro somalí, que por primera vez iba a pitar un árbitro de aquel país en un mundial de fútbol, fue regresado a su país. Ya llegó a su país, llegó en calidad de héroe. Una gran cantidad de aficionados entre autoridades fueron a recibir al aeropuerto, al bajar del avión, al árbitro de Somalia. La organización de Canadá está haciendo las gestiones con la FIFA para ver si es posible que este árbitro vaya a pitar a Canadá para darle las facilidades que ingresen al país, y lógicamente que no se pierda este mundial el árbitro de Somalia. Pues vamos a ver, pues todo dependerá de la organización de la FIFA, y en el caso de Estados Unidos pues llueven las críticas para el país de Donald Trump.
0: Sí, es lamentable que habiendo un mundial, el señor presidente de Estados Unidos no aguante pues todas esas leyes, esas normas que todo ciudadano, es que todo ciudadano de todo el mundo va a llegarle a caer a Estados Unidos, a México, a Canadá. Hay que darle, abrirle las puertas. Lo que sí hay que controlar, que se porten bien. Ajá. Y el primerito que se porta mal, sácalo a patada, pero sácalo del país.
1: Recordemos, Pedro, estimado Pedro, recordemos que el problema diplomático con Irán por el conflicto bélico, la selección de aquel país que tiene que jugar en Los Ángeles y en Seattle, si no me equivoco, están concentrados y hacen base en México. Ellos tienen 24 horas, o sea, el día del partido tienen que arribar, jugar y retornar a México. Ellos no pueden permanecer más de 24 horas en suelo estadounidense. Entonces,
0: ¿y si pierden el vuelo?
1: Esas son parte de las restricciones, que inclusive hay situaciones que ya la Federación de Irán se manifestó con sus principales, en el sentido de que si en los estadios donde va a jugar Irán, porque inclusive se negó el ingreso a los aficionados iraníes, se le quitaron los boletos, no va a llegar ningún aficionado de Irán, solamente van los jugadores. Imagínense la restricción que hay con aquel país por la situación diplomática. Y ya la federación, las autoridades de aquel país ya se manifestaron que si existe algún tipo de situaciones, anomalías en el escenario deportivo, cánticos homofóbicos o algo que relacionen con aquel país y que sea en contra de ellos, ellos automáticamente se retiran del mundial. Entonces, ese tipo de inconvenientes, esos problemas son los que está pasando actualmente, y lógicamente que las críticas, unos a favor por la seguridad del país, lógicamente Estados Unidos, pero esto es una fiesta. Aquí no hay tinte político, aquí no hay religión, aquí no hay ninguna situación. El fútbol es para unir y para que todas las naciones del mundo pues estén como hermanos. Pero lastimosamente pasan estos problemas, y eso es uno de los aspectos que actualmente se vive allá.
0: Usted lo ha dicho, la hermandad, la fiesta del mundo, la fiesta del fútbol se la vive entre todo el mundo, entre todos los habitantes de este planeta. Lamentablemente no podemos decirle a un grupo de deportistas de un país, usted no puede estar acá. Lamentablemente todo eso tenía que precaver Estados Unidos. Y si no puede dejar entrar a todos, no participes en el mundial. Déjalo que se vaya el mundial a otro lado.
1: Que organice otra.
0: Que organice otro, pues. No ves que yo no quiero dejarte entrar a mi casa. Que organice otra la fiesta. Entonces, yo ahí sí no comparto con las decisiones que ha tomado la FIFA, porque la FIFA tiene que ver mucho en estas situaciones. 3:21, nos vamos al primer corte, un sorbito de agua suprema.
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4: 13:27. Permítanme enviar saludos allá para el Cantón Mocache, para Ginger Córdoba y toda la familia Córdoba que está ahí escuchando el programa. Saludos también para Jaime Llerena, exjugador del Deportivo Quevedo. Saludos para todos sus amigos ahí en el GAC municipal del Cantón Mocache, principalmente para su alcaldesa Jenny Domínguez, que está en la sintonía. 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Roberto, ¿tienes a alguien saludar?
5: Sí, reitero el saludo para la gente de la Fronda de Barzal que nos están escribiendo por interno y manifiesta que positivo el fin de semana, la tercera fecha de la Fronda de Balsar. También un saludo para Jorge Gavica Montalbán en la 7 de octubre que nos sintoniza.
4: Qué bien, 13:28. Steven, estamos con el abogado Carlos Tobar. Abogado, la seguimos.
6: Aquí estamos. No creo que estamos saliendo en buenas condiciones, pero salimos.
4: Le comento que estábamos saliendo, estaba entrecortada, pero ahorita ya se le escucha normal.
6: Sí. Ahí estamos entonces. Mire, el tema que abordó conjuntamente con Roberto es un tema muy complejo. Y es un tema que es inherente a cada uno de los países sedes de este mundial. Entiendo que la FIFA debió haber tomado otra decisión luego de que ese conflicto Estados Unidos versus Irán se motivó y que sigue todavía. Entonces, lo que ocurre, Pedrito y Roberto, es que a veces nosotros no vemos más allá de nuestras fronteras. Nosotros acá en el Ecuador, parte de la inseguridad, de los problemas de todo orden social en el país, se debe precisamente a eso que en la Constitución consta como ciudadanía universal. Entonces a este país entra Raimundo y todo el mundo, los buenos y los malos, hay que decirlo con todo respeto. Entonces, a raíz de ese momento en que se permitió el ingreso de Raimundo y todo el mundo, con esa ciudadanía universal, obviamente se alimentó aún más el estado de cosas que vivimos en los actuales momentos. Ahora, Yo que he viajado a estos mundiales anteriormente, a eventos internacionales, Roberto y Pedro. Por ejemplo, en el Mundial de Estados Unidos anterior, viajaron dos periodistas deportivos y de crónicas en Quevedo. Ya, uno de un diario, por ejemplo. El de la radio no lo voy a mencionar. Pero los dos fueron al Mundial, a la cobertura, y se quedaron allá. No regresaron. Y así conocí también que desde Perú, desde Colombia, desde Argentina, algunos fueron y también se quedaron. Y esto en conversaciones, incluso con algunos de ellos. Incluso con algunos de ellos. Entre esos, un periodista de un medio escrito local, de Quevedo, se quedó allá. Fue al Mundial y se quedó allá. Y dije, ¿te vas a quedar? Sí, yo sí me quedo, o sea, a eso he venido. O sea, más a eso que al Mundial. Eso en ese orden. En el otro orden, pudiera pasar lo mismo frente al evento que nosotros estamos conociendo y que es de dominio público, independientemente de otras posibilidades que pudieran surgir en ese momento, en ese instante. Pero la seguridad depende de una buena planificación. Y en Estados Unidos la seguridad está planificada. Un solo petardo que suene por ahí, que explote por ahí, en algún sitio donde haya concentración masiva, origina pues lo que nosotros ya pudiéramos estar pensando, Pedro y Roberto. Entonces, de todo eso se cuida los Estados Unidos. Entiendo que los norteamericanos, si hay un evento en Irán, Irán no los va a dejar pasar tampoco a su terreno, pues, Pedro y Roberto. Y es obvio, pues, están en conflicto permanente. Por más que estén dizque apagando y prendiendo la pipa de la paz, están ellos en conflicto permanente. Recién ayer se operó algo así, un bombardeo de Estados Unidos hacia Irán, porque Irán había bajado un helicóptero con dos o tres tripulantes, algo así. Entonces, cada quien toma sus previsibilidades de acuerdo a sus condiciones. Y México, por ejemplo, no solamente es el problema de la paralización del magisterio,

0: mientras tenemos el contacto nuevamente al otro lado con nuestro director. Bueno, estaba hablando del problema que ya nosotros lo habíamos dicho, el problema que hay
1: Correcto. Sí, sí, sí, me dice el compañero sonidista que se colgó allá en los estudios de la radio, o sea, yo estoy bien, saliendo como debo salir. Entonces, esos son asuntos técnicos que de repente genera esas dificultades. Entonces, ocurre que en Canadá, por ejemplo, hay mucha seguridad, pero el gobierno mexicano en los actuales momentos se está enfocando en la protección civil. El tema va dirigido al manejo de multitudes, el asunto de ciberseguridad para evitar ciberataques y garantizar el suministro de electricidad, agua y comunicaciones, y el ámbito del contraterrorismo. Más allá del plan Ku Klux Klan, el liderazgo de la Coordinación de Seguridad Mundial en México está en manos del Comando Norte de los Estados Unidos. Escuche esto, ¿no? Entonces, hay cuestiones importantes, ¿no? Entonces, hay situaciones que preocupan. Ojalá no tengamos dificultades. En México hay cualquier cantidad de eventos, delitos permanentes, cotidianos. Hay más de 200 brazos armados en México. Atomizados en 7 grandes carteles, según lo que conocemos. Entonces, todo eso juega en el marco de esta seguridad que debe haber precisamente para un evento de esta magnitud, de esta naturaleza. ¿Qué está haciendo los Estados Unidos? Cuidar su patio. Y es normal, pues. Usted también debe cuidar su patio. Don Roberto debe cuidar su patio. Yo también cuido mi patio, pues. Todos están invitados, pero pocos son los que pueden ingresar. Así de sencillo, don Pedro y Roberto, para más o menos un poco más ampliar este tema sobre el asunto seguridad para este Mundial 2026 en Canadá, en México y en los Estados Unidos. Por lo demás, esperemos que este Mundial nos deje grandes lecturas. Por ejemplo, Pedro Roberto, ¿cuáles son los futbolistas que llegan para mostrarse en este Mundial? ¿Y cuáles son los futbolistas que ya prácticamente se despiden habiendo sido figuras y siendo figuras, algunos de ellos en los actuales momentos, se van luego de este Mundial, Pedro y Roberto?
0: Sí, efectivamente, ya salió una nómina de jugadores jóvenes que pueden ser los héroes en este Mundial, como salió otra lista también de los que ya se despiden de este último Mundial, ya no habrá más Mundial para ellos. No la tengo en la mano, pero entre la lista de los que ya se despiden están jugadores ya conocidos, como el mismo jugador argentino, Lionel Messi. Por ende, le sigue este otro chico,
2: Cristiano Ronaldo.
0: Cristiano Ronaldo. Y hay un poco de jugadores que yo vi una lista, no la capturé, en ningún momento la capturé.
1: Vinicius Junior también, Pedrito.
0: Sí, hay jugadores, en cambio, en los jóvenes aparece en el primer número el español,
2: Lamine Yamal,
0: que posiblemente va a ser el nuevo balón de oro, se puede decir, de este Mundial. Se aspira, no es que ya va a ser, son uno de los aspirantes. Incluso entre eso está Kendry Páez, claro, que aparece ya por la sexta posición, un poquito bastante lejano, pero hay jugadores que asumen que pueden ser héroes, historia. Y no le cabe duda también en este equipo de Costa de Marfil. Hay un lateral por derecha de 19 años, que es otro de los talentosos, que es harta pelota y que también está convocado a ser una de las estrellas en este Mundial 2026. No sé, Roberto, si tú tienes la nómina de estos chicos.
2: Sí, dentro de los jugadores que usted ya ha estado mencionando, aparte de Lamine Yamal de España, está el brasileño Hendrik del Real Madrid, que estuvo por el Lyon de Francia, y lógicamente que con sus 19 años está a ser llamado uno de los que van a romperla en este Mundial. También está, bueno, este chico Estevao William.

0: se lesionó. Está, usted ya lo manifestó, Kendry Páez, Zaire Emery de Francia, Nico Paz de Argentina y otros jóvenes que están llamados a hacer revelación en este mundial y entre otros. Entonces, esta es una oportunidad magnífica para estos jóvenes que son los llamados a ser las nuevas figuras del fútbol mundial.
1: Le decía que hay un jugador, Jean Diomande, extremo izquierdo de apenas 19 años, de Costa de Marfil, que es harta pelota ese muchacho.
0: Diomande. Sí. ¿De qué equipo es?
1: No sé en qué equipo juega, pero este juega, viene en la selección de Costa de Marfil.
0: Muy bien. Usted, mi doctor, algunos de los que le ha llamado la atención y que de pronto puede hacer una promesa en este mundial.
2: Por ejemplo, ya Pedrito mencionó a Osman Diomande.
1: Sí.
2: Jugador joven, ¿no? Que prácticamente surgió de las canteras marfileñas y que es un jugador que juega en la primera de la liga, que prácticamente le está permitiendo ser uno de los jugadores de trayectoria en la selección de Costa de Marfil. De tal manera que es un jugador que viene del Club Polideportivo de Portugal, el Sporting Club de Portugal, Pedrito. Allá milita este jugador, Ousmane Diomande, 22 años de edad, 1.90 de estatura, Pedro, para jugar como lateral, para que no levanten centro los jugadores que quería el técnico Bolillo Gómez en su momento con la selección ecuatoriana. ¿Recuerdan ustedes?
1: Abogado, de lo que usted dice de gente alta, toda la defensa de este equipo de Costa de Marfil es gente muy alta. Yo no sé cómo lo hubieron, lo pusieron a nuestro goleador Egner Valencia en medio de los cuatro. Le da por el corazón, les da todo.
2: Oiga, Pedrito, Pedrito.
1: ¿Mandé?
2: Una pregunta estrictamente técnica para usted y Roberto, porque los dos entienden mucho de fútbol también. ¿Cómo debe llegar Ecuador sobre el arco de Costa de Marfil, observando que tiene dos laterales de estatura y que prácticamente podrían con aquello imposibilitar que se levanten los centros? Porque si estás delante de ellos, a la marca de ellos, sin necesidad de que vayas a quitar el balón, ¿cómo vas a levantar un centro, Pedrito?
1: Está duro. ¿Cómo jugar? Está duro, está difícil, porque no solamente son los dos laterales, los cuatro defensas que tiene la parte de atrás del equipo de Costa de Marfil son altos. La diferencia es que hay que tocar la pelota por abajo.
2: Tocar la pelota. ¿Y por dónde, Pedrito? ¿Y por dónde? ¿Y por dónde principalmente?
1: Por los extremos.
2: Ahí lo veo.
1: Por los extremos, y por donde tenemos más problemas nosotros es por dentro. Por dentro no tenemos un buen rematador que pueda sacar ventaja de eso, porque mientras tienes cuatro defensas muy altos que no le puedes llegar hasta el arco, no puedes entrar a la 18, hay la opción de patear de tiros de media distancia. Y lamentablemente Ecuador, por ahí este jugador, hay uno o dos jugadores que patean de media distancia, pero no más. Ecuador sufre de esa calidad de jugadores rematadores de 30 a 25 metros, no lo tiene Ecuador. Esperemos que aprovechen, porque a este equipo por alto va a ser muy difícil hacerle daño.
0: Ecuador tiene dos jugadores sumamente rápidos. En el caso de John llegó por el costado derecho, perfilándose hacia el centro, y lógicamente por su costado, por su pierna izquierda, y por el costado izquierdo bien puede ser Nilson Angulo, o a su vez este otro chico que juega en el Southampton, no, en el Bournemouth, de Nilsson, pueden ser opciones para que por los extremos ganen el fondo de la línea de fondo y pongan los pases hacia la muerte, el pase de la muerte que normalmente le llamamos en el argot futbolístico. Entonces, nosotros apelamos a la inteligencia rápida y lógicamente que a la habilidad de estos jugadores, y que conjuntamente en el centro del campo, Enner Valencia y jugadores que se vengan perfilando desde atrás puedan llegar hasta la 18 yardas y ser un poder ofensivo en ese sentido. Nosotros tenemos que jugar inteligentemente por los costados, por los extremos, ganándole las espaldas y lógicamente para poderle hacer daño a una defensa que, como dice Pedro, son jugadores fuertes, corpulentos y bien altos, que lógicamente que con pegando centros al área va a ser bien complicado. Entonces, en ese sentido, el trabajo del técnico Sebastián Becasese debe ser milimétrico para poder doblegar a la defensa de Costa de Marfil.
1: Al volver, daremos nombre de los jugadores espigados que tiene este equipo de Costa de Marfil, porque por ahí estuvimos ya investigando qué es lo que tiene, qué presenta el equipo de Costa de Marfil. 13 horas con 44 minutos, nos vamos al corte comercial. Un sorbito de agua suprema.
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4: Tiene cuatro.

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11: Trece horas con 52 minutos en Radio Única Sport. Estamos en contacto al otro lado con nuestro director. Adelante, la seguimos, abogado. Bueno, se nos complica siempre. Continuamos con lo del mundial, ¿no?
12: Sí.
11: Porque ya en la última media hora creo que podemos entrarnos de lleno ya a lo que es el torneo de segunda categoría acá. Hablar del mundial, algunos amigos conocidos de acá nuestro han viajado para el mundial, para estar presentes allá, unos para ver partidos, otros para informar de allá lo que pasa a través de medios de comunicaciones. Importante que nuestros amigos estén por allá y felicitaciones por el esfuerzo que han hecho para estar presente en este Mundial del 2026. Roberto, ¿algo más que se te quede de esto del Mundial?
12: No solo recordar los jugadores que jugarán su último Mundial, ya lo manifestó Messi, Cristiano Ronaldo, Neymar, James Rodríguez, Luka Modric, Kevin De Bruyne, entonces son figuras rutilantes que han hecho pues del fútbol pues un mejor deporte, donde han sido figuras destacadas en diferentes partes del mundo. Van a jugar su último mundial pues, y lógicamente para darle paso a otra generación. Hay una novedad en Francia con el jugador Kylian Mbappé. El jugador ha salido a la concentración y ha viajado a España. Entonces hay incertidumbre, hay descontento dentro de la plantilla de Francia. Recordemos que en el transcurso de la semana, también en los partidos amistosos que ha jugado Francia, no saludó con N'Golo Kanté, máxima leyenda y figura de la selección francesa, el capitán de Francia, no lo saludó, las cámaras los enfocaron, y nuevamente en el último partido que jugó Francia, tampoco se saludaron. Entonces, leyendas del fútbol mundial, especialmente de Francia, como Zinedine Zidane, Thierry Henry, se han manifestado a través de los medios de comunicación y han manifestado el rechazo total a Kylian Mbappé por la falta de respeto con su capitán, con N'Golo Kanté, pues al no saludarlo. Entonces, esa situación se ha puesto de manifiesto y no hay el mejor ambiente, se podría decir, en la selección francesa.
11: 13:54, estamos en contacto al otro lado con el abogado Carlos Tobar Chipe.
13: Oiga, lo de Kylian Mbappé llama poderosamente la atención, porque es un comportamiento que se repite cada vez y cuando con este futbolista, que de alguna manera ha marcado 12 goles ya en dos Copas Mundiales. Recuerdo que 4 de ellos en las 2 finales consecutivas que ha disputado. Incluso Pedro y Roberto, en una temporada sin títulos para el Real Madrid, por ejemplo, el delantero francés mantuvo una impresionante medida o media de 0.95 goles por partido en todas las competiciones. Pero ahora llama la atención Mbappé por este comportamiento que empieza a ser cuestionado por grandes figuras que han lucido los colores de la selección de Francia en algunos mundiales. Ahora, Pedro hace poco dijo que iba a destacar a 3 o 4 jugadores de Costa de Marfil, y obviamente resulta interesante porque es el primer rival que tiene la selección ecuatoriana próximamente, el próximo fin de semana, de tal forma de que Costa de Marfil ha realizado ¿cuántos partidos en este año? A ver, en el mes de enero jugó 2 partidos Costa de Marfil. Sí, le ganó a Burkina Faso 3-0. Perdió con Egipto de visitante 2-3. Sí, estamos hablando de partidos de la Copa Africana de Naciones. Ahora nos vamos con los internacionales, los amistosos, ¿no? Los amistosos. En marzo, Costa de Marfil venció a Escocia 1-0. Venció a Corea del Sur 4-0. Y el 4 de junio le ganó a Francia 2-1, pues Pedrito y Roberto. Es decir, tiene un score que de alguna manera alimenta de posibilidades al equipo marfileño en este grupo donde también se encuentra la selección ecuatoriana, la alemana y la precisamente la de Curazao, Pedro y Roberto.
11: Sí, efectivamente, esta selección de Costa de Marfil ya tiene 3 participaciones anteriormente y lamentablemente tiene la participación en el 2006 en Alemania, en Sudáfrica 2010 y en Brasil 2014. En ninguna de estas pudo superar la primera fase del grupo, pero tiene en su fila jugadores importantes, como lo había manifestado. Se habla que tiene una saga extraordinaria con Iván Dica, Ousmane Diomande y Odilon, 4 hombres sumamente espigados en la parte de atrás que están conteniendo y esperando cualquier situación que pase. Entre su figura tiene a Amad Diallo. Este es un jugador importante que puede hacerlo de lateral y también de extremo por derecho o izquierda. Un jugador muy importante que tiene este equipo de Costa de Marfil. Su sistema de juego siempre ubicado el 4-3-3. Ya le dije, uno de los jugadores más jóvenes que presenta es Jan Diomande, con 19 años. Y es la característica y lo que presenta fundamentalmente este equipo de Costa de Marfil, que yo creo y considero que ya el técnico ecuatoriano tiene que tenerlo recontra que estudiado, tiene que verlo trabajado la selección ecuatoriana, por dónde lastimar a Costa de Marfil.
12: Sí, y aparte recordemos que este equipo ha tenido grandes figuras que en algún momento dado se han convertido en leyenda de Costa de Marfil y han tenido un paso importante por el fútbol mundial, como el caso de Didier Drogba, ex goleador del Chelsea y otros equipos, Kolo Touré y Didier Socorro, que son los jugadores que tienen mayor renombre en este equipo. Entonces, su actualidad Está muy importante con jugadores jóvenes, como usted ya lo mencionó, el sistema táctico que suele frecuentar pues su director técnico Faén, y que lógicamente pues se apresta para enfrentar a una selección ecuatoriana que ya lo manifestó también, toma todos los correctivos necesarios y se está preparando a ultranza para enfrentar en su primer partido este próximo domingo, el 14 de junio, en la primera fecha de este mundial.
11: Abogado. Bueno, vámonos al corte. 13 horas con 59 minutos. Un sorbito de agua suprema.

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3: 14:02. Saludos a nuestros amigos, sobre todo a aquella sección de taxismo. A John Rendón, más conocido como Pateo. A Serrano Vega, más conocido, bueno, como Serrano Vega, pero es Jorgito Vega. Saludos, alza la mano, Jorgito, ¿por dónde anda, mi pana? Buen trabajo, buen día para usted y toda la gente que labora en los taxis amarillos y aquellos que no son taxis amarillos, porque algunos por ahí peñizcan. Con esta vida como estamos, es difícil vivir y tener un taxi o un carrito ahí estacionado. Algunos se sacrifican, se la juegan, pero hacen su billetito por ahí. No lo estoy promocionando, pero es la vida la que hay que vivirla. Roberto, vámonos metiendo un poco ahora de lo que es nuestro equipo, de lo que es la selección ecuatoriana. Más o menos ya a estas alturas, ¿tú crees que ya el director técnico debe tener su 11 ideal? Normalmente puede pasar cualquier cosa en estos días, una lesión, una enfermedad, alguna cuestión y bueno, se queda fuera. Pero por lo menos yo creo que a estas alturas, de tantos partidos, 19 partidos que está invicto, tantos partidos que ha hecho, tantas variantes que ha hecho, más o menos yo creo que ya debe tener un 11 ideal el profesor Becasese, técnico de la selección ecuatoriana, que está entrenando estos días. Hoy en la mañana entrenó, sabemos que mañana quiere entrenar en la tarde, pero quien le hace como director de prensa ha manifestado que ella manifiesta más tarde a la prensa, porque con estos climas como están, no se puede decir mañana entrenamos 3 de la tarde y si hace tremendo sol, mejor entreno de mañana. Así está la situación por allá, Roberto. No sé, Steven, estamos con Carlos.
4: Ya se nos fue. Bueno, la continuamos por acá. Sí, dentro de las novedades, se podría llamarle así, de la selección ecuatoriana de fútbol, ventajosamente han sido superadas. La dolencia que tenía Edner Valencia ya está totalmente recuperado.
3: Roberto, vamos más o menos formando el 11.
4: Sí.
3: Aquí de acuerdo a nosotros.
4: Sí, sí.
3: Sin normalmente desconocer lo que, porque el dueño, la verdad, es Becasese.
4: Así es.
3: Pero nosotros también, usted jugó fútbol, yo jugué fútbol, fue entrenador de fútbol. Entonces, algo tenemos que, y de lo que hemos visto.
4: Listo, sí. Perfecto. Galíndez es el titular fijo en la selección.
3: 3 arqueros tiene la selección ecuatoriana.
4: Galíndez es el fijo.
3: Ramírez y Valles.
4: Galíndez.
3: Yo comparto plenamente con usted que Hernán Galíndez debe ser el titular de esta selección ecuatoriana.
4: Vamos en la defensa.
3: Con línea 4.
4: En la defensa, generalmente, el técnico de Sebastián Becasese ha hecho jugar a William Pacho, a Piero Hincapié, a este chico Joel Ordóñez y Alan Franco. Alan Franco por la derecha, Piero Hincapié por la izquierda y los centrales Joel Ordóñez y William Pacho. Esa es la defensa que actualmente, generalmente actúa en la selección ecuatoriana.
3: Comparto con usted y muchos periodistas que están allá en Estados Unidos, están pasando información permanente y se habla de que esa sería la línea 4 que presenta Becasese para el primer compromiso, con Alan Franco por derecha, William Pacho, Joel Ordóñez y Piero Hincapié en la defensa.
4: En el centro del campo, tenemos a Moisés Caicedo, tenemos a Pedro Vite. Hay una duda para mí. Puede ser que por el extremo izquierdo pueda ir Alan Minda o Nilson Angulo.
3: Ya, los dos volantes de primera línea, se conversa mucho de que efectivamente deben ser o van a ser Moisés Caicedo y Pedro Vita, los dos volantes de media línea, para dejar más adelante tres volantes fijos. Por derecha, Gonzalo Plata, por dentro John Jovoa y por izquierda Nilson Angulo. Es lo que más o menos se plantea, lo que comentan los compañeros que están presentes todos los días ya en las prácticas de la selección ecuatoriana.
4: Sí, justamente de pronto en el costado izquierdo podría tener la duda Sebastián Becasese, pero ese es el once que podría saltar en el primer partido frente a Costa de Marfil. Aprovechar la velocidad y el regate que tiene John Jovoa. El buen momento que está atravesando Gonzalo Plata en Brasil con el Flamengo. Einer Valencia, que ya totalmente recuperado, es el referente en el centro de ataque de nuestro seleccionado. Y por el lado izquierdo, Alan Minda, que juega en el Atlético Mineiro de Brasil, o Nilson Angulo, que juega en el fútbol inglés. Viene de una recuperación, pero posible pueda que sea tomado en cuenta.
3: Se lo da como entendido y titular a Nilson Angulo y Einer Valencia adelante.
4: Perfecto.
3: 14 horas con 8 minutos, estamos con nuestro director al otro lado. ¡La seguimos, abogado!
5: Claro que la seguimos, porque me agrada mucho escucharlos a ustedes, que en un 90% coinciden con este punto de vista, que obviamente es algo así como un comentario sobre la forma como pudiera salir Ecuador para medir a Costa de Marfil. Cada rival tiene sus potencialidades, tiene sus debilidades, y de acuerdo al rival, usted sabe bien, Pedro, también Roberto, se arman, se constituyen las estrategias, y esas estrategias están basadas precisamente en ese recurso humano, en la capacidad del recurso humano que tenga precisamente para cumplir con esas estrategias que vienen a ser las disposiciones tácticas en función de la cuestión estrictamente técnica que tenga el jugador para de alguna manera pues cumplir esa misión, esa función que le encarga el técnico. 4-4-2, ese es el sistema para este partido, Pedro y Roberto.
3: Sí, efectivamente es la manera que plantea o se está planteando en los entrenamientos que está haciendo el director técnico Becasese antes del compromiso. Hoy en la mañana ya trabajó, se pretende que mañana también pedido del técnico que quiere entrenar en la tarde, porque así debe ser. No es que el partido va a ser a las 6 de la tarde, ¿no?
4: Sí.
3: Entonces hay que entrenar a esa hora. El pedido del técnico me parece bien, pero la cuestión climática es que allá el clima es bien difícil que lo que nosotros tenemos. Allá cuando llueve, te llueve hasta con trueno y relámpago, y cuando hay eso, paras porque paras.
4: Así es.
3: Entonces, y por otro lado, cuando el clima está demasiado fuerte, no hay dónde esconderte. Entonces, todas estas situaciones juega la selección ecuatoriana y el director técnico Becasese en Ecuador. Roberto.
4: Sí, definitivamente el técnico pues trabaja a medida que se presentan las condiciones climáticas allá en Estados Unidos, lógicamente preparando lo mejor que tiene, y como ya lo hemos estado analizando conjuntamente con Carlos, y es lo que ha venido trabajando últimamente el técnico argentino, lógicamente que realizando varias variantes, especialmente en los dos encuentros amistosos que tuvo en Estados Unidos, me refiero a los dos últimos, en donde le ha dado acción a otros jugadores que no han venido actuando regularmente y otros que son debutantes. Lógicamente que en algún momento dado, si es que se presenta alguna novedad, alguna lesión en el transcurso del encuentro o de los encuentros, puede echar mano de uno de los jugadores que ha citado. Tal es el caso de el propio Kendry Páez, Kevin Rodríguez, Alan Minda, que está muy bien en el fútbol brasileño, que se ha ganado la titularidad, y este chico Jeremy Arévalo, que también ha dejado muy buenas impresiones. Y por lo demás, pues lógicamente, pues ya conocedores de los referentes en nuestra selección, esperamos y aspiramos al mismo tiempo que nos salga bien y empezar con pie derecho en este mundial.
3: Abogado.
5: Sí. Eso esperamos nosotros. Esperamos que Ecuador logre pasar esta primera fase de la mejor manera, con rendimiento y con resultado, porque algunos equipos pasarán con resultado, pero sin rendimiento, y aquello en la siguiente etapa obviamente genera dudas, pues, para seguir avanzando en esta cita mundialista. En el medio campo vamos a repetir los cuatro que ubicaron entre Roberto y Pedro. A ver, Roberto, ¿cuáles fueron los cuatro en el medio campo que usted ubicó? Porque ahí tengo una inquietud, por favor.
4: Pedro Vite, Moisés Caicedo y Gonzalo Plata, que actuaría en el centro del campo como una especie de volante de creación, porque dejamos por el extremo derecho a John Yeboah y por el extremo izquierdo a Nilson Angulo.
5: Ya, con Ener
4: en el centro del ataque. Así se podría presentar con un 4-2-3-1, más o menos el sistema que de pronto pueda emplear, lógicamente dependiendo en cómo se va desarrollando el juego. Lo que sí es definitivo es que tanto Moisés Caicedo como Pedro Vite al mismo tiempo tendrían la función de volantes de contención, pero también para poder habilitar y realizar y hilvanar jugadas conjuntamente con Gonzalo Plata. Para este, a su vez, a los extremos, en caso de John Yeboah y Nilson Angulo, abastecer a Enne Valencia.
5: Ahora, yo le pregunto a don Pedro, ¿está bien Vite ubicado en esa posición, don Pedro?
3: Sí. ¿Ah? Yo creo que sí, ya el director técnico, si los ubica en esa posición, porque lo han convencido. El técnico trabaja durante todos los días, toda la semana, pues.
5: Pero a usted lo convence esa ubicación de Vite, porque es la opinión nuestra, de independientemente Vite. Del técnico.
3: A ver, a mí la ubicación de Vite me deja algunas dudas.
5: Ajá.
3: Porque en verdad en algunos partidos lo he visto pagar impuestos cuando retrocede mucha pelota, cuando se va
5: regala muy atrás. Pelota.
3: Claro, cuando se va muy atrás, toca la pelota con Pacho o con Hincapiés y por allá la ha perdido en ese trayecto, la ha perdido y nos han marcado goles, nos han costado goles. Entonces yo sí tengo un poquito de desconfianza de Vite, a pesar que el técnico no lo tiene para nada, lo manda de una, porque tiene confianza en él, pues, ¿no?
5: Pero mire lo importante que es ir analizando línea por línea, no solamente el sistema constituido para medir al rival número uno en este grupo mundialista, sino la forma como se constituye cada bloque de la selección ecuatoriana. Es decir, nuestro punto de vista, y yo coincido con usted, por eso les pregunté lo de Vite, porque ahí como que las cosas no están tan bien, pero el técnico es el responsable, ¿no? Si triunfa y Vite hace un buen partido, a buena hora, pues. Si Ecuador triunfa y Vite no hace un buen partido, bueno, diremos Ecuador muy bien, pero Vite no anduvo bien. Ya. Entonces, hay cosas que hay que irlas apuntando sin el ánimo de ser triunfalista y sin el ánimo de ser pesimista, derrotista también, pues, porque nosotros no estamos ni para el un lado ni para el otro lado. Lo que hacemos es, en base a la experiencia que tenemos, esto es como ver una película repetida, pues, Pedro y Roberto. Usted se ve una película 10, 15 veces y se la sabe de memoria.
3: Ya sabe lo que va a pasar.
5: Yo ya no me la veo, mejor te la cuento. Entonces, así mismo es el fútbol.
3: Yo tengo un amigo que llega a Guayaquil y le encanta ver esas películas de Cantinflas. Me dice Cantinflas en el oeste. La pistola y Cantinflas, no sé cómo es esa película. Pero mientras lo estoy viendo, él me la está contando todito. Sí.
5: Claro, claro. Entonces ya a esta altura de nuestras vidas, porque tenemos algunos añitos encima, quizás Roberto es el más joven y el sonidista, como al estilo de Cachese, es el más jovencito de todos, casi juvenil. Pero hay que decir las cosas como nosotros las vemos, pues, en el terreno de juego.
4: Así
5: no
4: es.
5: Porque sea Cachese, no porque sea nuestro coprovinciano Vite, no podemos decir que de repente ha tenido equivocaciones en partidos amistosos.
3: Abogado, yo me quedo. Abogado, le comento, yo me quedo en esa posición como volante de primera línea con este chico Alan Franco, que es 100% cumplidor, claro. Y es donde se lo ve bonito, hermoso, precioso, jugando en el equipo brasileño.
4: Y no solamente eso, estimado Pedro y Carlos, ubicarlo a Alan Franco como un volante recuperador lo suelta más a Caicedo para que se proyecte al ataque. Esa es la función que cumple Moisés Caicedo en el Chelsea. Recordemos que cuando llegó al Chelsea y fue cedido a Bélgica, retornó y jugaba junto a Enzo Fernández, el argentino. El argentino salió de esa función porque Moisés Caicedo era más recuperador. Pero al momento en que le pusieron otro volante de contención a Moisés Caicedo, él ya actúa un poquito más adelantado, tiene más soltura y mayor solvencia para proyectarse al ataque y habilitar a sus compañeros. Entonces, coincido, y lo hemos conversado justamente con Pedro acá tras micrófono, de que Alan Franco pueda ser ubicado como volante central y ubicarlo nuevamente a Ángelo Preciado por el costado derecho. Pero viendo, observando y ya los partidos anteriores de nuestra selección, Alan Franco goza de la total confianza de Sebastián Becasese como marcador de punta derecha.
5: Mire, ahí vamos a distraer a los volantes que están delante de la línea de cuatro. ¿Por qué? Porque los africanos, con todo respeto, pero ellos empiezan corriendo hasta sin calzado, pues sin zapato, pues. Entonces yo ahí a Franco, que en 20 metros me hace 15 segundos, y el de Costa de Marfil en esos 20 metros me hace 8 segundos, pues, don Pedro, ¿cómo hacemos ahí? ¿A quién distraemos ahí? ¿Al que juega por ese costado delante de la línea defensiva? ¿Al volante?
3: Yo comparto plenamente con usted, porque estos nigerianos para el atletismo son los más bacanos del mundo. Son explosivos. Entonces, en poco espacio te sacan velocidad y te dejan botado plenamente. Alan Franco no tiene esa velocidad. Bueno, pero si ya el técnico lo obliga a no subir, a no salir, entonces simplemente Alan Franco tendrá que esperarlos, que caigan en zona para poderlos marcar, porque caso contrario, si avanzas, te dejan botado en media cancha y no lo hallas nunca al jugador africano.
5: Entonces vamos a tener un espacio de distracción por ese sector donde va a marcar Franco, porque el volante de marca por ese lado tendrá que estar, ¿no? Ojo al chivo por ese costado, y el extremo va a tener que jugar un poquito retrasado. ¿Por qué? Porque hay que cuidar, pues, ahí ese sector. Y si le hacen superioridad numérica a Franco y se distrae el volante de marca y el extremo está demasiado colgado, ¿qué hacemos, don Pedro?
3: Peor es la situación, porque tendrás que mover estantería hacia el costado derecho y vas a dejar un blanco claro por el costado izquierdo.
5: En todo caso, es nuestro punto de vista. Sí, el de Betacés es otro.
3: 14 horas con 19 minutos, nos vamos al corte comercial. Un sorbito de agua suprema, abogado.
5: Claro, agua suprema para los quevedeños.
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4: Catorce horas con 25 minutos. Radio Única Sport. Permítame saludar a los amigos, a los compañeros, al grupo de este programa que está pendiente en la sintonía. Me refiero al licenciado Alfredo Liubá Peña, que está en la ciudad de Guayaquil, muy pronto estará con nosotros. También al licenciado Roberto Alarcón López, que está en la sintonía. A nuestro tocayo Pedro Mesa, que está en la sintonía, y también a Ángel Vicente Ponce, que todos los días está pendiente de este programa, Roberto.
5: Permítame saludar al ingeniero Walter Morán, que está de cumpleaños el día de hoy. Felicidades para el ingeniero Walter allá en el asadero Las Abuelitas.
4: ¡Qué bien! ¡La seguimos, director!
6: ¡Claro! Un saludo cordialísimo para el licenciado Francisco Romero. Está recuperándose de un asunto estrictamente sanitario. Estará retornando el día de mañana a Quevedo.
4: El delfín quevedeño, ¿no?
6: ¿Ah?
4: Delfín quevedeño.
6: Claro. Ah, no, Panchito Romero, digo.
4: Ah, pensaba que era el delfín quevedeño.
6: No, no, pues ese balsecito dejémoslo para otro momento. Que retornará a Quevedo el día de mañana ya recuperado, gracias a Dios. Estará nuestro dilecto amigo Panchito Romero, compañero en la Escuela América durante los 6 grados, luego en el Colegio Nicolás Infante Díaz, hombre de la comunicación, hombre del fútbol. En todo caso, nos alegramos porque retorna a Quevedo con una salud mejorada. Lo mismo para nuestros compañeros Alfredo Liubá, que estará con nosotros el próximo sábado acá en Quevedo. Y lo mismo para Roberto Bolívar Alarcón López, que estará, entiendo yo, retornando a esta ciudad el día de mañana. Lo de Gonzalo Plata, ¿qué le parece antes de retirarnos del programa? ¿Cómo lo ve a Gonzalo Plata en esa posición, Roberto, Pedro? Porque Gonzalo Plata es un extremo por derecha.
4: Le comento que mi opinión, y mi opinión en lo personal, a mí me agrada. Hay dos jugadores que en los últimos tiempos me han agradado cuando ellos se visten la camiseta amarilla, cuando se pone en la selección ecuatoriana. Y este es uno, Gonzalo Plata. El otro es Pervin Estupiñán. Cuando ellos se ponen la camiseta de la selección ecuatoriana, se transforman. Entonces me gustan cuando ellos juegan, me gusta por la magnitud, el nivel la actitud positiva que le meten al juego en la selección ecuatoriana.
6: ¿Y usted, Roberto?
5: Gonzalo Plata es de lo que nos ha dejado una grata impresión desde que apareció en el fútbol ecuatoriano. En el fútbol brasileño la está rompiendo. Es uno de los jugadores más destacados del equipo del Flamengo de Brasil, en donde su ex técnico Felipe Luis lo catapultó y le dio una nueva función a Gonzalo Plata, centro delantero mentiroso. Llega al área rival con total facilidad, arrancando desde el centro del campo y también por el costado derecho. Eso le da la pauta al técnico Sebastián Becasese de que puede contar con él. Inclusive puede contar con John Yeboah desde el once inicial, ya que ambos jugadores tienen un perfil parecido. Entonces, Gonzalo Plata va a dejar hablar muy bien en este Mundial.
6: Sí, yo creo que sí. Que es un jugador de notables condiciones este guayaquileño. Aprovecha su velocidad. Tiene buen desborde, Pedro. También puede desempeñarse como un falso 9, como un atacante, o atacar por otras zonas. Es decir, para Gonzalo Plata, siendo extremo derecho, no es problema de repente correrse por un momento, por un par de minutos, por la izquierda y arrancar desde allá hacia el área rival. Es decir, es un hombre que tiene condiciones que definitivamente pueden ayudar muchísimo al desempeño ofensivo de la selección ecuatoriana. En lo que sí me preocupa es en la tenencia de la pelota, en eso, porque yo lo he visto, le he seguido en el Flamengo en los últimos partidos y ha tenido algunas dificultades en cuanto a la tenencia de la pelota. Es decir, de repente se la quitan, se la roban, lo anticipan y el equipo rival hace pasar susto al Flamengo. Entonces, en ese aspecto creo que Ecuador va a saltar con mucho tino. Becasese, entiendo que tiene una lectura correcta de estas condiciones y cualidades de sus jugadores, y en función de eso ha armado su once para este próximo rival, que precisamente es Costa de Marfil, don Pedro y Roberto.
4: Sí, efectivamente, yo creo que el señor pues ha escogido lo mejor que cree conveniente, y creo que quienes conocemos, hablamos de fútbol, los que estamos conectados todos los días con el fútbol, le damos la razón, porque claro, por ejemplo, a mí me gustaría verlo a Franco de volante 5, pero él lo ve mucho mejor en esa posición. Entonces él es el técnico y sabe por qué lo ubica en esa posición, cuidando medidas. Entonces es el once ideal que tiene Ecuador y que jugó sobre todo los últimos partidos en los que le ganó al campeón del mundo, porque esa es otra verdad. Ecuador ya le ganó al campeón del mundo actual y eso les mete miedo a otras selecciones. Esperemos que no vayan confiados con esto, esperemos que Ecuador vaya plenamente seguro por sus capacidades que tienen y que vayan a pelear tramo a tramo la pelota y buscar los goles que más se puedan.
5: Y que en estas horas, en estas últimas horas antes del debut de la cita mundialista, esperemos Dios mediante no exista ninguna novedad física con los jugadores y puedan estar al 100% para el debut en el Mundial.
6: Oiga, ya para mañana nosotros tenemos que reunirnos más tarde a ver si conversamos un poquito, porque mañana la inauguración del Mundial, luego el partido a las 14 horas en el Estadio Azteca, ahora denominado Ciudad de México, que arrancará a las 14 horas, y luego otro partido en México mismo, de tal forma de que, claro, en horario nocturno, obviamente, ¿no? Porque el partido México y Sudáfrica se jugará mañana a las 14 horas de Ecuador, a las 13 horas de Ciudad de México, y Corea del Sur se medirá con República Checa, completando la fecha el día de mañana a las 9 de la noche, hora de Ecuador. Mire usted esos horarios, Pedrito y Roberto,
4: ¿eh? Así está.
6: Mire usted esos horarios.
4: Claro.
6: Entonces, nos toca a nosotros también a elaborar la optimización del tiempo, el uso del tiempo, para ver de qué partidos podemos disfrutar, de qué partidos podemos hablar en el programa, y si podemos hacer programa o no el día de mañana. Vamos a ver qué es lo que podemos hacer, por eso es que quisiera conversar con ustedes más tarde, que es en horario de la noche, para planificar la programación del día de mañana. Porque la inauguración, por ejemplo, Roberto, ¿qué se la va a perder? Va a estar Shakira ahí, pues.
4: Sí. De Roberto está invitado también por Shakira. Roberto está invitado por Shakira.
6: Va a estar Alejandro Fernández.
5: Oiga, claro que sí.
6: Qué cosa. ¿Nos estamos despidiendo ya?
4: Sí, sí, son las 14 horas con 33 minutos, doctor. Nos vemos mañana.
6: ¿Cómo se ve el tiempo, oiga?
5: Sí. ¿Ah?
4: Entonces conversamos más tarde, abogado.
6: Sí, sí, más tarde, Roberto. Buenas tardes, compañeros. Ah, buenas tardes. Ah.
4: Gracias, buenas tardes.
5: Buenas tardes, hasta mañana.
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10: Hola, hola, hola, hola, hola, ¿qué tal, qué tal, qué tal? Por acá estamos, sí, señor, como siempre, disfrutando. Buenas tardes, mi gente linda. Por aquí estamos, como siempre, disfrutando con la mejor música que te pone la mejor radio, la de aquí en la ciudad de Quevedo. Única, única, sí, señor, única, 93.5. Por fin llegamos miércoles, miércoles, ombliguito de semana. Oiga, cómo se va el tiempo, sí, señor. Ya mañana comienza el Mundial, ya la gente comienza por ahí. Ya, ¿a dónde van a ver el partido de fútbol, ah? Qué bonito, qué bonito. Mientras tanto, sigo por acá y darle las bienvenidas a todos ustedes, ya que están conectados en este tarde hora. Claro que sí, con quien habla, Jorge Luis. Le va a acompañar toda esta tarde, sí, señor. Vamos, señor DJ.

que bien, hoy en sintonía total, ya la gente comienza a ponerse ya en la 93.5. Saludos para Jorge Andrade, que van de viaje. Qué bonito, ¿eh? Saludos. Saludos también para mi hermano, que van de viaje. Qué lindo, qué lindo. Viajando siempre con Única, Única, tu radio.

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6: Ok, tremendo. Por acá estamos, como siempre, disfrutando la programación de la tarde en este miércoles. Sí, señor, vamos con los saluditos. En esta tarde ya está conectado también Ernesto Herrera, Jorge Andrade y Elio Saldumbide. Qué bonito. Y también todos esos taxistas que ya están conectándose también a la 93.5 única. También los buses y algunas personas también que se van viajando en cualquier parte del Ecuador. Sí, señor, un aplauso para ellos. Qué bonito, ya están conectados, ¿eh? Bueno, y seguimos con más música en esta tarde, ¿eh? De miércoles, un poquito de semana. Ay, necesito un amor, ¿eh? Y es hora.

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0: Bueno, seguimos por acá con la programación regular de esta tarde, claro que sí. Oiga, vamos a complacer por acá un cumpleaños, qué bonito. En la Ciudadela del Guayacán cumple 14 añitos Mel Clarice Jaramillo Castillo, de parte de su mamita Mariuxa Castillo y de su papito Kevin Villací. ¡Ah, qué bonito! ¡Que viva la cumpleañera! ¡Sí, señor!
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0: regale. Y que viva la cumpleañera y tantos cumpleañeros que tenemos hoy día. Y que lo subas cumpliendo muchos años más, Ben Clarisa. Esperemos que el próximo, los 15 añitos, estaremos ahí a esa fiesta.

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1: Ok, tremendo, tremendo. Seguimos por acá. Qué bonito en este miércoles soleado. Ah, qué lindo, qué lindo. Oye, ya se siente el mundial. Claro que sí. Ya, mañana comienza el mundial. Y el día domingo juega Ecuador, Ecuador. Así que la gente está entusiasmada. Ya estamos modo mundial por acá. Así se llegó. Oiga, la gente se está sumando a la única 93 puntos. Un aplauso para ellos. Que se sigan sumando cada día más oyentes, sí señor. Así que a lo mejor que tenemos por acá, claro que sí, como es única, tu mejor radio que te conecta día a día, todas las tardes con quien habla, Jorge Luis. Así que seguimos con más música. Póngale DJ, ¿eh?

0: Seguimos. Claro que seguimos por acá. Con buena música que nos pone esta tarde el DJ. Alegrando las tardes, sí señor, como siempre. Aquí tu única radio. Única 93.5.
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0: La pegajosa, claro que sí, ¿eh?

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2: Ok, seguimos por acá. Claro que sí, oiga, tremendo, ¿no? La sintonía total por acá en la ciudad de Quevedo, en la provincia de Los Ríos, de la parte del Guayas hasta Santo Domingo. Estamos llegando, qué bonito, sintonizando, porque somos los única en noticias, única en deporte, única en música. Por eso somos los preferidos acá y con la mejor música, claro que sí. Con Kim Laura, Jorge Luis, la tarde ya no están aburrida, claro que sí, ¿ah? ¿Y dónde están esos amigos que no los veo, ah?
3: Que en las buenas y en las malas conmigo estarían.
2: Así me dijeron, ah.

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Bueno, bueno, seguimos por acá. Y esta tarde, miércoles, ombliguito de semana. Con la buena música que nos pone también el DJ, ¿ah? ¿Eh?

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Y seguimos, seguimos acá en Única 93.5 FM. Sí, señora. Saluditos para el fiel oyente de Única, Aurelio Daza. Dice que está en sintonía total. Todos los días sintoniza Única. Qué bonito, ¿ah? ¿Eh? Se merece un aplauso, claro. Para toditos esos oyentes que se están conectando día a día, día. Otro aplausito más, qué bonito, qué belleza. Oye, seguimos la programación total acá en esta tarde de miércoles, un pliquito de semana. Oiga, qué lindo, lindo, ¿ah? Se terminando la semana también, ¿ah? Vamos, señor DJ, póngale la buena música ahora.

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5: Sí, señor, somos tu radio única, la pegajosa, claro que sí, tremendo. Por acá estamos en sintonía, oigan, en la sintonía, en buena fe, tremendo, ¿eh? Saludo para don Ferao, el gordito, dice, de la tienda allá en Nogales, qué bien que nos está sintonizando ahorita también, las dos hermanas también, buena fe, qué bonito, ¿eh? Qué bien, un aplauso. Bonito que se vayan sumando. Oye, seguimos con buena música, con más salsa, buena vieja, pero buena en esta tarde de miércoles, ombliguito de semana, sí señor. Oiga, son las 5 de la tarde con 5 minutos y el tiempo se va, mientras tanto seguimos por acá disfrutando la buena música que lo pone el DJ.
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5: Oye, para gozarlo, sí señor. Hasta las 18 horas estaremos, ¿ah? ¿Eh?

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5: Yo trabajo con la pegajosa.
6: Sí, señor.
5: FM.
6: Tremendo, tremendo. Seguimos por acá, como siempre, disfrutando la buena música que nos pone el DJ en esta tarde espectacular. ¿Eh? Hoy vino el DJ tempranito. Eso está bueno. Así que para ponerle buena música en esta tarde, ¿eh? Tremendo. Oiga, está haciendo un solazo por acá. Así que en Quevedo. Y seguimos con más música. Buena salsa, ¿eh? Claro que sí. Bueno, vamos, señor DJ, póngale ahora.

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6: ¡Hey! Tremendo, tremendo. Seguimos por acá, como siempre, disfrutando de la buena música en esta tarde, ¿no? Oiga, nos quedan 20 minutos para seguir la programación de esta tarde. Sí, señor, así que seguimos con más música.

0: Vamos cogiendo el pase, vamos, vamos.
1: Tú por allá, yo por aquí.
0: Vamos, un, dos y tres. Izquierda, derecha. Oye, me acuerdo de esas animaciones, esas discotecas, hace tiempo, ¿ah? ¿Eh?

le decimos un adiós. Se despide este personaje, Jorge Luis. Para decirles que mañana volvemos aquí en Única 93.7.

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1: 18 horas, 6 minutos.
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1: 18 horas, 27 minutos.
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0: 18:34.
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